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2: La temperatura, 20 grados.
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1: Ya estamos de vuelta aquí en El Tlacuache Tenebrudo. Así es, llámenos, cuéntenos sus historias tenebrudas. Bueno.
2: Bueno.
1: ¿Sí, buenas quién habla? Buenas noches.
2: El mamacito. Y pues mire, yo me dedico al servicio de aplicación, viajes, todo eso de... Entonces, en una ocasión me pasó que pues ya, yo iba a recoger un usuario a una plaza. Ya voy en el carro, todo el rollo, normal. Llego al destino y cuando llego al destino veo que el usuario se queda viendo hacia el carro. Y yo haciéndole señas de, así, Marcos, no me acuerdo ni cómo se llamaba. Güey.
3: Ajá, para que se subiera.
2: Ajá, para que se subiera, le hice la seña, pero el chavo se quedaba viendo al carro. Y yo así de, hola, y me dice, mamacito, y ya no, sí. Y como que se quiere subir al carro y se vuelve a regresar. Y yo, sí, viaje para Marcos, ¿no? No, pues que sí. Le digo, soy yo. Y ya se sube y me dice el chavo, le hace, así es que clarito vi que venías con alguien, por eso no me subí. Y le dije, no, ¿cómo crees? Pues si tengo aquí, te estoy recogiendo, estoy enfrente de ti, pues no hay nadie, ¿no? Y hay chistes que nos quedamos con eso y lo dejo al usuario y me dice, no, hola, así es que se siente como raro, ¿no? Le digo, pues no me digas porque pues sí me da miedo. Le digo, ahorita que te bajes era noche ya. Pero ahorita que te bajes, pues ya ni igual que debe el retrovisor. Y veníamos ahí hablando cosas de ese tipo, ¿no? Y ya pasa, y yo me quedé con eso. Entonces dije, no, ¿sabes qué? Ya no voy a trabajar, me voy a ir para mi casa. Ya sí me dio como ñañara, ¿no? Y ya en eso llega y me manda mensaje unos amigos. Uno de mis amigos tiene un local donde vende micheladas, todo ese rollo. Y me dice, oye, ¿qué onda? Pues vete a echar una chelita, güey, ya no has venido, que no sé qué. Le dije, pues, va, cámara, paso, es temprano. De hecho, ya estoy por llegar. Luego nada más paso a mi casa a aventarme una calavera y me regreso.
1: A sacar el ectoplasma, dice.
2: Deja de decirte la placenta. Y dije, no. Entonces en eso paso y me chifla mi amigo, le dice, Y le digo, pues le hago así la seña de espérame, ¿no? Porque pues lo que te había dicho, pues voy al baño. Entonces me sigo y me marca mi amigo, me dice, ¿qué tranza? ¿Sí vas a venir o no? Le digo, sí, güey, le digo, nada más voy al baño rápido y me regreso. Y me dice, él ya ni vas a regresar, porque vas a ir a partir. Y le digo, no, ¿cómo crees? Le digo, pues ya nada más voy a mi casa y me regreso. No te hagas, güey, pues si vas a ir a partir. Le digo, que no, pues si voy acá. Le dice, pues sí, clarito vi cómo ibas con una morra. Sí, yo me quedé así de no mames, neta. Le dije, sí, güey, pues yo vi cómo ibas con una morra. Le dije, ni vas a venir, tú te vas a ir a participar. Le digo, no, ahorita regreso. Le digo, ahorita regreso. Venga, vuelto por el retrovisor a ver qué tal está la llorona. De hecho, sí, o sea, le fui a echar, pues a bendecir y todo. Y apenas fue mi mamá, ya sabes, ¿no? Recordé de Chalmita, y se trajo su agüita bendita, y cada que lo lavo, en el agua que para lavar el carrito le echo ahí un chisguete. Y...
1: Sí. Oye, ya tengo una pregunta, porque antes de recoger a este chavo que habías hecho otros viajes, porque ahí con alguien se subió esa cosa, ¿no?
2: Sí, pues yo nunca me había pasado, la verdad, o sea, hay que tener que eso como 2-3 meses. Pero nunca había sentido yo algo, pues alguna nada, o sea, y ni siquiera cuando se bajaron, sino cuando el chavo me lo dijo, fue cuando ya empecé a sentir esa vibra, y luego fui y lo bendecí. No soy muy muy creyente en ese rollo, pero sí me dio cosas. Sí, no, ya ahorita sí ya no volteé al retrovisor a las 3 de la mañana, me sigo a mi casa y ya. Y no.
1: ¿A qué, güey? Ahí está.
2: No, no vayas a estar de malas.
1: La historia del mamacito y la mamacita.

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1: Bueno.
2: Bueno, bueno.
1: ¿Sí, quién habla?
2: ¡Y el David!
1: ¿Qué pasó, mi David?
2: Bien,
1: ¿y tú, mi David?
2: Bien, aquí orgulloso de mis discípulos, que ya saben que a la suegra, ¡árale! ¿Cómo van? ¡Árale!
1: Bien, es que él fue el primero en desafiar una suegra impresionante.
2: Bueno, ya. Desde ayer estoy escuchando que si las suegras, que si yo dije, llévame esos, mis muchachos. Muy bien.
1: Cuéntanos tu historia tenebruda, mi querido David.
2: Ay, hermanitos, pues como ustedes bien saben, o por si no se acuerdan, yo trabajo en un hospital.
1: Ajá,
2: y,
1: sí.
2: Y sí está, sí ha pasado muchas cosas ahí en mi trabajo. La verdad, sí ha pasado muchas cosas. Pues sobre todo hay un área que lleva hacia terapia, hacia el área de terapia intensiva.
1: Ajá.
2: Que es como un pasillo. Es un pasillo así, pues largo, por así decirlo, y siempre en los turnos de las noches siempre los mismos compañeros decían, no, es que no nos gusta pasar por ahí porque sentimos una mala vibra, no, es que no nos gusta pasar por ahí porque sí nos, como que nos hacen maldad, cositas así, y yo la verdad yo no lo creía. De mi parte, pues yo no lo creía. Sí creo en las malas energías, ¿no? Energías negativas y positivas, por así decirlo. Pero ya al grado de que digan, es que siempre hay algo, hay un niño ahí, siempre hay algo ahí, o se escucha algo ahí, como que no me cuadraba. Pasó el tiempo y estuvo un momento donde me pidieron el apoyo para la cobertura de la noche. Y pues adelante, yo sin ningún problema, ahora sí que billete es billete.
1: Ah,
2: y ya estando, pues sí, estando en el hospital, pues me toca dejar unos insumos médicos al área de terapia. Estoy hablando que eran como a las 2:30 de la mañana.
1: Y
2: justamente en el pasillo, y esto es, me dijo, a mí me costó asimilarlo, en la entrada, haz de cuenta que yo vas caminando sobre el pasillo y al fondo están las puertas de cristal del área de terapia intensiva.
1: Uh-huh.
2: Al otro lado del cristal, clarito, así, mira, diablito, claramente un niño con la bata del hospital, clarito, la imagen del niño, y yo todavía me quedé así, o sea, me paré y dije, ¿este es en serio? Y yo, pero yo pensando que era un pacientito que se había bajado de la cama o algo, pero pues es un área donde no hay niños. Entonces camino rápidamente, abro la puerta, y mi compañera, oigan, y el niño que estaba acá, y mi compañera se puso así pálida, ¿qué niño? Digo, es que acabo de ver un niño acá, le digo, no, es que no hay ningún niño. Me dice, ¿segura que no hay ningún niño, David? Me dice, no hay ningún niño, no me espantes, por favor, porque me han estado haciendo travesuras. Dice, ¿pero qué tipo de travesuras? Sí, es que escucho que me dicen, ¡ey!
1: Me picó la cola, dice.
2: Ándale, casi.
1: Que le decían, a ella le decían, ¡ey!
2: Ándale, sí, a ella le decían así como que, ¡ey! Y ella me dice, yo no he volteado de nada porque pienso que pues alguien me está haciendo maldad, o sea, algún enfermero, algún compañerito o algo, pero clarito se ve, o sea, vi la imagen del niño.
1: El niño
2: pasa el rato, yo me quedo con esa sugestión, pasa el rato y como a las 2-3 horas vuelvo a pasar y clarito, diablito, clarito se escucha un hey. En el pasillo, pero, o sea, se siente hasta la energía toda, o sea, el ambiente frío, como un escalofrío, se siente una energía muy, muy, muy fea, muy, muy pesada, pues.
1: Oye, ¿y sigue siendo por las noches o ya no?
2: No, ahorita no me ha tocado, ya tiene como 2 años que no me ha tocado. Estoy hablando que eso ya tiene casi los 3 años, ¿verdad? Pero con los mismos compañeros que han estado hace una noche, sí mencionan, ya nos están espantando, o ya nos escondieron tal cosa, o ya, o sea, ahí hay una energía ahí bastante, bastante fuerte.
1: Estoy en un hospital en Chiapas, soy el niño.
2: Exacto, pues es que hermano, imagínate cuántos turnos de la noche, que Dios bendiga a mis compañeros, porque siempre pues sí. Es, o sea, así como es una anécdota que les platico ahorita, así hay.
1: Bien. Gracias, mi querido David, ahí está el caso.
2: Un gusto saludarlos, cuídense mucho.
1: Un abrazo, mi David.

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21: Bienvenidas y bienvenidos a Revista del Consumidor Radio. Yo soy Leos.
22: Yo soy Chav. Y hoy estamos aquí con todos ustedes para cocinar el platillo sabio de Profeco.
21: Les traemos una receta que combina sabores dulces, ácidos y saladitos. Atún a la vizcaína.
22: Tome nota. Para preparar nuestro platillo necesitaremos 5 latas de atún, ya sea en agua o aceite, pero bien drenadas. medio kilogramo de jitomate, una cebolla, dos dientes de ajo finamente picados, tres papas medianas cocidas y cortadas en cubitos y media taza de puré de tomate.
21: También vamos a utilizar aceitunas verdes, alcaparras y chiles güeros en escabeche al gusto. Además, tres cucharadas de aceite de oliva, dos hojitas de laurel, sal, pimienta y un poquito de sazonador de hierbas a la italiana. Y si le quieren dar ese toquecito crujiente, un cuarto de taza de almendras fileteadas. ¿Vamos a la preparación?
22: Para iniciar, en una cacerola u olla grande calentamos nuestro aceite de oliva y sofreímos la cebolla junto con el ajo hasta que estén transparentes y bien doraditos. Después agregamos los jitomates cortados en cubos pequeños y salpimentados.
21: Añadimos el puré de tomate, agregamos un poquito de sal, el sazonador de hierbas al gusto y las hojas de laurel. Dejamos cocinar a fuego medio por unos 10 minutos hasta que el jitomate reduzca un poco.
22: Pasado este tiempo, agregamos las aceitunas sin hueso y las alcaparras. Y aquí va un paso que es opcional, pero que le da un toque muy rico, la verdad. Unas almendras fileteadas. Mezclamos todo muy bien y lo dejamos al fuego unos 5 minutitos más para que todos los sabores se integren a la perfección.
21: Ahora vamos a agregar la papa precocida para que termine de cocinarse con el calor del guiso. Después incorporamos el atún y lo mezclamos con muchísimo cuidado. El secreto aquí es hacerlo suavemente para que no se nos bata la papa ni se nos deshaga el atún.
22: Y para el toque final, sazonamos con sal y pimienta al gusto, pero mucho ojo aquí. Les vamos a pasar un tip muy importante. Recuerden que las aceitunas y las alcaparras ya son bastante saladas, así que prueben su guiso primero para que no se les vaya a pasar la mano con la sal.
21: Para cerrar, vamos a agregar chiles güeros enteros al gusto. Y un secretito es que le podemos poner un chorrito del mismo vinagre con el que vienen los chiles, que le va a dar un poco de acidez muy característica y muy deliciosa. Tapamos después la olla y dejamos a fuego medio por 10 minutos para que ahora sí todos los sabores se integren por completo.
22: Y listo,
21: ya quedó.
22: Ya podemos disfrutar de este espectacular atún a la vizcaína. Para presentarlo, decoren con unas hojitas de perejil fresco, un poquito más de almendras fileteadas y, por supuesto, acompáñenlo con unas buenas tostadas, puede ser también un bolillito.
21: Lo que quieran, galletitas. Queda buenísimo. Anímense a prepararlo y cuéntenos en nuestras redes sociales cómo les fue. No se les olvide que también pueden ver esta receta en el canal de YouTube Profeco TV. Yo soy Leos.
22: Yo soy Cha y fue un gusto cocinar con ustedes aquí en Revista del Consumidor Radio.
21: ¡Hasta la próxima!
22: ¡Bye, bye!
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1: Bendecidos y madrugadores días, Oaxaca. Las 6 de la mañana en punto. Es viernes, gente madrugadora. Ya estamos en el último jaloncito de la semana y aquí seguimos acompañándole desde muy temprano con toda la información para arrancar bien informados. ¿Cómo va su mañana? Ya agarrando ritmo después de este regreso a clases. Mochilas listas. Prepárese, acuérdese. Todo mundo va a la carrera. Todo mundo va en el tráfico. Eso sí le pido, por favor, que no salga de casa sin tomarse un chocolatito calientito o un chocomío siempre frío. Bueno, vámonos en este viernes. Le recuerdo, gracias por permitirnos ser parte de sus mañanas, de estos amaneceres, por escucharnos, por compartir la información. Así que sean bienvenidos. Vámonos con toda la energía y con toda la actitud. Aquí están las noticias más importantes, el contexto y los más importantes reportes que tenemos desde el interior con nuestro equipo de corresponsales, de reporteros, a toda la gente del sitio web, de redes sociales, en fin. Vámonos con las noticias más calientitas que el comal de las clayudas. Estos son los titulares de las 6.
2: Estimados amigos, este es el pulso de la información. Comuneros de San Miguel Chimalapa están anunciando que buscarán recuperar tierras ocupadas por chiapanecos, pero aseguran que pretenden hacerlo sin violencia.
1: Ofrecen una recompensa de hasta medio millón de pesos para localizar a Roxana López Martínez, joven triqui de 24 años de edad desaparecida el pasado mes de febrero.
2: Detienen a un síndico y a un regidor de Santiago Choapan, señalados por violencia política agravada contra la presidenta municipal de Santiago Choapan.
1: Tras 5 meses de búsqueda, localizan con vida en Oaxaca a un menor reportado como desaparecido en Tepoztlán. Un hombre ya fue detenido como sujeto de interés.
2: Oaxaca reporta 41 casos de dengue y una defunción en lo que va de este año 2026. Autoridades llaman a eliminar criaderos del mosquito transmisor.
1: Tras casi 48 horas retenidas, liberan a autoridades en San Sebastián Riondo y al reportero Graciano Gómez Lescas. Policía y el ejército los escoltaron para salir de El Portillo.
2: Y advierten autoridades del IEPCO, del Instituto Estatal Electoral y de Participación Ciudadana de Oaxaca: ninguna persona que haya incurrido en los supuestos de los lineamientos 8 de 8, es decir, que se haya comportado durante su vida como ser un tipo agresivo, que haya atentado contra la vida, contra la libertad sexual y muchos temas de violencia, pues no podría ser registrado como candidato en los próximos procesos en Oaxaca.
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1: Aquí estamos dando comienzo a la segunda hora. Gracias por estarnos acompañando. Le damos la bienvenida a todos nuestros compañeros locutores, productores, a la gente operativa de las diferentes estaciones de Grupo Encuentro Radio. Este espacio de noticias no es local, no solamente es aquí a unas cuadras, está en todas las emisoras de Encuentro, en toda la entidad, llegando a parte de Veracruz, Chiapas y Guerrero. Así que le damos la más cordial de las bienvenidas a todos nuestros amigos radioescuchas. Ya sabe, desde el amanecer, la información que sí te despierta, te acompaña y te informa primero. Yo

0: Y aquí estamos listos para llevarle toda la información. 951-306-6574, la línea de WhatsApp.
1: Saludos amigos de Pinotepa Nacional, ¿qué tal? ¿Cómo amanece? ¿Cómo despiertan amigos de Cuchitán de Zaragoza, amigos de Salina Cruz, de Matías Romero, amigos de la capital, de los Valles Centrales? Saludos. A través de este espacio de comunicación tenemos para ustedes la información más importante. La temperatura ambiente aquí en la capital, 14 grados. Y pues nos vamos ya con el pronóstico del clima, el pronóstico de las condiciones para las próximas horas con Carolina Juárez.
2: Buenos días, Oaxaca. Para este viernes 4 de septiembre se mantendrá la probabilidad de lluvias en distintas regiones de la entidad, con mayor intensidad en el oriente del estado, donde se pronostican lluvias muy fuertes, de entre 75 y 150 milímetros, acompañadas de descargas eléctricas y rachas de viento. En el istmo de Tehuantepec, particularmente hacia la zona oriental, se recomienda extremar precauciones por las tormentas y posibles encharcamientos, crecida de arroyos y afectaciones en caminos. En la cuenca del Papaloapan y la Sierra de Juárez también existe probabilidad de lluvias y actividad eléctrica, mientras que en valles centrales, Mixteca y Sierra Sur, se esperan lluvias y chubascos de manera más irregular, principalmente durante la tarde y noche. En la costa continuará el ambiente caluroso y húmedo, con posibilidad de lluvias y tormentas aisladas. En el litoral oaxaqueño se prevé oleaje moderado, por lo que se recomienda precaución para quienes realicen actividades en el mar. El llamado es a mantenerse atentos ante lluvias fuertes, tormentas eléctricas, ráfagas de viento y posibles deslaves o inundaciones en zonas bajas. El Servicio Meteorológico Nacional mantiene bajo vigilancia la evolución de los sistemas que están generando inestabilidad en el sur y sureste del país. Cuídese mucho y nos escuchamos para la próxima.
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0: Muchas gracias por este reporte. Las 6 ya con 6 minutos. Vámonos con más información y de cara al próximo proceso electoral de Oaxaca, el llamado es a poner atención. Una atención muy especial para quienes podrán aparecer en las boletas. La consejera presidente del IEPCO advirtió que ninguna persona que incurra en alguno de los supuestos establecidos en los lineamientos conocidos como 8 de 8 podrá ser registrada como candidata o candidato. Vamos a escuchar los detalles con Alondra Olivera.
4: Ninguna persona que incurra en los supuestos establecidos en los lineamientos 8 de 8 podrá ser registrada como candidata o candidato en Oaxaca, advirtió la consejera presidenta del Instituto Estatal Electoral y de Participación Ciudadana de Oaxaca, Elizabeth Sánchez González. La funcionaria electoral informó que el organismo ya aplicó estas disposiciones durante el proceso electoral 2023-2024 y volverá a utilizarlas en los próximos comicios que se avecinan para el 2027, con revisiones que van desde el registro de las candidaturas y se mantiene incluso después de que concluye la elección.
5: Para brindar claridad también a la ciudadanía y sobre todo a las mujeres que seguramente serán candidatas en este próximo proceso electoral. Comentar que desde el proceso electoral 2023-2024 el instituto ya ha implementado los lineamientos 8x8. Desde el registro de las candidaturas hasta una vez concluido el proceso electoral y a las personas que han resultado electas también se le aplica.
4: Luego del exhorto que han hecho diputadas del Congreso de Oaxaca al órgano electoral estatal para no permitir que violentadores participen en el próximo proceso electoral, la consejera presidenta del IEPCO garantizó que con estas acciones se van a evitar que personas relacionadas con conductas que impliquen violencia política en razón de género puedan acceder a una candidatura o ejercer un cargo de elección popular. Sánchez González explicó que el IEPCO mantiene convenios con el Tribunal Superior de Justicia del Estado y el Registro Civil, instituciones que permiten al órgano electoral consultar información y verificar que las personas postuladas por los partidos políticos no se encuentren en alguno de los supuestos contemplados en el 8 de 8. Para Despierta Oaxaca, Alondra Olivera.
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0: Muchas gracias, Alondra Olivera. Bueno, ¿qué revisa esto del 8 de 8? ¿Qué es lo que busca evitar? Bueno, como ya lo comentaba Lick, es violencia familiar, las personas que con antecedentes de violencia familiar, pues pueden acceder a una candidatura. No se les va a permitir delitos por ejemplo, sexuales, personas sancionadas por violencia sexual, personas con antecedentes de acoso que sean postulados, al igual que el hostigamiento, personas sentenciadas por ese delito, la violencia política contra las mujeres, personas con antecedentes de estos delitos tampoco podrán aparecer en las boletas. Los deudores alimentarios morosos, quienes incumplen con sus obligaciones alimentarias, tampoco podrán ser candidatos. La sentencia por delitos graves, restringir candidaturas cuando exista un impedimento legal y, bueno, otros motivos que impidan ser candidato y que estos no cumplan, simple y sencillamente no podrán aparecer en la boleta.
1: Pues fíjate que de buenas intenciones está empedrado el camino al infierno, porque tenemos un dato que lo ponemos sobre la mesa de la discusión. Si sabemos que de 100 denuncias de hechos de esta naturaleza, solamente uno llega a sentencia, ya podemos imaginar que 99 pues no están dentro de este 8x8, porque tenemos una impunidad bastante alta, 99% de impunidad. Así es que vamos a ver cómo lo resuelve el Instituto Estatal Electoral y de Participación Ciudadana.
0: Pues viene ya las elecciones del 2027 y lo que podemos ver, porque se le sigue acabando el tiempo, hay muchos funcionarios que con un mediocre papel, que no resolvieron nada, que no ayudaron a la administración estatal, que no pudieron ni siquiera sobresalir por cuenta propia, pues se van a tener que lanzar. Ahí están. Primero viene la lista de los diputados federales. ¿Quiénes quieren ser y quiénes quieren tener unos 3 añitos, pues con los privilegios que tienen nuestros diputados? Bueno, pues ya lo sabe. Por Tuxtepec, yo siento que por Morena podría ir Karina Barón. Vamos a ver si se la dan. En Tlacolula, Nati también está contemplada en esta lista. Vamos a ver si se le hace. En Tehuantepec, pues ya sabe quién domina la zona, Vilma Martínez. Vamos a ver también si se confirma. Por ahí aparece también una familia que, pues desde el papá, ahora la hija, pues han sido diputados locales, ahora quieren ser federales. Y está esta joven de nombre Clarisa Bornios, allá por Pinotepa Nacional. Nos están escuchando en este momento a través de la emisora de Grupo Encuentro. Se dice también que por Miahuatlán podría ir la titular de turismo, Saimi Pineda. En Tlaxiaco, pues bueno, Sergio López Sánchez podría ser el elegido. Y en Oaxaca, en Centro, porque se ha colocado nuevamente en el, pues yo creo que en la gracia de algunos grupos de Morena, allá en la Ciudad de México, dicen que están promoviendo fuertemente al expresidente municipal Francisco Martínez Neri para que compita por Oaxaca Centro.
1: Ujule, pues ya prácticamente estás dando las nominaciones ya. Tú que tienes una bolita de cristal y que adivinas el futuro, mi estimado Iván, estás dando ya nombres de personajes que, pues muchos de ellos se van a lanzar, pero al precipicio de la política, porque no les va a alcanzar. Se quedarán con las ganas de ser, porque muchos quieren llegar al poder, muchos quieren tener las mieles del poder para pavonearse, para decir lo logré, aunque con el pueblo no hayan hecho absolutamente nada, o que cuando tuvieron la oportunidad de hacerlo, pues no hicieron absolutamente nada y se pasaron los años y los tiempos y los recursos, y bueno, haciendo malabares.
0: Pues grabe este post para ver a cuántos le atino. Ahí el PT también, Alejandro Aparicio sería en Tlaxiaco y estaría contra López Sánchez. Allá en Huajuapan de León, pues ya sabe, la consentida del expresidente de México, López Obrador, la señora Margarita García. Ahí Morena podría competir con Víctor Leyva. Margarita García es del PT.
1: Sí, es del PT.
0: Entonces le tendría que poner Morena también su propio gallo. Ya sabe que en el caso de Oaxaca, acuérdese que hay un espacio y es para el Partido Verde Ecologista. Ahí quien está en los cuernos de la luna y quien acaba de ser nominado presidente de la Cámara y no sé qué, pues es Raúl Bolaños Cacho.
1: Sí, presidente.
0: Vamos a ver a quién elige Raúl Bolaños Cacho para que se quede como su gallo, pues, y represente la capital.
1: ¿Tú crees que el actual presidente municipal de Oaxaca de Juárez quiera reelegirse?
0: ¿Tú pues dicen que sí quiere.
1: Sí quiere.
0: De que quiere, quiere. De que le alcance, no lo creo.
1: porque uno de los compromisos de campaña que hizo justamente era la solución del agua potable. Ya ves que con el tema de los vecinos y que vecinos y que vecinos por aquí, vecinos por allá, pero pues parece que no le va a alcanzar tan bien.
0: No creo que le alcance. El día de ayer nos estaban reportando una fotografía ahí en el Mercado Zonal de Santa Rosa, en estas, no sé cómo le llame, sesiones municipales, sesiones de colonia, pero pues si acaso había unos 10 locatarios del Mercado Zonal, todos los demás estaban chambeando, o sea, le valió que eso que estuviera ahí la autoridad o escuchando, dirán, pues al final de cuentas ni resuelve nada, pues de qué nos sirve asistir. Entonces estaba completamente vacía, nos mandan una fotografía que por cierto ahí nos tiene la producción.
1: Fíjate que uno de los criterios que me parecen muy, pero muy, muy importantes

0: candidatos a presidentes municipales. Ahí está otra larga lista. Aquí en la ciudad capital, pues ya sabe, el PRI quiere, ya se está moviendo con Jorge Villacaña. Y en el caso también podría ser, vamos a ver con qué partido se habla, se dice en pasillos y se tiene la idea de que podría ir por el verde. Habría que ver si le dan el palomazo a Ivette Morán de Murad. Podría ir como candidata a presidenta municipal de Oaxaca de Juárez para competir con Jorge Villacaña, si es que el partido, el PRI, lo decide. Y por Morena, pues hay varios candidatos, varias candidatas.
1: Varias candidatas,
0: ¿quién
1: sí
0: quería postularse como presidente? Bueno, pues ahí está este señor que se llama Alfonso
1: Silva.
0: Silva, Alfonso Silva. También se metió la expriista, la que coordinó la campaña con el contendiente del actual gobernador, pero ella por el PRI. Mariana Benítez, dicen que también quiere colarse a esta lista.
1: Y la Liz Arroyo.
0: Liz Arroyo también, dentro de Morena, y si no, pues tendría que ir por la libre, pero pues algo tendría que hacer Liz Arroyo. Y ahí están estos fuertes candidatos, estos nombres que suenan para la ciudad capital. Vamos a ver a quién, si hay dedazo o no hay dedazo.
1: Pues eso está en veremos. No, pues es la práctica política. Es muy difícil eliminar de la noche a la mañana esos requisitos que se ha puesto por parte de los partidos, por parte de las malas costumbres, las malas mañas. Y pues como todo queda entre chinto, tapa, chinto, pues ahí se van tapando, digo. Ese es el rollo.
0: Siento que igual y podría volver a perder Morena, ¿eh? Porque ya lo perdió. Fue con el verde.
1: Sí.
0: Ahora vamos a ver a quién elige el verde. Pero no creo que sea...
1: ¿Qué dirá la presidenta de todo este engranaje político que vivimos acá? ¿Qué dirá la presidenta? ¿Cómo nos verán ellos de que tenemos un estado bajo estas condiciones de inseguridad, bajo estas condiciones de la obra pública, que no hay transparencia, que bueno, ya ve usted que así se las van gastando unos y otros, porque ahora se necesita mucho dinero para poder competir entre partidos. Pues vamos a ver qué es lo que pasa.
0: Vamos a la pausa, regresamos con más en esta hora del chocolate de Chocolate Mayordomo, porque sabe, sabe y emociona.
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19: Las 6 de la mañana con 24 minutos. Aquí estamos en vivo y en directo. Transmitiendo desde Oaxaca capital para toda la entidad, parte de Veracruz, Chiapas y Guerrero, a nivel nacional y a nivel mundial. www.despiertaoaxaca.com, el portal de noticias más visitado en el sur de la República Mexicana. Ingrese usted y manténgase en contacto. Por cierto, maestro, en redes sociales.
20: ¿Cómo vamos con las cifras?
19: Pues de acuerdo al reporte, acuérdese que el día lunes le decíamos que teníamos en nuestra página de Facebook cerca de 128.000 seguidores reales, orgánicos. A mitad de semana, 129.000, y hoy amanecemos con la noticia de que ya son 130,000 seguidores. Entonces, va creciendo mucho la comunidad en nuestras redes sociales.
20: Y cómo no, si aquí tenemos la información veraz, oportuna y además sin limitación para poder opinar y para poder decir los grandes problemas que tenemos en Oaxaca. Mire usted, hacemos contacto ya con Roosevelt Rasgado, porque nos está tocando un tema muy interesante, muy importante, que tiene que ver mucho con la economía, con la agronomía y demás. La falta de lluvias, pues ya comienzan a dejar afectaciones severas en la región del Istmo de Tehuantepec. Lagunas que se están secando, cultivos que se pierden y productores que van a enfrentar y ya están enfrentando cada vez más, pues más complicado el panorama de la productividad en esa región de nuestra entidad. Roosevelt Rasgado con la información.
12: Muy buenos días, Iván, Jesús, amigos del auditorio. La temporada de lluvias no ha significado agua suficiente para el campo del Istmo de Tehuantepec. Por el contrario, la falta de precipitaciones mantiene bajo presión a comunidades campesinas que dependen directamente del temporal para producir maíz y otros cultivos. La situación tiene uno de sus rostros más visibles en Santa María Achadani, donde cientos de hectáreas de maíz han resentido la ausencia de lluvias. Campesinos de esta comunidad han tenido que recurrir al llamado riego de auxilio, extrayendo agua mediante pozos semiprofundos para evitar que las plantas mueran. Y es que la presa Benito Juárez, que abastece de agua a unas 44,000 hectáreas de cultivos, se encuentra a un 65% de su capacidad y actualmente sus compuertas están cerradas como en cada temporada de lluvias. Para poner un solo ejemplo, compañeros, don Florentino López, campesino de Santa María Achadani, de 71 años de edad, ha tenido que realizar ya 3 riegos para mantener vivo su cultivo de maíz zapalote chico. Para hacerlo, excavó un pozo de aproximadamente 25 metros de profundidad y utiliza una bomba y mangueras para llevar el agua hasta sus surcos. En Yadani, alrededor de 200 campesinos que se dedican al cultivo, apenas cerca del 10% estaría utilizando sistemas de riego de auxilio debido al elevado costo que representa extraer y distribuir el agua. De acuerdo con datos oficiales, en municipios como Juchitán de Zaragoza y Santa María Achadani existen alrededor de 4,500 hectáreas susceptibles al cultivo de maíz zapalote chico, asociadas a aproximadamente 1,500 productores. Sin embargo, durante el año agrícola 2025, solamente se sembraron cerca de 2,500 hectáreas debido a la escasez de agua y a las dificultades que enfrenta el sector productivo. Para el presente ciclo agrícola, la superficie sembrada se habría reducido todavía más ante la severidad de la sequía. Y es que el monitor de sequía en México de la Comisión Nacional del Agua registró durante el mes de julio un incremento en los municipios con sequía en Oaxaca. 15 municipios de la entidad presentaban sequía moderada y otros 120 se encontraban en condición anormalmente seca. La mayoría de estos municipios con sequía moderada se concentran en el Istmo de Tehuantepec. La preocupación se extiende también a los cuerpos de agua de la región. En la ventosa Agencia Municipal de Juchitán de Zaragoza, la Laguna Azul es uno de los espacios naturales que actualmente enfrenta condiciones de menor disponibilidad de agua. El sitio forma parte del paisaje natural de esta zona del Istmo de Tehuantepec y aparece registrado en inventarios científicos y biodiversidad por la presencia de especies vegetales y fauna asociadas a su entorno. El descenso del agua en esta laguna representa una señal de alerta no solamente para el paisaje, sino también para los ecosistemas que dependen de estos cuerpos de agua. Para Despierta Oaxaca de W Radio, Roosevelt Rasgado desde el Istmo de Tehuantepec.
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19: Lo comentamos aquí, la falta de lluvias comienza ya a dejar afectaciones severas, ahora en la región del Istmo. Lo comentamos hace una hora aproximadamente, y le decíamos, y le pusimos un parte de un reportaje de la Organización Meteorológica Mundial, que advertía que el fenómeno del Niño podría ser más potente en las últimas 4 décadas, con efectos graves impulsados precisamente por el calentamiento global. Y aún así, nos vale queso, nos vale gorro. Seguimos tirando basura, seguimos quemando todo lo que no se debe quemar, debimos hacer ya algo.
20: Pues fíjate que en este tema, uno de los países más contaminantes del

0: Caramba, muchas gracias también a la gente por sus mensajes que nos envían al 951-306-6574. Buenos días, amigos. El planeta se sigue calentando, pero seguimos quemando cohetes a morir. A ver, cohetes en las fiestas. Bueno, pues caramba, dice, ¿cómo no? También se nos va a terminar el agua si le estamos haciendo daño a la naturaleza, nos comenta una persona del auditorio. Vámonos con más información. En la región del Istmo continúa un conflicto agrario que mantiene la tensión sobre los límites territoriales entre Oaxaca y Chiapas. Comuneros de San Miguel Chimalapa anunciaron que mantienen su decisión de recuperar tierras comunales que aseguran están ocupadas por ejidos en territorio chiapaneco. Esteban Vázquez, nuestro enviado especial, tiene la información desde el lugar de los hechos.
1: Comuneros de San Miguel Chimalapa advirtieron que mantienen su decisión de recuperar tierras comunales ocupadas por el ejido Díaz Ordaz en territorio de Chiapas, luego de considerar que las gestiones de diálogo realizadas durante los últimos meses no han generado resultados concretos. En un comunicado, las autoridades comunales señalaron que buscaron acuerdos con autoridades federales y estatales, además de establecer acercamientos con los ejidatarios de Díaz Ordaz, pero hasta ahora no han obtenido respuestas que permitan resolver el conflicto agrario. Los comuneros sostuvieron que su intención es recuperar las tierras sin violencia ni enfrentamientos. Plantearon incluso un diálogo directo entre campesinos y llamaron a los ejidatarios chiapanecos a buscar una salida mediante la conciliación y la convivencia pacífica. La propuesta también fue extendida a los ejidos Flor de Chiapas, Rodolfo Figueroa y Ramón Balboa, asentados, de acuerdo con los comuneros, en tierras que pertenecen al territorio comunal de San Miguel Chimalapa. Mientras tanto, los chimalapas mantienen su plan de recuperación y esperan que todavía pueda concretarse una salida negociada antes de cualquier acción en el territorio. Para Despierta Oaxaca, reportó Esteban Vázquez.
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0: Muchas gracias, Esteban Vázquez. Gracias por este reporte. Pues ahí está este conflicto. Desde hace años que venimos hablando de este conflicto y no ha habido hasta ahora una autoridad que solucione todo esto y le dé forma. Esto es impresionante. Se ha dejado una y otra vez y ahí está este conflicto que esperemos no escale. Bueno, nos están preguntando, amigos de Despierta, buenos días. ¿Tendrán ustedes alguna actualización del bloqueo carretero en la nueva carretera Puerto Escondido? Ya sabe que sí, en Despierta Oaxaca está en todas partes. Tenemos dos corresponsales en esta zona. Se mantiene cerrado el paso en la autopista Barranca Larga Ventanilla, confirma también las autoridades correspondientes. Este bloqueo permanece en el kilómetro 30, donde pobladores de San Pedro Coatlán exigen el cumplimiento de acuerdos para la construcción de un entronque y lo que viene siendo, pues, que no se pague el peaje en el caso de ellos.
3: Es uno de los compromisos que hicieron justamente con los habitantes de esa zona.
0: Mientras tanto, ha trascendido que corporaciones estatales, como nos decía el gallito y lo informamos desde muy temprano, y corporaciones federales alistaban un posible operativo de desalojo para liberar la circulación, aunque hasta el momento pues yo no he visto que la autoridad lo confirme oficialmente. Circulaba por ahí una foto, pero pues ya sabe que aquí en Despierta no nos dejamos guiar por cualquier cosa que se suban a redes, sino hasta que esté completamente confirmado por nuestro equipo de corresponsales. Eso sí, los pobladores advirtieron que mantendrán el bloqueo hasta alcanzar un acuerdo con las autoridades. Así que, maestro, yo creo que pues sí podrían ir estos delegados de La Paz, decirles que sí lo van a construir, que van a comenzar en noviembre o diciembre, se levanta el bloqueo. Y en diciembre vamos a tener otra vez el mismo bloqueo.
3: Ese es el gran problema de los negociadores, de los que se sientan a la mesa con los dirigentes, con los comuneros y con los demás, que les prometen y les prometen, les prometen para desactivar los movimientos y luego no cumplen. Y ahí está la potencialización de pues la gente que se enoja y se molesta. Si el gobierno del estado llegar a utilizar la fuerza pública para desactivar este bloqueo, yo creo que debe pensarlo muy bien, porque la situación no está para bollos. Está candente los temas en Oaxaca, los temas de la gobernabilidad. Solicito desde este punto de comunicación, pues mesura también de las autoridades, porque en este caso la razón está de parte de los comuneros. Desde toda la información que tenemos, porque hemos venido manejando la información desde hace tiempo, de que se les ha prometido, de que se sientan a la mesa, que los llevan para acá, que los llevan.

0: para allá y no se les ha cumplido.
1: Ahorita puede tomar una vía alterna, que es, en lugar de entrar a la autopista Barranca Larga Ventanilla, usted desviese a la altura de Miahuatlán. De ahí tomaría usted el rumbo a Pochutla y de Pochutla viajar directamente a Puerto Escondido. ¿Va a tardar más? Sí, desde luego. ¿La carretera no está en buenas condiciones? Lo sabemos. ¿Es una molestia? Sí. Pero, pues ahora explíquenle a la gente de los coatlanes que pasar por su territorio y no cumplir lo que prometieron, pues realmente no tienen el derecho de manifestarse. Acuérdese, si a usted le toca alguna vez, si ahorita usted dice, no, es que no pueden bloquear, es que no es su tierra, bueno, si alguna vez le toca a usted una expropiación o le toca que de repente le digan que va a dar la mitad de sus terrenos porque van a hacer una carretera, un entronque, un puente, lo que sea, pues tendremos que medir con la misma vara. Porque no podemos decir que se cumpla la ley en los bueyes de mi compadre.
0: No, pues no, la ley es para todos. La ley es para todos. Y el cumplimiento, en el tema del cumplimiento, ahí está el gran quid. Porque, pues, por tal de desactivar los procesos, pues ya sabe usted cómo se los gastan también los negociadores.
1: Vámonos a la pausa. Regresamos con más información en esta hora del chocolate de Chocolate Mayordomo, porque sabe, sabe y emociona.
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5: Las 6 de la mañana con 40 minutos. Vámonos con más información, tenemos muchos detalles. Nos indica una persona que viajó el día de ayer a la costa por la autopista. Dice, muchas gracias amigos, es que tengo que regresar a la ciudad capital. Ayer tuve que buscar nuevamente dónde quedarme porque no nos dejaron pasar. Y no los van a dejar pasar. Eso que quede claro. La gente de los coatlanes es gente de carácter, es gente fuerte, gente que no se rinde, gente que... gente aguerrida.
6: Está acostumbrada a esas condiciones de exigencia y demás. Henry Santiago, nuestro corresponsal en la región de la costa, pues nos da a conocer justamente esta condición que se está viviendo en San Pedro Coatlán, que continúa con el bloqueo en la supercarretera Barranca Larga Ventanilla.
5: Adelante, Henry, te escuchamos, nuestro corresponsal desde el lugar de los hechos, desde el lugar de la noticia en Despierta Oaxaca.
7: Hola, ¿qué tal, Iván? Jesús Auditorio, buenos días. Dice el dicho que lo que mal empieza, mal acaba. Y bueno, todos sabemos que se inauguró a la carrera por prisas y ya le urgía al expresidente Andrés Manuel López Obrador inaugurar, aunque no estuviera concluida, la supercarretera, mal llamada, por cierto, supercarretera Barranca Larga Ventanilla. Los pobladores de la comunidad de San Pedro Coatlán, de nueva cuenta, bloquearon esta vía de comunicación federal, hartos y cansados de la falta de atención. Nunca la Federación y, por supuesto, el Estado atendió su petición. ¿De qué se trata? Pues el camino, el acceso hacia su comunidad, una vez que se construyó esta carretera federal, esta supercarretera, se olvidaron de esa comunidad y no le hicieron el acceso a dicho lugar. Por eso los pobladores, cansados ya de tantos años de exigir que se construyera su acceso a la comunidad, decidieron bloquear esta vía de comunicación. Las manifestaciones, por supuesto, para los conductores, no solo aquellos que van por cuestiones de trabajo, ya sea a la costa o hacia la ciudad de Oaxaca, de paseo y demás, pues se han visto severamente afectados en sus acciones, sus responsabilidades, su trabajo, estudio, en fin, en todas sus actividades que tienen que llevar a cabo. Ahora han estado usando la vía alterna de la carretera federal 175, Miahuatlán-San Pedro Pochutla. La semana pasada que estuve en la Sierra Sur, les comentaba yo lo difícil que está este camino. Hay tramos prácticamente donde solo existe un carril. La neblina, las lluvias que se han presentado, los derrumbes, en fin, una serie de situaciones que de alguna u otra manera ponen en peligro a los conductores. Y ahora, con el cierre, el bloqueo de esta supercarretera, pues el tránsito vehicular se ha vuelto más intenso en esta carretera federal 175, repito, San Pedro Pochutla y Miahuatlán. Así las cosas y el discurso de en Oaxaca, no bloqueamos, dialogamos, pues es una mentira más de esta mal llamada cuarta transformación. Para Despierta Oaxaca, en W Radio 95.7, reportó desde la costa oaxaqueña, Henry Santiago.
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5: Muchas gracias, Henry Santiago. Gracias por este reporte. Bueno, pues ahí está el tema. Le digo, una cosa es que posteemos en una red social, como funcionarios, como dependencia, que todo está bien, que todo va viento en popa, que todo está en completa tranquilidad, que no hay homicidios, que no hay feminicidios, que no hay bloqueos, o decir, o minimizar de repente manifestaciones y decir, ah, pero es una, pero todo lo demás está en paz. Y
6: otra cosa, cada asunto tiene una importancia.
5: Pero otra cosa es la realidad. Aquí en este mismo espacio hace un año y medio nos tacharon de que éramos unos mercenarios de la información porque dijimos que la realidad no concordaba con sus mentiras,
6: con lo que dan a conocer a través de los medios. Bueno, pues todo está bien, pero pues
5: bien mal.
6: Mal.
5: ¿Cómo está el tema de Riondo, maestro?
6: Bueno, pues resulta que tenemos información con nuestra compañera, precisamente, de una retención ahí de funcionarios. Vamos a escuchar la nota en detalle, por favor.
8: Luego de más de 24 horas retenidos en el barrio El Portillo, el reportero de TV Voz Oaxaca, Graciano Gómez Lescas, y autoridades de San Sebastián Río Hondo fueron liberados y escoltados por personal de la Guardia Nacional y Policía Estatal. Las autoridades retenidas eran el alcalde municipal Rigoberto Ramírez López, Juan Hernández, suplente del alcalde, Juan Domingo Pascual Velázquez, secretario del alcalde, Cirilo Eduardo Hernández, representante del barrio El Portillo, e Irma Martínez, esposa del representante del barrio El Portillo. La retención presuntamente derivó de un conflicto interno relacionado con una disputa entre la autoridad constitucional y la autoridad comunitaria de San Sebastián Río Hondo y por la entrega de recursos públicos. Para Despierta Oaxaca, Alondra Olivera.
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5: Muchas gracias, Alondra Olivera. Bueno, pues autoridades deteniendo autoridades. Solamente aquí en Oaxaca se puede ver eso. Las 6:46, última pausa y regresamos con más en esta hora del chocolate de Chocolate Mayordomo, porque sabe y emociona.
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3: Final de Despierta Oaxaca, aquí donde le contamos las cosas de frente y sin rodeos. La verdad, la única verdad, la de usted, la de la gente que vive todos los días, que transita todos los días, que trabaja todos los días. De ahí en fuera, pues todo lo demás podría ser inclusive hasta virtual. Ya sabe que hoy, pues las autoridades suben TikToks, suben Reels, historias en Instagram, todas muy bonitas, todas.
4: En el mejor restaurante de la Ciudad de México, que están entrando a tiendas departamentales, en fin, esas fotografías que nada contribuyen para solucionar los graves problemas que tenemos en Oaxaca. ¿Qué te parece si nos vamos ya con Alfonso Benítez, porque está listo ya con Ajijos? Es el mundo del deporte.
3: Adelante, adelante, Alfonso.
5: Gracias, amigos. Vámonos con el segundo tiempo de los deportes, porque en Tlacolula de Matamoros quedó definido el premio municipal del deporte. Como mejor deportista quedó Metzi López Martínez. Ella es de la disciplina de boxeo y tiene mucho palmarés a nivel nacional, principalmente en el evento de primera fuerza, donde consiguió la medalla de bronce y la plata de la Universidad Nacional, además de ser seleccionada nacional para la competencia en Montenegro. En el caso de mejor entrenador, el Soalia Aguilar Villegas, de la disciplina de taekwondo. Ella es entrenadora y consiguió una medalla de plata en la Olimpiada Nacional de este año, por lo cual también fue distinguida con el premio. En el caso de promoción y fomento al deporte, Eric Mex Martínez será quien reciba este galardón con el trabajo que está haciendo con los niños, con los jóvenes y también con los adultos en ese municipio, principalmente en lo que se refiere a la práctica deportiva, a la actividad física y también con algunos eventos de atletismo. Así que Tlacolula ya definió a sus premios y se une a la corta lista de municipios que han instaurado este premio cada año, como por ejemplo Oaxaca de Juárez, que este sería su cuarto año que lo estaría haciendo, además también de San Jacinto Amilpas, que el año pasado lo realizó y este pretenden repetirlo. Además, otro que también lo hizo, solamente que no se le ha dado continuidad, es Huajuapan de León y al parecer también en Huatulco. Recordemos que este premio está en la Ley de Cultura Física y Deporte para los 570 municipios, sin embargo, hasta el momento no se cuenta ni con una sola mano los municipios que lo han realizado, ya sea por primera ocasión o de forma continua. Por otro lado, en un hecho lamentable, nuestro compañero Jaime Rodríguez Orozco, que lleva más de 30 años en la cobertura deportiva, lo corrieron del parque de béisbol Vinicio Castilla Soria, allá en el Infonavit Primero de Mayo, un parque que está bajo la tutela de la Secretaría de Administración por medio de espacios públicos, que sin embargo, al ser un espacio público, no hay una restricción como tal para poder cubrir las actividades. Sin embargo, se le comentó que estaba prohibida la cobertura de eventos deportivos dentro de la etapa regional de la zona 5 de los Juegos Nacionales Deportivos y Culturales del sector medio ambiente. A pesar de que el reportero se identificó y explicó que solamente tomaría unas fotos, personas que estaban en el interior del parque no le dejaron hacer su trabajo, por lo cual tuvo que retirarse. Así que el llamado para quien esté a cargo de espacios públicos, en este caso a Bakuk Sumano, y también al secretario de administración, para que tomen cartas en el asunto, porque recordemos, por eso se llaman espacios públicos, porque todo el mundo puede entrar, y además si se están identificando como reporteros, pues es obligación darle las facilidades para la cobertura de su trabajo. Hasta aquí el segundo tiempo de la información. Que tengan un excelente fin de semana. Nos escuchamos el lunes para Despierta Oaxaca W Radio. Alfonso Benítez, ya hijos, el mundo del deporte.
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3: Muchas gracias, Alfonso Benítez. Pues yo le diría a Jaime, te diría a ti, te diría a Lotito, a todos. Mire, si no quieren que se promocione su evento, pues ya ni vayan, ni los tomen en cuenta. Pues maestro, ¿qué otra cosa le queda a un reportero si no te dan chance de trabajar, no te dan acceso?
4: Bueno, pero fíjate que el no dar la oportunidad para que realice su trabajo como lo hace siempre, pues también es un abuso de poder.
3: Ah, no.
4: Es un abuso de poder, porque finalmente el recurso que está en juego, el recurso que es el campo, pues no es propiedad privada, es propiedad pública.
3: No, pero además la gente que tiene a cargo estos espacios públicos a veces ni siquiera sabe administrar. A veces no puede ni con su vida y ahora quiere que administre cosas. En fin.
4: Qué pero barbaridad.
3: Bueno, solamente a esta gente con mentalidad muy pequeña se le ocurre restringir la promoción de un evento deportivo, como si el deporte estuviera en lo máximo y todos supiéramos las actividades. Pues no, por eso es que ahí van los reporteros para sacar la nota. Vámonos con información internacional.
4: Información internacional con nuestro compañero Paco Ortiz. Adelante, Paco.
1: Hola, ¿qué tal, compañeros de Despierta Oaxaca? Muy buenos días. Informarles esta mañana que el ejército de los Estados Unidos intensificó sus operaciones de seguridad en la frontera con México al derribar aproximadamente 100 artefactos aéreos no tripulados durante el último mes. De acuerdo con reportes del Pentágono difundidos por cadenas de noticias en los Estados Unidos, los dispositivos pertenecían presuntamente a grupos del crimen organizado. Las autoridades estadounidenses explicaron que estas aeronaves fueron catalogadas como una amenaza física directa para las tropas militares desplegadas y los agentes de la Oficina de Aduanas y Protección Fronteriza. Los drones eran utilizados por los cárteles principalmente para labores de vigilancia táctica y para facilitar el tráfico irregular de migrantes. Mi reporte esta mañana, desde San Diego, California, para Despierta Oaxaca, Paco Ortiz.
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3: Muchas gracias, Paco Ortiz, por este reporte. Vámonos con el resumen nacional. Adelante, Arely Paz, la voz oficial de Despierta Oaxaca, compañera que todos los días está con Carlos Doré de Mola en Así las Cosas en W.
6: Alex Aguirre, director del Instituto de la Paz y Desarrollo y directivo de Avanza Nicaragua, lamentó que México no condene la dictadura de Daniel Ortega.
7: Juega un papel preponderante y lo que esperaríamos del gobierno que está en este momento liderando el Estado mexicano, de todos los mexicanos, es que apoye a un pueblo que está en el exilio, que está siendo masacrado, su dignidad, su democracia, sus libertades, por un régimen que no solamente está afectando a los nicaragüenses, sino que se está volviendo también un peligro regional.
6: Dijo que en este momento no aplica la autodeterminación de los pueblos.
7: No podemos hablar de soberanía de un estado que, donde están siendo abolidas las elecciones, donde han habido dos fraudes democráticos que han sido probados no por nosotros, que somos think tanks y organizaciones sociales y civiles políticas de Nicaragua, por el Parlamento Europeo, por el Comité Internacional de Derechos Humanos, por la Organización de Estados Americanos, por la misma ONU. Y en todas estas instituciones multilaterales, México es presente, México es parte, México ha suscrito esos convenios internacionales. Lo que nosotros pediríamos es coherencia.
6: Estados Unidos sancionó al nieto de Raúl Castro y a 5 entidades cubanas, entre ellas el Banco Exterior de Cuba y 4 empresas estatales vinculadas al sector petrolero y minero. Las medidas bloquean sus activos bajo jurisdicción estadounidense y restringen las transacciones con cualquiera de estas empresas.
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3: Muchas gracias. Arely Paz, la voz oficial de Despierta Oaxaca, todos los días con nuestro compañero Carlos Loret de Mola. Buenos días, amigos de Despierta. Para reportar, al parecer van a cerrar la vía de Hacienda Blanca a Viguera, porque ya están los policías viales aquí en el crucero de Hacienda Blanca. La única vía es la que va a quedar hacia la Esmeralda. Así es que les decimos, tomen sus precauciones. No, pues nada más faltaba esto, que cerraran todavía, sin ni siquiera comenzar los trabajos.
4: Pues que cierren desde San Lorenzo, Cacahuatepec, a ver por dónde le vamos a dar.
3: ¡Qué barbaridad! Vamos, maestro, con más información.
4: Vamos con más información. Mire usted, un síndico y un regidor muy valientitos se comportaron contra la presidenta municipal y ahora están, pues, tras las rejas. Adelante, Esteban Vázquez, con esta información.
8: La Fiscalía de Oaxaca informó sobre la detención de 2 integrantes del Ayuntamiento de Santiago Choapam, señalados por su probable responsabilidad en el delito de violencia política agravada contra las mujeres por razón de género, en perjuicio de la presidenta municipal. Los detenidos son identificados como AB y JM, quienes se desempeñaban como regidor de Hacienda y síndico municipal respectivamente. Los hechos investigados ocurrieron en junio pasado, durante una reunión en la agencia de Santo Domingo Latani. De acuerdo con la investigación, la presidenta municipal habría sido amenazada, intimidada y retenida contra su voluntad durante el encuentro. Además, presuntamente fue obligada a firmar un acta con la que buscaban hacerla renunciar al cargo y desconocerla como autoridad municipal. La mujer fue liberada al día siguiente. Las órdenes de aprehensión fueron ejecutadas por agentes ministeriales y los 2 hombres quedaron a disposición de la autoridad correspondiente, que determinará su situación jurídica. La detención no implica que sean culpables, pues deberán enfrentar el proceso bajo el principio de presunción de inocencia. Para Despierta Oaxaca, reportó Esteban Vázquez.
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3: Muchas gracias, Esteban Vázquez, gracias por este reporte. Y bueno, le actualizamos la información. Le informo que se mantiene cerrado el paso en la autopista Barranca Larga Ventanilla. Confirma, pues, Despierta Oaxaca con nuestros corresponsales que está bloqueada. Para que usted en el kilómetro 30, desde ahí no puede pasar ni hacia Puerto o de Puerto hacia la ciudad de Oaxaca. Los pobladores de San Pedro Coatlán exigen, pues, el cumplimiento de acuerdos para la construcción de un entronque y también que ellos no paguen la caseta de peaje que está cerca. Así es que, pues, ahí está la información más importante por si pensaba usted ir a Puerto.
4: Es un tema de gobernabilidad. Estimados amigos, así llegamos al final de este espacio de comunicación. Soy Jesús Bamán Jiménez y deseo, como siempre, para usted y los suyos, un excelente fin de semana.
3: Sigue en sintonía de todas las estaciones de Grupo Encuentro Radio. Nos reencontramos el día lunes, 5 de la mañana. Primero aquí, lo demás es historia. Y en redes sociales, Twitter, Facebook, Instagram, YouTube y TikTok, como Despierta Oaxaca, y en la página web despiertaoaxaca.com. Que tenga un excelente fin de semana. A nombre de todo este equipo, su servidor Iván González. Que Dios los bendiga.
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3: La temperatura, 12 grados.
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2: Se realizó la ceremonia de los premios Juventud en Marbella, España. Shakira, Aitana, Alejandro Fernández, Prince Royce y Romeo Santos se colocaron entre los máximos ganadores al conquistar 3 galardones cada uno. Antonio Banderas, Marc Anthony, Yandel y La Oreja de Van Gogh recibieron el reconocimiento Agente de Cambio por su impacto cultural y su influencia en distintas generaciones.
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2: Tras pasar más de 24 horas en el Torito, Luis de Llano Macedo fue puesto en libertad, aunque lo esperaban medios de comunicación, evitó dar declaraciones. El productor cumplió el arresto por el incumplimiento de la sentencia relacionada con el proceso de Sasha Sokol, que entabló en su contra por daño moral.
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2: Un brote de gastroenteritis infecciosa aguda afectó a 135 médicos residentes y de alta especialidad del Hospital General de México. Se detectó el 31 de agosto y 41 personas permanecen hospitalizadas. Este brote está asociado al consumo de alimentos en el servicio de comedor subrogado de la institución.
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2: Quedaron definidos los horarios para el cierre de la Leagues Cup este 6 de septiembre en Houston, Texas. El partido por el tercer lugar entre León y América será a las 4 de la tarde, mientras que la gran final entre Toluca y Monterrey se jugará a las 7:15 de la noche. Soy Ivette Parga Ávila.
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3: La temperatura, 12 grados.
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0: Gracias, buenos días, amigas y amigos de Noticieros Encuentro. Sean todos y todas ustedes bienvenidos a esta primera emisión de su servicio informativo, el servicio informativo de Grupo Encuentro, a través de diversas señales que en este momento se hermanan en prácticamente todo el estado de Oaxaca para enviar, para coordinar, para que usted esté bien enterado de la información más relevante acontecida en Oaxaca, en México y en el mundo durante las últimas horas. Son las 8 de la mañana con 4 minutos en este momento, viernes 4 de septiembre de 2026, prácticamente a una semana y media de los festejos patrios. Qué rápido se está yendo el año y, como siempre, como cada año que nos encontramos en esta fase del periodo de 12 meses del año que transcurre, pasando las fiestas de septiembre, pues prácticamente ya se viene todo lo que se refiere al fin de año. Pasa septiembre, inmediatamente llegamos a octubre, llega noviembre, 20, el Día de la Revolución posteriormente, previamente las festividades de Todos Santos, y se acaba, simple y sencillamente se acaba el periodo. Así que le deseamos que todos sus objetivos estén en buen curso, que sus objetivos, sus sueños, sus anhelos, sus metas estén por cumplirse. Y si no, recuerde que siempre hay segundas oportunidades y que la disciplina, la persistencia es la clave del éxito. Yo soy Álvaro Morales, a nombre de Francisco Vázquez Jiménez, el director de este espacio informativo. Reciban nuevamente un cordial saludo todos los amigos, nuestras amigas que nos escuchan en Pinotepa Nacional, en la región de la costa, que nos escuchan en el Istmo de Tehuantepec y Asen Salina Cruz, Juchitán de Zaragoza, la siempre ferrocarrilera ciudad de Matías Romero Avendaño, en la región de la cuenca del Papaloapan y evidentemente en la ciudad de Oaxaca, en los valles centrales, desde donde se produce esta emisión informativa para prácticamente todo el estado de Oaxaca. También, por supuesto, un saludo fraterno a nuestros paisanos migrantes que nos escuchan en Estados Unidos, en Canadá, a través de www.encuentroradiotv.com. Hay información justamente que se ha generado durante los últimos minutos en la Unión Americana. Hay, por cierto, 5 hermanitos, 5 pequeñitos que están en este momento bajo la custodia de la autoridad de Fresno, California, después de que lamentablemente se han visto envueltos estos pequeñitos en un conflicto jurídico familiar. Así que también ya le estaremos dando pormenores acerca de esta situación, pero como siempre, un saludo fraterno, un abrazo cálido, solidario a nuestros amigos que nos escuchan en la Unión Americana y en Canadá. Sin mayores preámbulos, amigos y amigas, vámonos a la síntesis que nos tiene preparada mi compañera Lilo Martínez. Perfecto. Vámonos entonces directamente con la información que se tiene en ese momento generada principalmente en el ámbito nacional, situaciones que tienen que ver con la seguridad. Este atroz asesinato registrado en el Estado de México, donde está envuelto una luminaria, un artista, junto con toda su familia, pero también información que tiene que ver con el proceso electoral que ya se está acercando cada día más. Usted lo sabe, cada 3 años, aquellos personajes que durante, pues, de 3 años, durante 2 años y medio, se olvidan de la población, se enfocan únicamente en cumplir sus intereses políticos, pues regresan a la sociedad, evidentemente para pedir el apoyo, el voto, para poder seguir teniendo acceso a las diversas prebendas, a los diversos beneficios que significa la función pública. Si me permite, le comento rápidamente que la elección de 2027 comienza a meterse de lleno en la agenda política nacional, aunque todavía faltan meses para que arranque formalmente el proceso electoral. Dentro del partido Movimiento Regeneración Nacional ya se intensifican las disputas por las candidaturas y por el control político en los estados donde habrá elecciones. El arranque del nuevo periodo ordinario del Congreso también quedó marcado por esta disputa. La agenda legislativa comenzó a mezclarse con las aspiraciones electorales, particularmente en las entidades donde se renovarán gubernaturas. Desde Morena se insiste en que no existe una división interna, sino diferencias propias de un partido con distintos grupos y aspirantes. Sin embargo, el llamado a mantener la unidad se ha convertido en uno de los principales mensajes de la dirigencia y de los legisladores del partido. Y uno de los casos más evidentes de esta escisión, de esta ruptura al interior del partido hegemónico, se puede ver en Sinaloa, donde el exgobernador o el gobernador con licencia, Rubén Rocha Moya, tuvo que justamente eso, separarse del cargo a raíz de las acusaciones por narcotráfico hechas desde el gobierno de Estados Unidos. ¿O qué me dice de Michoacán, donde estamos a punto de cumplir un año del asesinato del presidente municipal Carlos Manso, en una condición que también evidenció la inseguridad y también posibles infiltraciones dentro de la autoridad, tanto municipal como estatal, de grupos delictivos? Y en este momento en Michoacán, Morena también está atravesando por serios problemas de popularidad. Y a pesar de esto, a pesar de la situación, pues el partido, la dirigencia, insiste en que no pasa nada. Ya veremos el próximo año cómo le va a Morena en este escenario, que por cierto se vuelve cada vez más complejo, porque 2027 será una elección clave para medir la fuerza de Morena y de sus aliados, pero también para medir la fuerza del Partido Acción Nacional, del Revolucionario Institucional y de Movimiento Ciudadano, que buscan recuperar espacios en entidades como Sonora. Por ejemplo, ya comenzaron los primeros enfrentamientos entre figuras que podrían competir por la gubernatura de aquella entidad. Y hablando de esto, le comento que el ánimo de inversión en México se hunde a 23%, el nivel más bajo registrado por la Confederación Patronal de la República Mexicana, Coparmex. Todo esto, todos estos temas, toda esta situación tan importante para la economía, se dirimió, se abordó con Carlos Lorete Mola en el podcast de Así las Cosas desde W Radio México.
1: Decirte que esta medición la venimos haciendo desde el 2020. Es Data Coparmex, es las encuestas que hacemos a los socios en nuestros 71 centros empresariales. Por lo tanto, son encuestas que contestan los empresarios socios de Coparmex, no son percepciones. Y te comento un dato que es un antecedente. Último semestre del 2024, antes de los aranceles de Trump, ni para echarle la culpa a Trump, pero al presidente Trump, pero sí después del anuncio de la reforma judicial, ahí ya había bajado 12.8 puntos porcentuales. Se situó en niveles de pandemia, donde 4 de cada 10 empresas socias en el último semestre del 2024 no veían un buen momento para invertir. Así se mantuvo todo 2025. Y justo en este levantamiento, que se hacen 12 en cada año, en el primer semestre del 2026 se desplomó 16%, la cifra más baja de ánimo para invertir desde que se tiene registro, desde el 2020 que se hace este ejercicio, Carlos, donde solo 2 de cada 10 empresas socias ven un buen momento para invertir. Y nos contestaron, Carlos, primer lugar incertidumbre económica, segundo lugar inseguridad y tercer lugar inestabilidad política. Y si te damos otro dato...
2: ¿Incertidumbre económica es Trump fundamentalmente o atribuyen también factores internos?
1: Es en lo externo y en lo interno, efectivamente. Yeah. Efectivamente es en lo externo y en lo interno. Pero además te doy otro dato. Las expectativas de crecimiento de las empresas socias pasó de 60.20% a 50%. ¿Y esto qué está demostrándonos, Carlos? Que la empresa mexicana pasó de expandirse a resistir. Y ahí están los principales obstáculos, como son la inseguridad y la falta de certeza. ¿Qué es la reflexión que tenemos que hacer, Carlos? ¿Por qué México no crece cuando tenemos una gran oportunidad en la relocalización de las cadenas de suministro ante nuestro gran socio comercial? Y es que no crece porque no hay confianza. Falta esta confianza que necesita la inversión nacional y extranjera, porque muchas veces nos obsesionamos con la inversión extranjera directa, que tenemos que ver la de nuevas empresas, que esa es la que bajó y se situó en 7.8% solamente. Pero no vemos el mercado interno, que son las micro, pequeñas y medianas empresas que están padeciendo, que están subsistiendo, y que muchas de ellas no solamente no piensan en la quincena, Carlos, piensan en lo que pueden vender hoy, uh-huh, que le dé la posibilidad para abrir mañana sus negocios.
2: Ayer la presidenta habló de una economía boyante, la economía mexicana, dio esta cifra que usted citaba hace un momento, la inversión extranjera directa récord, sin decir que el 93% de esas inversiones son reinversiones, o sea, no es inversión nueva, pero habló de empleos, de que todo va de maravilla. ¿Cómo ven ustedes esta parte económica del informe de ayer?
1: Mira, Carlos, cuando nosotros no solamente vemos las respuestas de los empresarios socios de Coparmex, que lo dimos a conocer en una rueda de prensa, en un comunicado, pero además visitamos, yo al frente de esta institución de Coparmex, ya le di la vuelta y media a los centros empresariales, a las 71 ciudades, platicando con empresarios, con socios de Coparmex, y te diría que pues esta es la realidad que padecen las micro, pequeñas y medianas empresas en todo el país. Estos obstáculos para invertir, preocupa mucho la extorsión, Carlos, que está desbordada en el país, y la extorsión que es parte del cobro de piso por parte de la delincuencia organizada, Carlos.
2: Esa era mi siguiente pregunta, porque una de las cosas que más presume la presidenta es que ha abatido los índices delictivos. En la parte de seguridad de este estudio que ustedes hacen entre los propios empresarios mexicanos, ¿cómo está el tema? O sea, si hay una baja en la percepción de inseguridad, hay menos extorsión, hay menos robo a las empresas, hay menos gasto en cuidarse, ¿qué detectan?
1: Sí, lo que estamos viendo, primero yo te diría que la mayor exigencia y reclamo de los empresarios en todas las regiones del país cuando yo voy a los centros y visito es la inseguridad. Ese es el mayor reclamo y exigencia. Y yo te diría que llama la atención, Carlos, porque en la encuesta de Data Coparmex ya el 20% de las extorsiones a los socios de Coparmex es por personas que se hacen pasar por autoridad o es por una autoridad.
0: Ahí tiene la información. Data Coparmex, uno de los informes estadísticos más importantes que se da a conocer, que es el más importante de la iniciativa privada, y donde también habría que profundizar, se detalla de una forma muy precisa la evaluación que hace la IP sobre los gobiernos estatales, y donde Oaxaca, por cierto, no ha figurado en buenas posiciones, no solamente en la actualidad, sino desde hace ya varios años, varios lustros. Oaxaca figura justamente dentro de las peores posiciones, muchas veces sobre la confianza que tiene el sector empresarial hacia las autoridades estatales. Son las 8 de la mañana con 16 minutos en ese momento. Pausa y continuamos.
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1: 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Por supuesto, como siempre le decimos, también habilitamos diversos canales para estar en contacto con usted. 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Y hablando de Oaxaca, vámonos con información estatal porque continúa cerrado el paso en la autopista Barranca Larga-Ventanilla a la altura del kilómetro 30. Así lo confirmó Caminos y Puentes Federales Capufe. El cierre es provocado por habitantes de San Pedro Coatlán, quienes mantienen su protesta en este punto carretero y descartaron retirarse mientras no se concrete un acuerdo sobre obras pendientes para su comunidad. Los pobladores también exigen que se respete el compromiso para permitirles el libre tránsito para esta autopista, acuerdo que aseguran fue establecido previamente y hasta ahora no se ha cumplido. Caminos y Puentes Federales señaló que pese a versiones sobre un posible desalojo durante la madrugada de este día, la circulación permanece interrumpida. Los manifestantes advirtieron que mantendrán el bloqueo hasta alcanzar diversos acuerdos. Y tras 24 horas de permanecer retenido, el reportero oaxaqueño Graciano Gómez y un grupo de autoridades de San Sebastián Río Hondo fueron liberados por habitantes del barrio El Portillo, ubicado en la misma municipalidad perteneciente al distrito de Miahuatlán de Porfirio Díaz, en la Sierra Sur de Oaxaca. Minutos después de las 3 de la tarde, se informó ayer que las autoridades y el comunicador, que quedó en medio de un conflicto postelectoral, podrían salir del lugar donde permanecían desde las 4 de la tarde del miércoles anterior. Sin embargo, debido a que los agresores vandalizaron el vehículo en el que viajaban las víctimas, tuvieron que esperar varios minutos hasta que pudieron componer los neumáticos a los que les fue sustraído el aire. Al filo de las 4:06, el comunicador informó que las 6 personas afectadas ya habían comenzado a salir del punto, escoltados por la Guardia Nacional y Policía Estatal. Graciano Gómez, colaborador del medio TV Bus, informó que durante la tarde y noche del miércoles y madrugada de ayer permaneció incomunicado, pues los autores de la retención le quitaron su teléfono celular. Sin embargo, por la mañana de ayer le devolvieron su equipo y pudo entablar comunicación tanto con familiares como con instancias para notificar esta condición. Vamos en ese momento con el director del Cuerpo de Bomberos de Juchitán de Zaragoza, porque en este momento se registra una vicisitud en este punto, en esa benemérita institución que tantas veces se ha solidarizado y ha caminado de pie con todo el pueblo juchiteco, no solamente con Juchitán, sino con diversos puntos de la región del Istmo de Tehuantepec. Francisco Vázquez Jiménez, ¿qué está pasando en Bomberos Juchitán?
2: Gracias, Álvaro. Buen día, auditorio de Encuentro. Bueno, hoy en calidad de encargado de esta estación de bomberos en la ciudad de Juchitán, Álvaro, amigos del auditorio, pues algunas personas tal vez en el interior del estado, más aquí en Juchitán, donde radico, y en la región del Istmo de Tehuantepec, saben que desde hace 20 años estoy en una labor que pues me eché a cuestas, donde me hice un compromiso para poder pues de alguna manera hacer la gestión y dotar de los servicios del cuerpo de bomberos a esta ciudad de Juchitán y sus alrededores. Servimos alrededor de otros 10 municipios de la zona, atendemos carreteras estatales, carreteras federales, etcétera. Bueno, ese es el antecedente, Álvaro. Desde hace algún tiempo, la Dirección General del Cuerpo de Bomberos pretendió imponer aquí en Juchitán sus intereses, no podían hacerlo conmigo aquí, entonces buscaron las formas más ruines, medidas dignas de toda bajeza, para crearnos un expediente administrativo, valiéndose de otros 2 compañeros de esta estación de bomberos, a quienes yo puse a disposición de la dirección general en ese entonces de Manuel Alberto Maza Sánchez, que por cierto sigue siendo el director de bomberos, O sea, es una figura decorativa el actual director de Bomberos Oaxaca. Manuel Maza Sánchez tiene todo el manejo, todo el interés en el Cuerpo de Bomberos Oaxaca. No permitimos que se hicieran las cosas a su manera. Y no es porque seamos rebeldes, indisciplinados, o porque el gobernador diga que Juchitán se cuece aparte. No, hemos defendido a capa y espada lo que hemos construido. Quiero decirle al auditorio que aquí en la ciudad de Juchitán y en la región del Istmo, en esta estación de Bomberos Juchitán, el gobierno del estado no tiene absolutamente nada. No ha querido dar absolutamente nada. La Dirección General del Cuerpo de Bomberos Oaxaca nos ha dejado sin herramientas, no nos da combustible, no nos da mantenimiento, no nos da un litro de aceite para las unidades. Todas las unidades que hoy operan en la ciudad de Juchitán a través del Cuerpo de Bomberos son gestión de la asociación civil que yo presido. Están bajo nuestra administración. El propio edificio, que es parte del municipio de Juchitán, donde funciona la estación de bomberos, está bajo comodato por parte de las autoridades municipales a nuestro servicio, porque aquí atendemos decenas, cientos de casos al año, miles de casos al año. Para nadie es un secreto que en Juchitán hemos atravesado situaciones sumamente complicadas. Y es mi ciudad, aquí vivo, y la quiero un montón. Y entonces, en medio de toda esta condición de inseguridad y de violencia, ahí hemos estado. En cada caso, salvando vidas, atendiendo heridos, atendiendo personas bajo crisis nerviosa, una crisis terrible. Pero aquí hemos estado sirviendo a nuestra sociedad, a nuestra población. Y sabes,
1: oye, Francisco, a mí me consta todo el trabajo que has hecho, invaluable, junto con los compañeros del Cuerpo de Bomberos de Juchitán, porque tú bien lo dices, en esta ola de violencia que lamentablemente afecta a nuestros hermanos y hermanas juchitecos, ahí está el Cuerpo de Bomberos. ¿Hubo una irrupción? ¿Qué pasó el día de hoy? ¿Ingresaron por la fuerza? Cuéntanos sobre eso.
2: Mira, Álvaro, son tan ruines que hace unos días, creo que al inicio de esta semana, nos llaman a la estación de bomberos pidiéndole a uno de los... No me marcaron a mí, yo soy el responsable de la estación, pero no son tontos de marcarme a mí. Marcaron al compañero encargado de la guardia y le preguntan cuántos somos, quiénes están en la guardia 1, quiénes están en la guardia 2. Y los bomberos de buena fe les dieron la información porque no tenemos absolutamente nada que ocultar. Y el pretexto para tener estos datos es que nos enviarían regalos por el Día del Bombero. No nos pelan, Álvaro. En el Día del Bombero lo celebran todo en la capital. Todo está centralizado. Aquí en la región del Istmo no tenemos absolutamente nada de ellos. Bueno, pues esta mañana un total de 7 personas encabezadas por Gabriela Osorio, quien es parte de la administración del Cuerpo de Bomberos Oaxaca en la Estación Sur, se presenta con documentos en donde entre dos casos son los que nos plantean. Uno, mi remoción como parte del Cuerpo de Bomberos Oaxaca. Yo no tengo ningún problema con eso, Álvaro. Yo he hecho un trabajo voluntario. El salario que yo aquí recibo, gran parte va también a la inversión, a la operatividad de esta estación, hombre. Yo con eso, sin eso, puedo estar tranquilo, Álvaro. No me interesa. Yo ya les dije en este momento, les entrego su playera y su pantalón. Es lo único que tengo de ellos. Y sigo siendo bombero voluntario. Esta es nuestra estación. La gente nos ha ayudado a construirla, a mantenerla. No le debemos absolutamente nada al gobierno del estado. Y yo he tratado de hacer el planteamiento ante el gobernador. No nos ha pelado. Han venido otros secretarios de gobierno a Juchitán. Oigan, miren, atienden el problema de Juchitán porque nos están generando ahí un expediente injusto. Vengan, platiquemos, vean de qué se trata. Ah, no, vengan a la ciudad de Oaxaca. Vengan a la ciudad de Oaxaca. Vengan ante la Comisión de Honor y Justicia. No voy a ir por dignidad, no por rebeldía. Que vengan y conozcan el tema aquí en la ciudad. En este momento, Álvaro, las 7 personas que vinieron a la notificación están retenidos. En este momento, Álvaro, hay aproximadamente 300 o 400 personas alrededor de la estación de bomberos, no bloqueando la carretera, simple y sencillamente procurando que de aquí no se retiren estas 7 personas hasta que no venga el secretario de Seguridad o el secretario de Gobierno a platicar con nosotros. El dato que nos dan en este momento, como acostumbran a hacerlo, es que vayan a la ciudad de Oaxaca a platicar. ¡Que se jodan, Álvaro, por Dios! ¿Cómo creen? El problema es aquí, que vengan. ¿Por qué son tan arrogantes y tan soberbios? Ellos son nuestros servidores. que vengan a atender nuestro tema aquí a Juchitán, donde está ocurriendo las cosas. Nosotros ir a la ciudad de Oaxaca, por supuesto que no lo vamos a hacer.
1: Se trata de un, vamos, de acuerdo con lo que comentas, Francisco, con la denuncia de un despojo institucionalizado. Reiteras que no tiene nada que ver el Cuerpo de Bomberos de Oaxaca con la institución de Juchitán de Zaragoza, aún así quieren adueñarse de esta organización, a pesar de que, como tú lo dices, no hay ningún tipo de apoyo. Tenemos en la línea telefónica también, Francisco Vázquez Jiménez, al director general de Grupo Encuentro, don Humberto López Elena, quien se va a solidarizar y también nos va a dar su opinión sobre esta situación que está ocurriendo en este momento, en esta mañana, en Juchitán de Zaragoza. Don Humberto López Elena, ¿qué opinión le merece esta situación?
3: Gracias, Álvaro. Paco, tú sabes la solidaridad que siempre vas a tener de nuestra parte. Te conocemos desde hace muchos años, sabemos lo probo que eres una persona que quiere, como tú lo dices, mucho a Juchitán, que has dado mucho. Lo decíamos hace unos días precisamente, cómo nace la estación de bomberos en Juchitán por una iniciativa tuya, ¿verdad? Y que de alguna forma te fuimos apoyando, pues muchas personas, muchos juchitecos, poco a poco, para que fuera creando, primero con esa pipa vieja que se consiguió, y así fuiste consiguiendo muchos equipos de transportes, ¿verdad? Con muchas empresas locales y nacionales, hasta extranjeras, ¿verdad? Carros de bomberos, pero fuiste creciendo por la persona que eres, Paco. Una persona proba, una persona que quiere servir a su pueblo. No se vale que Manuel Maza, que tiene ya muchos años chupando de la ubre presupuestal, yo lo conozco desde el...

0: como bombero, como jefe de bomberos en Oaxaca, porque era lo único que le interesaba, su imagen personal. No se vale lo que te están haciendo, y por supuesto que tienes la solidaridad de los juchitecos, de la empresa, y vamos a investigar precisamente toda la corrupción, toda la cola de Manuel Maza, Paco.
1: Pues Humberto, le agradezco de todo corazón. Creo que en ningún momento yo pensaría que usted, su persona, más que como mi director en la empresa donde laboro también, como una persona que me ha demostrado su afecto, su confianza, y que sabe cómo pues soy capaz de responder a esa confianza, esté conmigo en esta mañana. Usted sabe la historia. Hace días le comentaba que ahí, en las instalaciones de la estación de radio donde estaba antes, nos dejaba usted guardar nuestra primera unidad, nuestra primera tipo vieja, de ahí salíamos a los servicios. Pasamos muchos problemas, muchas vicisitudes. Cuando alguna vez tuvimos la oportunidad de incorporarnos al Cuerpo de Bomberos Oaxaca, creí, señor Humberto, mucha gente lo creyó, que se podrían resolver todas nuestras carencias, los temas de equipamiento, de acompañamiento a este servicio. No, fue todo lo contrario, fue todo lo contrario. Sin embargo, de usted también he aprendido algo muy importante: la dignidad por encima de cualquier otra situación, señor Humberto. Y hoy con dignidad le digo, no tienen absolutamente nada de qué señalarme. Lo digo ante usted, ante la gente que nos escucha, pero sobre todo, podría engañar a cualquier persona, pero no puedo mentirle a Dios. Yo soy un hombre de fe. Y a eso me sostengo. Aquí en Juchitán, señor Humberto, el Cuerpo de Bomberos Oaxaca no tiene absolutamente nada. No se pueden llevar nada. Y si creen que lo único que tienen es el personal y lo pueden remover para traer a ellos a su gente de confianza, por supuesto que no se los vamos a permitir. Yo ya no pertenezco esta mañana al Cuerpo de Bomberos Oaxaca. Mi playera dice bombero voluntario. Y esa es la labor que con mucho honor, con mucho orgullo, con mucha pasión y con la bendición de Dios, quiero seguir haciendo, señor Humberto. Le agradezco de todo corazón esta llamada.
0: Paco, tú sabes perfectamente bien todas las presiones que has tenido de Manuel Maza, y como persona íntegra nunca lo has dicho. Pero yo lo sé, y muchos lo sabemos, y sobre todo en el gobierno y en el actual gobierno lo saben. ¿Cómo te han presionado para que dejes la dirección de bomberos de Juchitán? Dos cosas te digo, Paco. Hay muchas cosas que tú conseguiste. Hay muchas cosas que muchos donamos. Y que si eso te hace Manuel Maza, pues vamos a exigir que nos regresen las cosas. Esa es la primera. Y vamos a dedicarle parte del programa de mañana de Encuentro Sabatino. Yo le voy a dedicar el programa a Manuel Maza. Y dos, Paco, por supuesto que el puesto de director no te hace la persona que eres. Y por supuesto que podemos crear a partir de hoy mismo, de mañana mismo, una estación de bombero de Juchitán, que no tenga que depender de Manuel Maza o de las autoridades, como no dependes tú de ellos. Podemos hacerlo donde nació precisamente los bomberos de Juchitán, y podemos sumar a muchos juchitecos que te conocen y te respetan por lo que eres. No podemos permitir que un vallisto como Manuel Maza quiera imponer condiciones en Juchitán. Te mando un abrazo, Paco.
1: Gracias, señor Humberto. Le reitero mis respetos. Gracias por su solidaridad. Gracias por sus palabras. Gracias por su acompañamiento. Gracias por su decisión. Y gracias porque de todas las veces que hemos platicado, siempre sale a colación, por un lado, la prudencia, pero también la dignidad, por encima de cualquier cosa. Hoy con dignidad defendemos nuestra estación. El gobernador Salomón Jara no tiene absolutamente nada aquí, a menos que lo quiera tener de manera honesta. Manuel Maza no tiene absolutamente nada aquí, a menos que quisiera tenerlo de manera honesta. La Secretaría de Seguridad Pública no tiene nada aquí, a menos de que lo quiera tener de manera honesta. No así, de manera tramposa. No así, creando expedientes a su conveniencia. Señor Humberto, muchas gracias. Muchas gracias.

0: Ahí está lo que sucede en Juchitán de Zaragoza. Francisco, si me permite nada más una pregunta, ¿qué va a acontecer en este momento? ¿Qué es lo que se tienen planteado por parte del resto de los integrantes de Bomberos Juchitán, por ti como director, la población? ¿Qué se prevé? ¿Se van a mantener en la zona? ¿Van a hacer alguna otra manifestación? ¿Qué va a pasar?
1: Oh, mira, Álvaro, la presencia de la ciudadanía como tal, de la sociedad civil como tal, a la que nos debemos desde hace todos estos años, la iniciativa privada, el grupo empresarial del Istmo aquí en Juchitán, nos está manifestando su respaldo con presencia. Aquí están con nosotros. Hay decenas de unidades de mototaxis, que ya sabes que eso es un tema social imperante aquí en la ciudad de Juchitán. No están bloqueando carreteras, simple y sencillamente están de alguna manera impidiendo que la gente que nos trajo las notificaciones se retire de la estación, y solamente lo harían con la presencia del secretario de Seguridad Pública o el secretario de Gobierno aquí en la estación de Bomberos Juchitán. Eso es lo que va a suceder.
0: Voy a hablar Francisco Vázquez Jiménez, director del Cuerpo de Bomberos Voluntarios de Juchitán de Zaragoza, director de Noticieros Encuentro. Estamos al tanto de cualquier situación, Francisco, que acontezca en los próximos minutos, por favor.
1: Muchas gracias, Álvaro. Gracias al auditorio.
0: Ahí está el reporte de lo que está ocurriendo en ese momento en Juchitán de Zaragoza. Muchas muestras de solidaridad con el Cuerpo de Bomberos de Juchitán a través de redes sociales. Se está creando un bloque de apoyo para los rescatistas, y se lo digo con mucha franqueza y de forma muy directa. Ya lo escucharon de voz de don Humberto López Lena, director general de Grupo Encuentro, de Francisco Vázquez como director de Bomberos Juchitán, pero te lo digo yo como comunicador, como reportero, que todos los días tenemos que estar al tanto de la información, de las notas que surgen. Una institución que ha tenido que contener y que cargar sobre sí la violencia atroz y violencia dantesca que ocurre en Juchitán de Zaragoza es el Cuerpo de Bomberos. Cada vez que hay un asesinato múltiple, cada vez que hay un hecho trágico, como las veces que fueron incendiados centros de conveniencia, ahí estuvo la institución. Y todos los días Francisco Vázquez Jiménez denuncia la omisión, la corrupción de las autoridades que tendrían que velar porque esa inseguridad no existiera, pero que sin embargo, a pesar de que dicen muchas palabras, muchos discursos, simple y sencillamente estas palabras no se ven materializadas en la realidad. Y Juchitán de Zaragoza y muchos puntos del Istmo siguen siendo absorbidos por una violencia que en este momento tiene a Oaxaca dentro de los 10 estados más violentos, más inseguros del país. Y dentro de esta vorágine de violencia, el Cuerpo de Bomberos de Juchitán de Zaragoza se ha encargado de contener y cargar sobre sí estas lamentables situaciones. 8:40 PM, pausa y continuamos.
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0: Viernes 4 de septiembre de 2026, sí tenemos más información. Susi Cruz, hay datos importantes. Datos que han trascendido durante los últimos días, en este caso los Chimalapas, información que se ha actualizado durante las últimas horas. Susi, adelante.
14: Buenos días, saludarte. Álvaro, así es, muy buenos días. Autoridades del Comisariado de Bienes Comunales de San Miguel Chimalapa confirmaron esta mañana que han comenzado su traslado hacia el ejido Gustavo Díaz Ordaz, fundado por habitantes chiapanecos en territorio oaxaqueño, con el fin de conocer la determinación de la población sobre el ultimátum emitido hace 30 días sobre la determinación de incorporarse oficialmente a la comunidad Zoque, o que, al contrario, desocupar las tierras. Minutos antes de las 8 de la mañana, los representantes agrarios indicaron que se encontraban ya en camino hacia Gustavo Díaz Ordaz y que a su arribo tomarían evidencia de lo que ocurre en la zona. Después de que los pobladores se negaran a acatar el llamado de la población oaxaqueña y pidieran apoyo con el gobierno de Chiapas. Mientras tanto, también se denunció que policías estatales de Chiapas incursionaron de manera masiva desde ayer en la zona en conflicto. Según los mensajes divulgados por ciudadanos oaxaqueños, en el punto del ejido Gustavo Díaz permanecen entre 600 y 800 elementos de seguridad sin que exista respaldo de las autoridades de Oaxaca. Se informó que en la zona permanecen al menos 60 patrullas chiapanecas sin la intermediación del gobierno federal. Esta es la información en lo que va del día, Álvaro.
0: Susi, pues lamentable, ¿no? Tú tienes la experiencia, la cobertura todos los días en Encuentro Ciudadano. Un segundo, Susi, por favor, porque tenemos en la línea telefónica al presidente del Comisariado de Bienes Comunales de San Miguel Chimalapa, Eliezer Gutiérrez, quien en este momento, entiendo, sigue en su traslado hacia el ejido Gustavo Díaz Ordaz, donde te intentarán recuperar sus tierras. Eliezer, buenos días.
15: Muy buenos días, mi estimado. Estamos a la orden.
0: ¿Qué hay en ese momento, presidente? Ya se encuentran en Gustavo Díaz Ordaz, siguen en traslado. ¿Qué información se tiene en este momento sobre este ultimátum al ejido chiapaneco?
15: Actualmente estamos subiendo hacia el ejido Gustavo Díaz Ordaz. Somos alrededor de 450 comuneros de la zona centro de los San Miguel Chimalapa. Nos están esperando los hermanos de Quebrachal, San Antonio y Benito Juárez. Nos estamos haciendo vamos a hacer alrededor de 600 comuneros que vamos a estar presentes el día de hoy. Como bien lo mencionas, en una reunión del 4 de agosto que visitamos al ejido, pues dimos un ultimátum, ¿no? ¿Para qué? Para que el ejido voluntariamente desistiera, echar abajo su resolución presidencial y se negociaran los bienes comunales San Miguel Chimalapa.
0: Eliezer, ¿en cuánto tiempo estiman ustedes llegar a la zona de Gustavo Díaz Ordaz?
15: Yo le calculo como en 2 horas y media, más o menos, porque los que conocen son una zona enclavada, terracería, subida, cerros, bajar. Es difícil acceso, ¿eh?
0: Entendemos. ¿Están enterados ustedes, Eliezer, de la presencia de los elementos policíacos de Chiapas? Ayer el gobierno estatal emitió un pronunciamiento donde decía que sus autoridades, sus cuerpos de seguridad iban a blindar este punto, este ejido. Se ha informado que son entre 400 y 600 elementos en este momento en aquel punto. ¿Están enterados de ellos? ¿Cuál sería la postura de San Miguel ante la presencia de estos elementos de seguridad de Chiapas?
15: Sí, nos enteramos, vimos un comunicado el día de ayer que al parecer lo había dado el gobernador del estado de Chiapas, se iba a blindar esa parte, ¿no? Un poco molesto por la acción que se hace, porque si bien lo recuerdan, hay una sentencia de la Suprema Corte de Justicia en el 2021 donde da favor a San Miguel Chimalhuacaca, y por tanto son bienes comunales de San Miguel Chimalapa. Entonces, lamentable el hecho de que Chiapas pues mande a sus policías pacales, como bien llamados, y lo más triste es que lo hagan en la madrugada. Quieren intimidar a los compañeros que viven en esa zona. Los compañeros no pudieron dormir porque pues nos mandaban videos, nos mandaban audio donde en la madrugada, 1, 2 de la mañana, 3 de la mañana, seguían entrando camionetas de los pacales del estado de Chiapas. Pues es lamentable, ya le hicimos llegar a lo acontecido al gobierno del estado, pues para que tome sus medidas precautorias también, y pues si hay que castigar a alguien o hay que platicarlo, pues hay que hacerlo en su momento, ¿no?
0: Presidente, las autoridades de Oaxaca, ¿los están respaldando, los están acompañando? ¿Hay policía de Oaxaca con ustedes o cuál es el estatus?
15: Sí, el día de hoy, como teníamos planeado subir a la Díaz Ordaz, pues quedamos con el gobierno del estado que nos iba a dar acompañamiento. Ahorita tenemos la visita de el subsecretario Angelino López Cortés, un delegado federal, la Guardia Nacional y el Ejército Mexicano, que nos van a resguardar para subir a la Díaz Ordaz. Quiero comentar y ser muy específico en que no vamos a ir, como bien lo han comentado los medios de Chiapas, al desalojo de los compañeros. Queremos hacerlo por la vía legal. Hoy tenemos una plática con ellos, con los compañeros, pues para platicar esa parte, ¿no? Pues para que decirles que hoy vence un plazo que les dimos y quienes están de acuerdo en quedarse y quienes no. Vamos a seguir la ruta jurídica. Que los compañeros, bien lo decía el ministro de la Suprema Corte de Justicia, que en 3 meses va a salir la aclaración de sentencia. Y por tanto tiene que salir a favor de Oaxaca y de los Chimalapas. Entonces vamos a esperar esa parte, pues para que en su momento ya establecido la ruta, ya con la aclaración de sentencia, pues ya con gusto podamos definir esa parte y el gobierno del estado pues tenga que hacer las mediciones correspondientes, mapear la zona y todo, ¿no?
0: Qué importante es lo que usted dice en ese momento, Eliezer Gutiérrez, presidente del Comisariado de Bienes Comunales de San Miguel Chimalapas. Es decir, si ustedes van en este momento y no les permiten el paso al ejido Gustavo Díaz Ordaz, entiendo por lo que usted indica, Eliezer, que la comunidad oaxaqueña no va a entrar en confrontaciones, me imagino, usted confírmemelo por favor, se retirarán y esperarán este plazo de 3 meses previsto por la Suprema Corte de Justicia entonces.
15: Así es, comentarle que hoy tenemos una plática con los compañeros del ejido, pues para ver qué han pensado con la propuesta que les dimos, ¿no? Hoy se vence el plazo precisamente, pero no para desalojarlos ya definitivamente, ¿no? Es para que platiquemos qué han pensado. Hemos sido muy específicos con ellos. Los compañeros que quieran quedarse, pues son bienvenidos, pero siempre y cuando reconozcan que están en bienes comunales de San Miguel Chimalapa. Y los que no, pues ya definitivamente, pues ellos solo van a ir agarrando sus maletas, ¿no? No los vamos a correr, solo se van a ir. Comentarle porque pues hay compañeros que definitivamente no quieren ser oaxaqueños. No sé, que tenemos experiencia que aquí en la zona oriente, en San Antonio, Quebrachal, tenemos compañeros que origen chapaneco, son sotiles, y hemos vivido siempre en armonía. No entiendo el motivo de por qué no quieran ser oaxaqueños y por tanto chimalapas, ¿no?
0: Si no los dejaran entrar cuando lleguen, ¿qué pasaría?
15: Pues fíjese que vamos en son de paz. Ya vamos quiero aclarar, ya vamos a hacer una plática, tenemos el acompañamiento, como le dije hace rato, del gobierno del estado, pues para llegar al ejido y platicar con todos los ejidatarios y ciudadanos de la comunidad, pues para que, pues lo que queremos que ellos entiendan y que su audiencia entienda es de que no vamos a la guerra. Vamos a hacer una plática de indígena a indígena, de campesino a campesino, como hemos mencionado, pues para lograr y en su momento establecer, como lo hemos platicado con el gobierno del estado, establecer las mesas agrarias, pues para definir la situación de los compañeros y así pues terminar con este conflicto que ya tiene más de 60 años.
0: Le agradezco mucho el tiempo, presidente Eliezer Gutiérrez del Comisariado de San Miguel Chimalapa. Estamos al tanto de cualquier situación y por favor, si me permite, nos mantenemos en contacto.
15: Muy bien, estamos en contacto. Hermano, muchas gracias por la entrevista. Vamos a estar en contacto. Que tenga buen día.
0: Ahí está la información. Muchas gracias, presidente. Muchas gracias a mi compañera Susy Cruz. Información oportuna la que nos dio a conocer. Dio pie a esta entrevista. Vamos a una pausa y continuamos.
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26: Detenidos sus vehículos y sus motocicletas, y lo que más ha molestado a estas personas es que ya en la delegación de tránsito les quitan desde 1,800 hasta 2,000 pesos para liberarles sus unidades de motor. Ellos manifiestan que tal vez, pues sí, no cuentan con una documentación en regla, pero muchos de estos vehículos son utilizados para trabajo, para hacer sus actividades diarias, sobre todo también que sus hijos pues salen de sus comunidades campesinas para ir a la escuela y pues utilizan las motocicletas precisamente para trasladarse a sus centros de estudios. Una situación que ha generado pues una inconformidad y ante lo cual también dirigen este oficio al gobierno federal, así como también al gobierno del estado y a otras autoridades más para hacerles saber que pues dicen ellos es un atraco en despoblado lo que está haciendo la policía vial, incluso respaldados por la policía estatal, la policía, agencias estatales de investigaciones, incluso por la misma Sedena, porque también en ocasiones los acompañan militares. Una cuestión que pues ayer derivó precisamente en esta reunión, donde acudieron pues 19 o representantes de 19 comunidades, y de hecho, y ante esta reunión, pues se acordó hoy sostener una reunión con el delegado de tránsito de esta ciudad de Matías Romero. Lo que deriven de estos acuerdos que se lleven a cabo en esta reunión, pues serán las manifestaciones que llevarán posteriormente, aseguran, y que pues lo que ya no quieren es que los estén atracando, dicen ellos, a la orden del día o en cualquier momento cuando instalan estos operativos en este punto carretero, que además a las gentes que viven en este lugar les obstruyen las entradas a sus casas o a sus negocios. Es mi reporte en esta mañana, Álvaro. Buenos días.
0: Buenos días, Romualdo. Santiago, gracias por este reporte. Ahora regresamos con mi compañera, Susy Cruz. Adelante.
14: Así es, Álvaro, tenemos otra información, lo que está aconteciendo también en la capital oaxaqueña, alrededor de 30 expedientes por presuntos actos de corrupción y otras irregularidades permanecen abiertas contra elementos de la Policía Vial Estatal, informó el director de la corporación, Toribio López Sánchez. Los casos son investigados por el área de asuntos internos, que deberán determinar si existen pruebas suficientes para llevarlos ante el Consejo de Honor y Justicia. Las sanciones pueden ir desde una suspensión hasta la separación definitiva del cargo, dependiendo de la conducta acreditada. El director también informó que durante la actual administración, 16 elementos han renunciado después de que la corporación tuvo conocimiento de señalamientos o denuncias en su contra. Algunos de estos casos, dijo, fueron detectados incluso mediante publicaciones en redes sociales. Llamó pues a los automovilistas a denunciar cualquier intento de cobro indebido o abuso por parte de agentes viales, pero también pidió evitar ofrecer dinero para intentar evadir una infracción. Subrayó que la responsabilidad por un acto de cohecho pues puede alcanzar tanto al servidor público que no recibe, que recibe, como a quien ofrece este pago. Es lo que está sucediendo en la capital oaxaqueña, Álvaro.
0: Muchas gracias, Sus. Importante este tema. Ojalá que esta investigación derive en sanciones para abatir estos altísimos niveles de corrupción que tenemos en Oaxaca. También le reitero, estamos en todo el estado prácticamente. Muchas gracias a los amigos de Pinotepa Nacional que nos escuchan en el 98.1 de frecuencia modulada. Hay denuncias de motocicletas ruidosas. Llaman a las autoridades a hacer algo, a meter en cintura a los ocupantes de estos vehículos que no emitan tanto ruido, principalmente en horas sensibles. Es la denuncia de los habitantes de Pinotepa Nacional en la región de la costa de Oaxaca. Pues no me queda más que reiterarle, amigas y amigos de Noticieros Encuentro, pues el agradecimiento por su atención. Son las 8 de la mañana con 59 minutos. Comentarle que se quedan en los Valles Centrales con Susy Cruz, con información actualizada sobre lo que pasa en los Valles Centrales. Y mientras tanto, a las 3 de la tarde tenemos una cita con Francisco Vázquez Jiménez en la segunda emisión de Noticieros Encuentro en cadena estatal. En lo que llega esta hora, las 3 de la tarde, usted podrá tener toda la información pormenorizada, actualizada minuto tras minuto, a través de las redes sociales de Noticieros Encuentro. Nos localiza como W Radio Oaxaca en Twitter, W Radio Oaxaca en Facebook, W Radio Oaxaca en Instagram, en TikTok, y por supuesto, a través de www.encuentroradiotv.com, toda la información al alcance de sus manos, ya sea tablet, computadora portátil, teléfono celular, donde usted se encuentre, usted va a poder seguir la información que ocurre en Oaxaca, en México y en el mundo. Yo soy Álvaro Morales, son las 9 de la mañana en este momento en la ciudad de Oaxaca. Hasta pronto.
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1: La temperatura, 17 grados.
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0: 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No cesa la polémica. La FIFA acusó a la UEFA de llevar a cabo una campaña de desprestigio en su contra y en contra de su presidente Gianni Infantino, luego de que el organismo europeo afirmó que evalúa la posibilidad de iniciar un proceso penal contra Infantino y otros dirigentes. ¡Los 40! La jornada 7 de la Liga MX se disputará este fin de semana. Solo habrá 5 partidos debido a que la última etapa de la Leagues Cup obligó a modificar el calendario y a reprogramar los encuentros Pumas-León, Puebla-Toluca, América contra Tijuana y Querétaro contra Monterrey. Soy Ivette Parga Ávila.
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2: La temperatura, 17 grados.
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1: 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La temperatura, 17 grados.
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0: buenos días. Son las 10:04 de la mañana y eso solo significa una cosa: si estás escuchando Los 40, ya comenzó, ya estamos aquí. Tus chicas favoritas, tus amigas, el brunch de Los 40. Sí, ya estamos aquí. Riva Pop, Magua Romeo, yo soy Gaby Cam. Comenzando este viernes 4 de septiembre, viernes patrio, todavía no es, pero casi, o sea, yo creo que septiembre es el mes patrio, se sabe, con mucha actitud y muy felices de que ya va a ser sábado. No sé ustedes, pero a mí esta semana me pareció que duró como 45 días. Últimamente ya me pasa eso todos los días, cada semana. No sé quién está mal, si el tiempo o yo, pero bueno, así la cosa. Estamos muy felices de estar aquí contigo hasta la 1 de la tarde, ya lo sabes, con bronchisme, con especialistas. Hoy nos va a visitar nada más y nada menos que la güera de las estrellas para contarnos quiénes son los signos a los que les serán infieles próximamente. Así que pon atención para que no te anden viendo la cara de what. Y por supuesto tendremos boletos para Moenia. Marta Carrillo estará aquí también con nosotros platicándonos de su próximo espectáculo Desatadas. Y comenzamos este programa, el brunch de los 40, con un hermoso bronchisme. Y es que ustedes saben que ya viene, ya casi llega la serie de Harry Potter, que HBO Max está está haciendo una nueva adaptación. Yo estoy feliz, no sé ustedes, pero yo, se sabe que soy Potterhead, que tengo una esquina de mi casa llena de cosas. No me juzgues, ¿sí? No hay edad para ser fan. Esa es la realidad. Y pues apenas HBO lanzó un nuevo trailer oficial de esta esperada serie de televisión, que está enfocada la primera temporada, obviamente, en adaptar Harry Potter y la Piedra Filosofal. Y lo que está bonito es que este trailer por primera vez muestra escenas detalladas de Hogwarts, se ve la ceremonia de selección del sombrero seleccionador, clases de magia, partidos de Quidditch, momentos entrañables del trío protagonista. Está, por ejemplo, la partida de ajedrez mágico, el espejo que le enseña a Harry Potter lo que quiere ver. Y uno de los momentos centrales es justamente la ceremonia del sombrero seleccionador, que, por cierto, ¿qué casa son ustedes, amigos? ¿Están conformes con la casa que Pottermore les dio? Porque yo no. La verdad es que yo no. Ya hice 2 veces el test y las 2 me salió Ravenclaw y yo estoy segura de que soy Gryffindor. A mí nadie me va a estar engañando que no. Pero bueno, aparece esta ceremonia del sombrero, también aparecen Ron y Hermione, se ve el gran comedor, se ven los salones de clase, que además, déjenme contarles que en Lipsden, en Londres, está gran parte de los sets de filmación de Harry Potter, y obviamente los están usando nuevamente para Harry Potter, la serie de HBO Max, que llegará el 25 de diciembre de 2026, o sea, ya casi a la plataforma. Ahora, les tengo un bronchisme que a mí me tiene muy contenta. Y es que hemos estado viendo cómo se va formando el cast. Obviamente la idea es adaptar los libros, todos los libros. Ya sabemos que Kit Harington reemplazó a Nicholas Holt como Gilderoy Lockhart, pero ustedes no tienen idea de quién está sonando para ser Bellatrix Lestrange y Voldemort. O sea, no van a dar crédito. Yo estoy muy emocionada. Si esto ocurre, me parece que sería maravilloso. Había quien decía que quizá Cillian Murphy podría ser Voldemort. Pero el último reporte es de gente que no sabemos de dónde proviene, pero que dice que esa es la información. Apuntan a que Tom Hiddleston, el mismísimo Loki, podría ser Voldemort. Y si eso sucediera, yo sería muy feliz. Aunque me sentiría rara de que me guste Voldemort, porque pues se supone que te tiene que dar un poco de miedo, pero Tom Hiddleston es un hombre muy guapo. Y Eva Green, que es una de las musas de Tim Burton y que ha hecho grandes películas, entre ellas James Bond, podría ser Bellatrix Lestrange. Así que me encanta a mí la elección de cast. Yo sí voy a ver esta serie. Sé que hay muchas emociones encontradas de la gente, que si el cast, que si volver a contar esta historia, que ya no es Daniel Radcliffe, que ya no es Alan Rickman, etcétera. Pero yo creo que los libros tenían demasiado que ofrecer y hoy en día el poder ver otras cosas que quizá las películas no tuvieron tiempo de retratar me parece lindo. Ojalá que tengan una perspectiva distinta. Y bueno, también en este trailer que ya salió de Harry Potter la serie, se ve la capa de la invisibilidad y ya podemos ver por primera vez a John Lithgow como Albus Dumbledore. Así es, Nick Frost es Rubius Hagrid. Y una cosa maravillosa es que la banda sonora la está componiendo Hans Zimmer. Así que creo yo que podemos esperar mucho de esta serie. HBO Max ha hecho muy buen trabajo en diferentes series que han adaptado, con La Casa del Dragón, por ejemplo. Entonces, he de decir que yo creo que estamos frente a algo bueno, frente a algo que nos va a gustar mucho a los fans de Harry Potter. Y así con este bello bronchisme comenzamos el brunch de los 40. Estaremos contigo hasta la 1 de la tarde. Riva Pop, Magua Romero, yo soy Gaby Cam. Y comenzamos con un tema que está muy, muy de moda. Ella es Ella Langley. Esta canción se llama Choosing Texas en el brunch de los 40.
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2: La temperatura, 19 grados.
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1: Estás escuchando el brunch de los 40. Así es, aquí estamos conectadas en este bonito viernes, último día de la semana. Y ya llegó una mujer que todos siempre esperamos aquí. La mujer que nos cuenta lo que nos traen las estrellas, lo que nos deparan los astros. La única, la inigualable, Güera de las Estrellas.
2: ¡Ay, hola, estrellitas de luz! Buenos días, ¿cómo están? Muchas gracias. Hoy ya es 4 de septiembre, sí. Ya está iniciando este mes y viene con todo, pero todavía tenemos la energía del eclipse de luna, que fue hace 8 días. Uf. Y eso ha pegado muchísimo en las emociones, en las relaciones y en las decisiones. ¿Cómo están, estrellitas?
3: Muy felices.
4: Felices, güerita, tenerte, la neta. A ver, suéltate, porque la verdad hay gente que está desconectada de estos temas y la verdad es que sí influyen.
3: No, espérate, claro, pero además, hoy nos va a advertir a quién le van a poner el cuerno.
4: Pues yo creo que tiene que ver con el eclipse, ¿no? Justo decisiones, justo hoy emociones. O sea, igual, justo una emoción te puede llevar a tomar ciertas decisiones. Que tiene que ver el eclipse.
2: Exactamente.
4: A ver, suéltate.
2: A ver, preciosa. Fíjense bien. Acaba de pasar un eclipse de sol. Ajá. El mes pasado, ¿ok? Uh-huh. Y eso nos movió la personalidad y nos hizo hacernos muchas preguntas de quiénes somos, qué tenemos, para dónde vamos. Luego llegó el eclipse de luna hace 8 días y entonces nos hace sentir que no nos aman, que no nos quieren, que no nos están entregando lo mismo que damos. Entonces hubo caos y todavía está esa energía de caos. Y luego septiembre, el mes del cambio, de la transformación y de la terminación, nos va a pegar durísimo de aquí al portal del 9 de septiembre, porque es cuando todo mundo va a soltar, a terminar y a hacer drama. Pero ojo, el mes de septiembre, que es 9, que es para cerrar, también se transforma después del 9, porque se va a transformar en un mes 1, porque es un año 1, y si le agregamos 1 al 9, entonces es para construir, es de aquí al 9 lo que tenemos que cerrar, lo que no funciona, le damos las gracias o lo reconstruimos, ¿verdad?
1: Me encanta.
2: Sí.
1: No, y los cambios se han sentido, hay mucho movimiento, mucha cosa pasando, y me encanta que vengas a traernos a colación el tema del amor, güerita. Sí. ¿Y por qué no nos arrancamos de pronto con un panorama signo por signo?
2: Eso me gusta, así que pongan mucha atención para todos nuestros. Pero a ver, empiecen.
1: Vamos, primer signo del zodíaco. Aries.
3: Ya iba a decir Acuario.
1: Venga, en orden alfabético. Aries.
2: Aries, fíjense muy bien. Aquí de ahorita, de aquí al 10, van a estar un poco coquetones, pero del 10 al 30 se van a poner intensos. Así que quieren definir, y si la pareja no les define como para el 15, el 22 los van a mandar al cuerno.
1: ¿Ellos? ¿Qué? ¿O la
2: sí,
1: otra?
2: No,
1: ellos.
2: A ver, Aries va a mandar al cuerno a quien no se ponga las pilas. Pero a ver, Aries había estado muy fastidiado, sí, porque ha tenido los signos encima muy mal aspectados. Esa es la verdad. Y de aquí para el real todo el año. Okay. Entonces Aries está de que no se aguanta nada, está muy depresivo, está muy fastidiado, está muy enojado. Pero ahorita su pareja le va a exigir que se pone las pilas o los va a mandar al cuerno. Entonces, Aries, si le damos a papachito ahorita qué es lo que está necesitando, va a estar muy contento y se va a resolver.
1: ¡Órale!
2: Okay. No estás, a ver, Aries, no estás como para tronar, ¿eh? Así que no le eches tantas ganas.
3: No hay tanta opción,
2: ganas,
3: dice. Sí.
4: Okay. Ya para que el abanico no está tan abierto, Pari.
2: Sí, exactamente. Okay. Aquí tenemos al padrino. ¿Cómo se va a poner esto, padrino?
5: Caliente.
1: El padrino dice caliente.
3: Muy bien. Siguiente signo, Tauro.
2: Ay, mis tauritos estuvieron tirándose, ¿no? Tirándose. Uy, sí. Muchísimo, muy deprimidos, muy sensibles. Es que Tauro sabe dar cariño bonito y lo único que pide es cariño bonito. Así que eso es lo que te mereces. No estés aceptando limosnas de nadie. Tú ya diste, así que ahora te toca recibir. Ahora que te den, mi querido Tauro.
4: Hasta para llevar, papi.
2: Sí, ¿verdad?
1: Reto.
2: Pero, ay, sí. Ahorita le van a dar amor bonito a Tauro y a partir del 10, o sea, después de este portal. Uh-huh. Bueno, pues las cosas van a funcionar. Hay amor magnético y hay buenas relaciones sentimentales, hay pareja, pero hasta el 22 hay una prueba final. Si se pasa esa prueba, eso está muy canijo, se queda toda la vida. Ay, se irá a pasar esa prueba, fuertes declaraciones.
1: Así es, fuerte, sí. O sea, momento canónico, podemos decir.
2: Sí, o sea, se va a poner muy tajante, así como es, ¿no?
3: Caramba. Qué bueno. Muy bien.
2: Qué bueno. No muy nos bien. Queda otra más que ser tajantes.
3: Pum, ok. Pum, pum. Siguiente vamos. Signo, venga. Magua y yo. ¡Géminis!
2: ¿Amor a distancia o con diferencia?
3: ¡Hora!
2: Sí, entonces, ¿qué tipo de diferencia estás yo las teniendo miro. Con tus relaciones sentimentales? De hecho, por ahí hay diferencias no. de edades, de creencias o de ideales. Ojo, del 9 al 11, híjole, se pueden decepcionar un poco porque pueden sentir que no les están dando lo que quieren. Hay un mensaje que no está siendo claro y de repente van a estar un poquito celosos y se sienten un poco aburridos, ¿no? Así que es momento de relajarse porque si no van a estar muy impulsivos, ¿eh? Así que el 17 especialmente, uh-huh. respiren. Okay.
1: Sí. Ok. Vamos con
3: en
1: el
3: la respiración.
1: Signo, en la respiración. Vamos con el bello, hermoso, precioso
2: es
1: signo
2: el tuyo.
1: De Riva.
2: ¡De Cáncer! ¡Qué bonito! Pues es tu mes.
1: ¿Es mi mes?
2: ¿Y qué crees? Que Venus en tu casa 4 y 5, pues las cosas son bonitas para ti en el amor. Alguien quiere vivir contigo y si ya está contigo va a estar más presente. Y hay más formalidad. Así que hay una declaración amorosa para los cancerianos o fortalecen su relación sentimental, especialmente del 14 al 20.
1: ¡Ay, guau! Lo anoto.
2: ¡Oye, qué bonito! Es de los que les va a ir bien después de que la luna los trapeó. Con eso se
1: quita. Y que lo digas.
2: Sí, sí. Estaban así. Mira, es que Cáncer con este eclipse. Desde el sol ya estaba teniendo ganas de renunciar a todo, de mandar al cuerno todo y de decir, no, ya no quiero estar aquí, ya me cansé, ya me aburrí y ahorita ya le van a pedir perdón. Ahí arrumaco y ahí todo bonito.
1: ¡Tras! ¡Me encanta eso! ¡Qué cool! Estamos con la güera de las estrellas, la psíquica de México, que nos está contando el panorama romántico para este mes de septiembre, para el portal específicamente del 9-9.
2: Sí, que muy se va bien. A poner. ¿Cómo? Pariente.
1: Como padrino.
2: ¡Padrino!
3: ¡Caliente! Caliente.
2: Muy bien. O sea, me puse nerviosa, ¿ves?
3: Tras.
2: Oye, es que este portal sí está potente. Está duro. Pero fíjense bien, les voy a decir alguna primicia. Estos días va a haber muchos cambios con el agua, muy fuertes, ya los hemos estado viendo. Es por este eclipse de luna que todavía no se ha terminado esta energía. Y de aquí el 7 muy impactante, el 9 muy impactante, el 10 vamos a estar un poco más relajados. Así que hay que tener mucha prudencia.
3: Ok. Órale. Me gusta. Bueno, vámonos entonces chula. Con nada más y nada. ¿Cuál de las dos?
1: Dale, dale.
3: Leo.
1: Camión.
2: Pues Leo, muy tenso, porque Marte está en Libra y te hace pelear, así que pon mucha atención. Y si tienes pareja, se va a dar una serie de competencia aquí. Y si no tienes pareja, pues vas a estar de picaflor, ¿verdad? Hay mucha infidelidad en este momento. Y si tienes una pareja, cuídala, cuídala, porque si no te van a caer en las infidelidades. Así que del 9 al 24, mucho cuidado, aunque todo va a mejorar, especialmente el 9, ten cuidado de que no te vayan a caer en la movida, porque ya ves que a Leo luego sí se andan poniendo de moda, ¿no? Sí, sí. Tienen muchos pretendientes.
1: Sí, gente que tiene un pegue fuerte. Sí.
3: Ok. Y si no lo buscan también. En fin.
2: Sí. Lo generan.
3: Vamos con...
1: Hermoso signo.
2: Pues tiene la luna nueva y en su signo. El 11 especialmente, ya se los estaba diciendo, el 11 renace, se ve bello, hermoso, guapa, preciosa, hay amores, hay nuevos romances, hay algo serio para este mes, y se te van a juntar los amores, yo veo algunos signos que te buscan, que te pueden hacer propuestas, y otros que tal vez te digan de algo mucho más serio que una sola aventura. Entonces, Virgo, es que a Virgo le va a ir muy bien.
3: ¡Bien! me encanta. Pues suerte para los Virgos, ¿sí? Que les vaya bien.
2: Así.
3: Pues mejor que les vaya Virgo, ¿no? No de la otra. Al fin que yo ni quería. No, no es cierto.
1: Pero tú eres ascendente Virgo, también te pega.
3: Efectivamente, algo me va a pegar. Pero bueno, estamos conversando con la Güera de las Estrellas.
1: Valiendo Virgo. Valiendo Virgo.
3: Estamos conversando con la Güera de las Estrellas. Nos está hablando de qué le depara a los signos este mes, sobre todo en el tema del amor. Y a quién le gustaría que los signos le deparen cosas buenas es a Ray. Vamos a escuchar Where Is My Husband y ya volvemos con la Güera de las Estrellas en el brunch de los 40.
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1: Regresamos en el brunch de los 40 y seguimos echando el chal, el coto, el futurismo con la güera de las estrellas, quien está aquí con nosotros, la psíquica de México, hablando sobre qué le depara a los signos este mes, sobre todo en temas amorosos, y nos quedamos en, ya no me acuerdo,
2: después de Virgo.
3: Libra. Vamos, Libra.
1: Libra.
3: Después de Virgo.
2: Libra. Escuchen esto, Libra.
3: Okay. Libra, la Libra.
2: Fíjate que yo les estuve diciendo desde que empezó el año que para estas fechas Libra tenía que cuidar mucho sus relaciones personales porque si no iba a tronar, que también si las cuidaba iba a formalizar este mes. Entonces vamos a ver muchos Libra que truenan y otros que se casan o se embarazan ahorita.
1: Chan, chan, chan, chan.
2: Pero Libra le ha ido re mal de dinero, ha tenido muchas broncas, pero ¿qué creen?
3: ¿Por qué?
2: Pues porque, ¿sabes qué? Los planetas no han estado tan a su favor, pero también Libra no ha mostrado la garra que por lo general tiene. Entonces ya venía muy agotado, ya venía muy fastidiado y entonces está muy apático y luego quiere que todo el mundo le resuelva las cosas y entonces Libra eso no le está funcionando. Y muchos Libra que me están escuchando se van a enojar porque yo he visto muchos que están muy comprometidos, pero la mayoría no, la mayoría está esperando que las cosas se muevan solas y así no funciona Libra. Pero bueno, te voy a decir algo. Del 1 al 9 vas a estar muy creído, ¿no? Porque vas a sentir que eres un imán, que todos te quieren, pero el 10 te vas a dar cuenta que Venus se te está apagando el amor, que andabas así como muy sácale punta y que puedes perder algo que realmente valía la pena y que ya no vas a estar brillando y que no estabas brillando por ti. Entonces valora y reconoce a quien te había estado dando amor y apoyo.
1: Ok.
3: Bien, me gusta, me gusta. Me gusta para los Libra. Tengo dos Libras en casa.
1: Sí. Vaya, vaya,
3: qué fuerte.
2: Muy bien.
3: Excelente. Seguimos con el siguiente signo zodiacal, el bonito signo de Escorpio.
2: Ay, qué bonito, Escorpión, y qué fuerte, porque Venus toca tu puerta y vas a estar muy sexoso, pero también vas a estar muy insoportable, ¿eh? Muy celoso, muy impositivo, muy mandón, porque como todo mundo te va a desear, vas a estar abusando de eso, pero ojo, peligro, porque te busca una expareja y que tiene un, no sé, como una atracción, una obsesión por ti, te puede generar problemas, ¿eh? Entonces, okay. Escorpión, cuidadito, cuidadito.
1: Ok, Escorpia. Nos vamos ahora.
3: Cuida la ponzoña, Escorpio.
1: Nos vamos guarda ahora con Sagitario.
2: Ay, Sagitario, Sagitario. Venus te trae sorpresas. Y sorpresas te trae la vida. Así que va a haber movimiento este mes, travesuras, algunas cosas interesantes, a lo mejor romances privados, secretos prohibidos y situaciones que te van a activar, pero disfruta de las cosas, no las idealices. Y es posible que este mes te lleguen cosas nuevas, incluso adquisiciones no solo sentimentales, a lo mejor te regalen o te compres algo bonito, así que vas a estar muy, muy contento, muy motivado, muy, muy, muy fuera de la rutina.
1: Ten mis 5 pesos, cómprate algo bonito.
3: Sí, así. Cómprate algo lindo.
2: Muy creativo, Sagitario, vas a andar, como que se va a activar la chispa de Sagitario. Ya ves, padrino, tú eres Sagitario, vientos.
3: Si sí te sientes encendido, padrino, la verdad.
2: Sí. Y más cuando estoy en
1: mírame.
2: El
1: brunch. Esta llama no es casual.
3: Tan hermoso.
1: Y este fuego.
3: Y este fuegote.
1: Ay, caramba.
3: Y ese rozón de fuego.
1: Ah, caray.
3: Tremenda chispa. Pues es momento de seguir con nuestros amigos de Capricornio.
2: Eso. Escucha esto, Capricornio, pollo, amigos, de amigos a amantes, ¿eh?
3: Epa.
2: Alguien de tu círculo se te declara.
4: Que los amigos no se besan en la boca.
3: Qué conciertazo el de ayer, bro.
2: Ay, ¿por qué no me invitaron?
3: Yo subí una publicación, güerita.
1: Es verdad,
3: sí,
1: ¿eh?
3: Magua puso sí. Una publicación invitando.
2: Sí, en serio.
3: Yo dije, ¿quién jalaba con nosotros? Ahora ya.
2: Yo,
3: pero a ver, que los amigos no se besan en la boca porque, ajá.
1: porque
2: ajá. Pero sí se duermen juntos. Ay, sí.
1: Ajá. Y tampoco ajá, se hacen caracas, el amor.
2: Venezuela. Tampoco. Ay, qué fuertes declaraciones. Pues ahorita sí, fíjate, porque de amigos van a pasar amantes. Y hay declaraciones del 11 al 14 con todo y el eclipse. Y te conviene mucho. Vas a estar estable, apasionado. Tú decides si vas a estar con todo, Capricornio. Pollo muy calenturiento. ¿Cómo va a estar, Capricornio?
1: Así
2: va a estar.
1: Sacando el fuego, güerita chula. A ver,
2: oye,
1: ¿qué más?
2: Pero hay que ver en uh-huh. dónde tienen el ascendente y el signo lunar, porque qué tal si traes un ascendente o la luna en Capricornio, pues así vas a estar igual.
1: Okay. No, yo sí no. ¿No? Yo traigo a Aries.
0: No, yo sí no dice.
1: Sí.
2: Ay, mana. Sí.
0: Ay, qué mana.
1: Espérate.
2: Los planetas no han estado fáciles sí. con esos movimientos. De repente vas a tener que respirar y vas a tener que relajarte y vas a tener que fluir para que no te pegue.
1: Sí, así hemos andado. Aquí sí, con mi riba astral.
3: No, mi mago lo ha hecho muy bien.
1: Sí.
2: Pero la astrología no obliga.
1: Lo más que me he tenido un pleito de tránsito y ya. Es lo más.
2: Pero luego no te vayan a andar tomando videos. Mi termo. Porque luego después de 20 años te vas a un reality y te sacan ese rollo con tal de que no gane. ¡Ah!
1: ¿Qué quieres compartir fuera de las
0: Capricornios? Sí, Capricornio.
1: Para los Capricornios.
2: ¿No? Okay. Entonces, por ahí es uno de los cierto. Signos que está muy bien aspectado.
1: Okay.
2: Y aunque digan que mueble y que no sé qué, la verdad es uno de los que está bien aspectados. O sea, ustedes van a ver muchos signos que tiene muchos integrantes uh-huh. de la casa que están bien aspectados y que por eso están avanzando. Y los que no están bien aspectados están saliendo de la casa como Acuario, por ejemplo.
1: Ok. Opas, ¿no? Que por cierto... Acuario.
0: Claro.
1: Viene.
2: Ay, vamos con Acuario.
1: Ay.
2: Acuario. Tiene varias semanas que yo le dije a Acuario que cuidara sus palabras porque se iba a meter en problemas y ahí van. Y ahí eso está pasando. Y ahorita, Acuario, mira, Acuario, estás a punto de que se termine esta situación negativa, pero Acuario sí lo veo con relaciones kármicas. Kármicas son.
1: Debería preocuparme por mi marido en la
2: cupuela. Pero kármicas también son de vidas pasadas, ¿sabes? Son relaciones que se pertenecen y Plutón está en tu signo y te hace terminar lo que no sirve. También Acuario se va a liberar de muchas energías negativas. ¿Pero qué crees? Escuchen esto, ¿eh? Si alguien está limitando a Acuario en su libertad, van a tronar, ¿eh? De 9 al
1: 11. No lo amarren.
2: Si te apoya, se queda. Entonces, okay. Ahorita, si quieren a sus acuarianos, apóyenlos para que no las manden al cuerno, manas, porque de 9 a 11 van a estar muy sácale punta que no aguantan nada.
1: Hay talento, solo falta apoyar.
3: Ay, cha, cha, cha, cha. Ay, y nos queda el último signo.
2: Eso.
3: Los Piscis.
1: Piscis.
3: Los pececitos preciosos. ¿Qué les depara la astrología en el romance en estos días en el portal 99?
2: Pues la luna llena que va a estar en el signo y este eclipse que también estuvo en Piscis, pues no le va a favorecer en nada, ¿no? Esta luna en Virgo le pide ordenar lo que son las parejas, sentimientos y emociones. O sea, también, Piscis, ya tienes que dejar de idealizar, dejar de estar pensando en relaciones que ya no fueron. Date la oportunidad de renovarte. Del 1 al 10 hay lágrimas, mucho, por amor. Y del 15 al 30, pues puede ser que te llegue alguien y te cuide y te dé muchos detalles. Pero yo creo que ya es el tiempo de terminar con relaciones que no funcionaron, Piscis, y darte la oportunidad que este mismo mes llegue ese gran amor.
1: ¡Eso! Ay, bien. Me encantó. Cerrando con todo. Con
3: ¡eso!
1: Tokio. Me encantó, con broche de oro. ¡Qué chulo,
2: así
1: abuelita!
2: Se vieron los eclipses, ¿sale? De eclipse de sol, vamos con la luna, bueno, vamos a echarle ganas y ya viene el eclipse, qué horror, y luego del 10, viene septiembre, venga las fiestas, ¿no?
1: ¡Eso!
2: Así, mira.
1: ¡Viva México!
3: ¡Viva! Ahí sí ya podemos dar el grito.
2: Oye, pero que sea de alegría y de emoción, sí, que no se nos mueva la tierra ni las emociones, no. Estrellas.
1: Oye, güerita, te quiero preguntar, porque justo cuando empezó toda esta revuelta del eclipse y guachugueri, guachugueri, for, sí, que es que no estuviéramos...
4: Guachugueri, guachugueri, guachugueri, guachugueri, for.
1: Que no estuviéramos haciendo rituales y que la madre y que esto que fue y que vino. Entonces, ¿qué hay que hacer y qué no hay que hacer todavía? Porque seguimos bajo la sombra de eso, ¿no?
2: Exacto. A ver, cuando son eclipses, no debemos de pedir, debemos de soltar. Okay. Por ejemplo, el de sol era para hacer conciencia y para saber quiénes somos, qué somos. El de luna es qué estamos haciendo para conseguir lo que queremos. Entonces, no es pedir, es soltar. Es suelto lo que no me deja avanzar, suelto la relación tóxica que no me hace feliz, suelto el empleo que no me genera dinero conveniente o reconocimiento. Entonces, ¿qué estoy soltando? Todavía estamos de aquí al 9 para soltar, para cerrar capítulos que no nos dejan avanzar o que nos siguen costando dolor, para cerrar deudas económicas y karmas. Si tienen alguna deuda económica, resuélvanla. Okay. Si no tienen dinero para pagarlo, hagan una negociación. ¿Por qué? Porque si no empiezan a arreglar los pendientes, esto se lo van a llevar al nuevo ciclo de 9 años más. Vamos. Entonces, ¿para qué? Es mejor resolver, es mejor sanar, es mejor hablar de frente, es mejor expresar los sentimientos, lo que tengas, pero que seas, que lo hagas de manera honesta. Dejen de tener miedo por expresarse, nada más cuiden cómo se están expresando, hagan conciencia. Si lo que tú estás diciendo te lo dijeran a ti, ¿tú lo soportarías? Y eso es lo que está pasando, que mucha gente está con el hate, mucha gente está con el bullying, mucha gente está atacando porque se sienten atacados, pero no se dan cuenta que la forma en que se están expresando es algo que se están hiriendo a ellos mismos. Entonces es momento de hacer conciencia, momento de soltar, momento de aclarar y momento de convertirte en tu mejor versión. Después del 9, entonces ya podemos construir qué quiero, para dónde voy, qué me merezco, y si no me lo merezco, lo construyo, lo transformo, me lo gano, pero vamos a hacer una vida diferente y vamos a cuidar nuestro planeta, nuestro país, nuestro mundo. Por favor, dejen de pelearse en las calles, porque en serio,
3: sí, pero sí, magua, en serio sí está muy fuerte, sí, esa energía está
1: yo acortada. Traté de conciliar, hermosa, traté de negociar, dije, contigo, Woody, aparte eran dos, párate. O sea, como dos contra una, o sea, y vieja,
2: pero hay mucha gente muy agresiva en la calle, incluso están buscando pleito para sacar beneficio económico. Sí. O sea, estos llamados, perdónenme, los montachoques, mucha gente está abandonando a sus mascotas en plena calle y no les importa. Y yo creo que ya nos toca hacer así como una conciencia colectiva, y si vemos alguna situación, grabémosla, transmitamos en vivo, que nos sirvan las redes sociales de algo y busquemos ayudar, busquemos adoptar. Si vimos que tiraron un animalito, vamos a adoptarlo nosotros, vamos a llevarlo a algún lugar en donde lo puedan tener. Vamos a hacer conciencia, no podemos ser tan malos seres humanos pidiendo que el mundo no se destruya si lo estamos destruyendo nosotros, y perdón por todo lo que les estoy diciendo, porque siempre estamos esperando que nos vaya bien, que nos sonría el universo, y yo qué estoy aportando, o sea, yo no estoy haciendo nada, solo estoy pidiendo por mí, seamos más empáticos y dejemos de ser tan egoístas, perdón.
3: Me encanta ser dicho, nunca antes mejor dicho, la güera de las estrellas con nosotros. Gracias, gracias por siempre acompañarnos, por traernos ese panorama astral de lo que viene para el Portal 99. Si se lo perdieron, ya saben que lo pueden revivir en el podcast del Brunch de los 40, o estamos totalmente en vivo en nuestra transmisión de YouTube, y ahí queda, güerita. En redes te seguimos como @lapsiquicademexico. Muchas gracias.
2: En Instagram, La Psíquica de México. Eso. Exactamente, mi amor. Y en mi TikTok es @maricarmen, la güera de las estrellas oficial. Y pues cada vez que se puede, aquí en el Brunch con mis niñas hermosas, mis estrellitas de luz, que a cada una le declaro éxito, alegría, felicidad, amor, y que todo lo bueno que han hecho puedan ver, lo puedan ver construido en ustedes, y además se los puedan, ¿cómo se dice? Pues se los puedan reconocer, reconocimiento. Así que para que alguien tenga reconocimiento en la vida, aprende a reconocerte a ti desde la honestidad.
3: ¡Ay, qué padre!
1: ¡Me encantó! ¡Pero es la versión! ¡Vote por la güera de las estrellas! estrellas, arroba la psíquica de México. Así la encuentran. Muchas gracias por esta
2: gracias.
1: Sección. Y es momento de escuchar a Ariana Grande con este tema que se llama Hate That I Made You Love Me, aquí en el brunch de los 40.
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1: La temperatura, 19 grados.
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Bueno, es que, claro, no referirse a él como icono sería para él una narrativa

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1: Por los 40, Selena Cruz, 97.1 FM. Mi gente bonita, ¿qué tal? ¿Cómo están? Espero que muy bien. Hoy es viernes 4 de septiembre del 2026. Estamos con actitud y buena vibra.

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0: Un aplauso para Pablo Alborán.
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2: 12 del día con 22 minutos, son las 12:22. Estás escuchando los Hits 40, estos de David Bisbal. Vivir así es morir de amor.

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4: ¡Qué alegría! Ya empezó esto, ya no podía más. Necesito mi corneta.
1: Bueno, pues llegó el momento para todos aquellos que la necesitan, de que abran la boca, digan ¡ah! Abran las orejas y digan ¡uh! Abran todos sus orificios y digan ¡ah! Porque así ya llegó, ya está aquí, y es para ti.
4: Adictos a las noticias. Exacto. Afición pecadora que gusta de la información. Les tenemos todo lo más relevante del acontecer nacional e internacional el día de hoy.
1: Así es, les tenemos el devenir mundial. Y lo vamos a verter sobre todos ustedes como si fuéramos, háganme cuenta, el cuerno de la cornucopia. Así.
4: Estamos un poco estresados el día de hoy porque quieren que hagamos algo que nunca hemos hecho.
1: Aquí
4: nuestros amos.
1: Nuestros amos, perfecto, nuestros domadores.
4: Quieren que transmitamos el top 10 del día de hoy también por video. No sé a quién interesa verlo, pero estábamos haciendo pruebas y qué bruto, qué viejos y ajados ya estamos,
1: ¿no? Yo todavía tengo una duda, así que no se vaya el amigo de medios, que nos estaba ayudando, el ingeniero, porque quiero hacer una prueba, a ver si, porque necesito una cámara privada para ver a mi Eduardo aquí, donde siempre lo tengo, y luego otra cámara para que ustedes nos vean a mí y a Eduardo, ¿no? Entonces hay que hacer pruebas. Pero bueno, eso a la gente
4: lo van a poder ver. Digo, yo sé que a muchos les vale madre, pero
1: esto es radio, güey.
4: Los dos o tres que les interesa. Exacto, tenemos caras perfectas para
1: el radio. Algo hago radio.
4: La jeta en este momento.
1: Exacto, me molesta mucho, me siento de alguna manera violentado.
4: No, también haces televisión, ¿no? Pero
1: sí, pero una cosa es una cosa y otra cosa es otra cosa.
4: O sea, sí, es la modernidad, güey.
1: Ya me traen hasta la madre con su modernidad. No la quiero.
4: Viejito, viejito. Pero bueno, la gente que lo quiera ver, ¿dónde lo puede ver, mi querido?
5: En el YouTube de los 40, de los 40 México, se meten ahí donde está la transmisión ya. Ahorita hay una transmisión de audio. Entonces al ratito van a ver las caras.
4: Para el tope, sí. ¿No? Para el final del programa.
1: Van a vernos las caras nuestros jefes.
5: Pero no es bastante.
4: Seguro va a salir todo mal, va a estar desfasado el audio, mal encuadrado, mal iluminado.
5: No,
4: estamos empezando.
5: Pero ¿saben qué? Se van a ver muy guapos, porque yo vi ahorita ya las pruebas, se ven muy guapos.
1: ¿Exquisitos?
5: Sí, sí, sí.
1: ¿Lucen exquisitos?
5: La verdad, sí.
4: Nuevo, tu cinismo y tu descaro, no conocen los límites.
1: Suena horrible.
5: Recuerden que los quiero. Causa.
4: Mira, me dan ganas de regañarte al aire, pero no lo voy a hacer, porque nunca te regaño ni al aire ni fuera del aire, ¿no? Como bien sabes. A diferencia de Carlos Alarraqui. Nuestro querido Carlos Alarraqui, que es un
1: le mandamos un abrazo. En algún momento se habló de colaborar, no se concretó, pero bueno, lo queremos en verdad a Carlos Alarraqui
4: y lo disfrutamos, aunque yo en lo personal no comulgo con sus ideas anti 4T. José Ramón sí, son almas gemelas en eso prácticamente.
1: Creo que es un poco demasiado incisivo luego, mi querido Carlos. Creo que algunas cosas de plano
4: es que él es ya francamente oposición, ¿no?
1: Sí. Es que esa es la diferencia. A mí nomás me caga el gobierno actual y me cagaban los gobiernos anteriores, pero no es una postura política. Creo que Carlos sí ejerce una postura política clara, ¿no?
4: Y bueno, al igual que nosotros, Carlos, pues ya está entrado en años y no se entiende del todo con la tecnología como nosotros, que seguramente vamos a cometer errores semejantes. Resulta que estaba su micrófono abierto.
1: Ajá.
4: No se dio cuenta.
1: No me digas.
4: No. ¿Y esto?
1: Hot mic,
4: micrófono.
1: Porque conocen hot mic, o sea, está abierto el micrófono y se oyen cosas que no se deben de oír. A mí por eso también me da miedo lo de la cámara, güey. ¿Qué tal si un día por ahí hay un audio abierto de algo y se oye alguna de las madres que decimos en privado?
4: En los cortes comerciales, sí, a mí también es otro riesgo, otra ventana.
1: Es otra cosa de la cual...
4: catástrofe que acaba con nuestras carreras.
1: Porque yo ya sé apagar muy bien el micrófono ¿no? Le hago nada más...
4: Y ya no te oyes.
5: Se fue la estaca.
4: Se fue, sí.
1: Pero le hago así y ya regreso.
4: Exacto. Es muy sencillo.
1: Tengo un botón aquí con el cual puedo callarme.
4: Tienes que picar dos botones.
1: Exacto.
4: Entonces, corres un gravísimo riesgo de que te pase o me pase a mí lo que le sucedió al pobre Carlos.
1: ¿Qué le pasó a Carlos? A ver, quiero oír, ya quiero oír qué le pasó a Carlos.
4: A ver, vamos, adelante.
6: Muy buenas tardes, muy buenas noches. 6 de la tarde, martes, día de la oposición, que generalmente son los lunes. Corte, ¿qué pedo es ese? Esto es para que me pone p 27, si no, no lo necesito. Todo al aire. Perdón, familia típica, perdón. Buenas noches.
1: Bueno, pues le está dando indicaciones a su equipo, tampoco le pasó nada terrible.
4: Súper leve.
1: Puta, si vieran de repente cuando se atoró el prompter en la tele o se jode alguna cosa, los gritos que de pronto se pegan, güey. No, hombre.
4: Este que estamos viendo de fondo, vamos a ponerlo desde el principio nuevo.
1: Es muy bonito.
4: Es una joya, uno de los grandes momentos de la televisión nacional.
1: Sucedió en Coahuila, creo. Y es un conductor, no es cierto, en Coahuila no, en Juárez,
4: Chihuahua.
1: En Chihuahua. Bueno, no estoy bien seguro de dónde.
4: Bueno, pero el norte de la República.
1: El norte de la República. Este güey, cuyo nombre escapa a mi memoria, tiene un programa de noticias bastante conocido por allá. No sé si lo tenga todavía, pero lo tenía. Y entonces tenía unos invitados, creo que eran unos invitados musicales. Y entonces él les estaba diciendo que estaban llegando al noticiero más importante.
4: Más fregón de México.
1: Y entonces empezó a hablar de otras personalidades de la tele, pero a nivel nacional, y diciendo que sus ratings eran... Y que eso
4: ya lo podemos escuchar. Y aquí la culpa fue de que realmente no le avisaron que el micrófono estaba abierto.
1: No, la tele no empezaba. Wey. Estaba en tele, deja tu sí, micrófono, estaba al aire en televisión, güey, le habían prendido las cámaras, estabas al aire en tele.
4: Y nadie le avisó. Entonces, digo, a nosotros pudo haber pasado algo igual o peor miles de ocasiones.
1: Mil veces.
4: A este güey le dejaron abierto, no le avisaron y sucedió este mágico momento inolvidable de la televisión mexicana.
7: Están entrando al programa más importante de la televisión de Coahuila. López Dóriga me la pela. Loret de Mola es un pendejo. ¿En serio? No lo ve nadie, güey. Nadie ve su puto. ¿Ya estamos al aire?
1: Sí.
7: Avise, güey. Andaba yo diciendo maldiciones. ¿Qué se vio al aire? ¿Qué se vio al aire?
1: ¿Qué se vio?
7: Ninguna maldición.
4: Todas.
1: Todo.
7: Tres maldiciones.
1: Todas.
7: ¿Qué se oyó?
4: Todo.
1: Todo.
7: ¿Qué dije? No, pero ya se han tomado un cargo de ración. También que hablo yo del Chino Chong. Chino Chong. Te quiero, Chino Chong.
1: Pero no estaba hablando del Chino Chong.
7: México, no me multes.
1: No estaba hablando del Chino Chong. Esto fue, estaba diciendo fue que López Dóriga se la pela y Loreto es un pendejo.
4: Es que fue en el sexenio de Peña Nieto, donde el Chino Chong, como se refiere él, Miguel Ángel Osorio Chong, era secretario de Gobernación. Y este güey tenía la idea de que iba a ser el próximo presidente. No lo fue, fue López Obrador. Pero en ese momento, la Secretaría de Gobernación, a través de RTC, es quien se encarga de multar cuando se violan ciertas reglas de la Ley Federal de Radio y Televisión. Como es decir que Loret de Mola y...
1: es un pendejo.
4: López Dóriga.
1: Otra vez, nadie los ve esos puts, dice. Así dicen, nadie
4: fíjense
1: los
4: cómo esos cuando puts. Dice, cuando iba a decir nadie los ve esos puts, ahí se da cuenta, ahí le informan.
1: Ahí le dicen, aire, decir, put, seguramente, put. Estoy viendo la voz, aire, aire, aire, aire.
4: Nadie ve esos puts. Chicharo, ¿no?
1: Diciendo, estás al aire, pendejo.
7: Están entrando al programa más importante de la televisión de Coahuila.
4: Sí, sí.
7: López Dóriga me la pela. Loret de Mola es un pendejo. ¿En serio? No lo ve nadie, güey. Nadie ve su puto. ¿Ya estamos al aire?
1: Sí, ¿cómo que? A esos putos.
4: A esos putos. ¿Qué? ¿Ya estamos al aire? Avísenme. Ah, gracias a este güey, la verdad.
1: Yo
4: qué momento.
1: Quisiera haber estado en la oficina
4: de Carlos cuando lo oyó.
1: Carlos, porque me imagino que lo vieron juntos, ¿no? Así de.
4: No duermen juntos, no sé si lo vieron juntos, pero a los dos les da verdad un ataque de risa.
1: No estaban los dos en Televisa, no estaba Carlos todavía en Noticieros Televisa en aquel entonces. Creo que
4: es posible, sí, sí, estaba en Noticieros Televisa.
1: Y yo conozco la oficina del teacher ahí en Televisa, en el centro.
4: Y la sala de juntas de noticieros.
1: Imagínate. ¡Vengan a ver esto! ¡Vengan a ver esto! ¡Vengan a ver esto! ¿Cómo ven? ¿Cómo ven este pen?
7: Nadie ve su puto.
1: Nadie.
4: Seguirá al aire este puto.
1: Ojalá sí, güey. Porque además de todo, pues, total, ya lo agarran con las manos en la masa y...
4: Y eso le puede pasar a cualquiera. Y ese es el terror que yo tengo, que nos pase eso ahora que vamos a hacer estas transmisiones con nuestras jetas que nadie quiere ver, horribles, mi nariz de papa y tu.
1: Y estemos diciendo una cosa horrible. Japonés. Y estemos diciendo una cosa horrible de quién sabe qué personaje político. Y dejemos un micrófono abierto.
4: Bueno, aquí tenemos a continuación a la presidenta de México hablándole directamente al estaca José Ramón San Cristóbal, que se la ha pasado diciendo, uy, ¿no viste los audios que grabaron del el socio, del amigo, de no sé quién, del hijo de López Obrador? Y uy, ahora sí ya los van a entambar porque esto es inconcebible. Grabaron a no sé quién, tomaron esta foto.
1: ¿Han dicho que los van a entambar? Si acaso he dicho que jamás los van a investigar. Jamás los van a investigar, güey, mientras siga Claudia Sheinbaum en el gobierno.
4: Les va a caer.
1: ¿Sabes qué? Nunca he dicho eso al aire, porque estoy muy consciente de que los va a encubrir el gobierno de Claudia Sheinbaum, porque los va a seguir encubriendo el gobierno de Claudia Sheinbaum, porque los hijos de López Obrador siguen siendo intocables, y por más evidencia que haya, y por más reuniones oscuras que tengan, y por más negocios chuecos que hagan ellos y sus cuates,
4: no los van a tocar. No es un delito.
1: No los van a tocar.
4: Beber un vino caro no es un delito.
1: No es un delito, pero tener compañías que se dedican a importar combustibles.
4: Tampoco es un delito.
1: No es un delito, pero super huele a guachicol. Y nunca los van a investigar porque el gobierno los protege, porque el gobierno los encubre. Porque ahí sí, para que veas, el gobierno actúa como una gavilla del narcotráfico o del crimen organizado porque los protege, güey.
4: No, güey, no hay evidencias. Por eso
1: no, que decía que nadie los quiere investigar.
4: López Obrador está vinculado con este, con aquel.
1: Los quiere investigar. ¿Cuándo van a investigar a Adán Augusto? Yo no soy la fiscalía, güey. Ernestina Godoy está al servicio de López Obrador.
4: No, es el servicio de México. Es la fiscal general de la República.
1: ¿Quién la puso ahí? Y además de todo, es bastante incompetente, además de todo. No, hay que decirlo, es bastante incompetente.
4: No, cuando la fiscalía quiere,
1: sí, bueno, cuando quiere, pero eso es uso faccioso de la justicia. No nos hagamos güeyes, ya estamos grandes selectivos. Faccioso.
4: Pero a raíz de esta nota que salió, que decía que el amigo de Andy, que está asociado con no sé qué.
1: A mí, Carolán.
4: Se echa esta ironía, la presidenta de México.
8: Un amigo del amigo del hijo del vecino que ya no tiene empresas es amigo del hijo del presidente López Obrador.
1: Ay.
8: Así están.
1: Ajá.
8: Esa es la nota. Luego, los de la televisión.
4: ¿Qué hablan?
8: Los de la radio.
4: Nos hablan.
8: Yo creo que han de ser un 2, 3... 4%, 5% de programas que son mínimamente plurales. Perdón, es que me da mucha risa.
1: ¿También nos las pasas?
4: ¿Este programa es plural o no es plural?
1: Es plural.
4: Yo pienso que sí es plural, porque tú tienes plural. Una postura muy clara y yo soy objetivo.
1: Sí. Sí, claro, súper.
4: Trata de ver lo bueno y lo malo.
1: Ya, dejemos esa plática que es diaria, que sí es muy objetivo y la madre. Pero aquí el asunto es que la presidenta le da mucha risita y se hace como que no pasa nada. Pero en realidad las sospechas están ahí, las investigaciones no van a llegar y el encubrimiento del gobierno es clarísimo. Ahora, ¿qué tal cuando sucedió lo de Rochamoya? Pues le dio catarro a la presidenta y no fue a la mañanera.
4: ¿Te consta que no se enfermó? ¿Te consta? ¿No puedes aseverar algo que no te consta?
1: ¿Te acuerdas el lunes posterior a ese viernes que no tenía absolutamente nada?
4: Bueno, pues tres días para recuperarse la gripe.
1: Ni garrapera. Ok, muy bien. Y luego, con este asunto de los hijos del expresidente López Obrador, pues yo creo que sí ha habido un distanciamiento, porque a la hora de no mencionar a López Obrador durante el informe de gobierno, no lo mencionó ni por nombre ni por alusión, ¿eh?
4: ¿Y por qué tendría que mencionarlo?
1: No sé, porque lo hace siempre, porque siempre habla del presidente, que además es el expresidente, no el presidente, pero bueno, ella se refiere a él como el presidente. Entonces, este tipo de cosas me hacen pensar que su gobierno todavía tiene una deuda con el grupo de López Obrador, que además de todo, muchos de ellos están en Morena. ¿Qué cosa?
4: ¿Que no lo haya mencionado? ¿Eso te hace pensar que tiene una deuda? A ver, es que no estoy entendiendo.
1: Me hace pensar que lo haya mencionado todos estos años, que tiene una deuda, y este momento político se me hace que sí hay un distanciamiento con López Obrador.
4: Pues no.
1: Por parte de Claudia Sheinbaum. Ojalá y lo haya.
4: Ojalá lo haya.
1: Ojalá y lo hubiera. Estaríamos
4: que las cosas marchen en paz y bien para México.
1: ¿Por qué pitos tenemos que tener todavía injerencia de un expresidente, López Obrador, en México, si él ya no es
4: más que un ciudadano? Mucho que contar con toda su experiencia. ¿Tú crees que no es un gran asesor para la presidenta Sheinbaum, López Obrador? El político más colmilludo que hay
1: ha habido en la historia. Siento gran ironía en tu comentario y la aprecio.
4: Con toda la verdad.
1: Está bien, lo estás diciendo con todas las ganas de joder, güey.
4: Si tú fueras presidente, ¿no te gustaría tener de asesor a López Obrador?
1: No, absolutamente
4: para
1: no.
4: Todos aquellos.
1: Pero yo no tengo deudas políticas ni electorales con López Obrador y Claudia Sheinbaum, sí.
4: Todos aquellos que se escandalizaron con cómo no mencionó al presidente López Obrador.
1: Llama la atención,
4: ¿eh? Escuche nada más lo que dijo en la mañanera. A ver, les guste o no les guste. Te cuadre o no te cuadre, el Atlante es tu padre. Adelante.
1: Y Sheinbaum es presidenta.
4: Sí.
9: Okay. Por más que no le guste a algunos, él se quedó en el corazón del pueblo. Y eso no va a cambiar. Hay otros que se quedaron con otra reputación. De ladrones, de corruptos.
1: También la tiene. Esa la supe.
9: De entrevistas, de haber dejado una estela de muertes.
1: Esa supe la tiene López Obrador. A ver, de esas cuatro que mencionó. No. A ver.
4: Te guste, no te guste, se quedó en el corazón del pueblo aquí.
1: Las peores
4: aquí en el corazón del pueblo.
1: Cifras de mexicanos desaparecidos y muertos las tiene López Obrador, pero por mucho.
4: Claro, es una tendencia que venía en
1: por mucho, desde los sea como anteriores. Sea, en su sexenio hubo más de ese horror que en ningún otro, punto. Y de las otras que mencionó, la corrupción fue rampante durante su sexenio. Revisemos lo que ha sucedido en las obras públicas en el Tren Maya, el Tren Interoceánico en Dos Bocas.
4: No es cierto. Estuvo lleno de corrupción. Se acabó la corrupción.
1: Bueno, hoy mismo, ayer mismo,
4: dar cuenta.
1: Estamos viendo evidencias de corrupción de uno muy cercano a Claudia Sheinbaum, el señor de Birmex. O sea, que además que compra departamentitos de contado, departamentos de millones, güey, con sueldos de 100,000 pesos, viajan por el mundo... compran departamentos, compran propiedades. Entonces ya se acabó la corrupción, doña Claudia. No parece, ¿eh?
4: Bueno, ya siéntese, señora.
1: No parece, güey.
4: Dice Karime. Estoy sentado.
1: No parece, güey.
4: Karime.
1: Ah, te dice a ti que te sientes.
4: Me dice, señora, a mí que ya me siente.
1: Fíjate, pero hallaron sobreprecios en medicinas por 13,000 millones de pesos en Birmex. Y el güey de Birmex. Sí. Este señor, el director de Birmex, se compró al contado 2 departamentos por 22 millones de pesos con un sueldo como de 100,000 varos al mes.
4: Sí me llamó la atención. ¿Cómo le hace? Dijo que eso no tiene nada de anormal.
1: Qué raro.
4: No se puede comprar un bien raíz.
1: No.
4: El 100% a crédito. Correcto. Hay un margen que marca la ley que así puedes pagar es. A crédito y lo demás en efectivo y lo demás lo tienes que pagar vía transferencia.
1: Y también llama la atención.
4: Es raro que haya pagado todo en efectivo.
1: Este señor se llama Carlos Ulloa y en su declaración patrimonial adquirió un departamento de millones de pesos al contado, güey. 15 millones de pesos. Sí, no, ese fue uno. Luego vino otro. Tiene un montón de viajes por el mundo, o sea, se fue a Francia, se fue a todos lados. ¿De dónde con 100,000 pesos al mes?
4: ¿Y por qué tiene 3 millones de pesos en efectivo?
1: Y este es el güey que manejaba el asunto de los medicamentos.
4: Ahí sí te doy la razón. O sea, la presidenta dijo, no tiene nada de extraordinario ni de normal. No, sí, presidenta, sí.
1: Y luego en su informe tuvo la verdad, perdónenme, presidenta, pero el descaro de decir que la corrupción quedó atrás. Perdónenme, señora presidenta, pero no, eso es corrupción. O sea, no salen las cuentas, entonces no nos venga a cooperar. Claro que nos va a seguir viniendo con cuentos chinos. Entonces, su risita y su sorna, la de la presidenta, me viene muy, muy guanga. Porque no le creo.
4: Bueno, entonces te voy a cambiar el tema a algo mucho más amable. La pasión por el fútbol mexicano dejó una huella curiosa allá en Matamoros, Tamaulipas. Mientras la afición encontraba distintas formas de vivir la afición, la emoción del mundial, ajá, una familia lo llevó al clímax, al culmen, a lo máximo.
1: ¿Al apex?
4: Decidió que su bebé recién nacida en ese momento iba a tener un nombre sumamente original. Y la niña se llama Isisí.
1: No. La niña se llama Isisí. No así puede ser, güey. ¿Por qué le hacen eso a una pobre niña? ¿Isisí?
4: Sí, nada más que no con Y, y lo hicieron todo junto. Todo con I latina. Isisí.
1: y como si fuera Isis, la diosa egipcia.
4: Como Isis, y perdón ahí al final, Isis.
1: Isis.
4: No sé si es Isis o si es Isis.
1: No es cierto que esa niña emigra a un país angloparlante. Eso, Isis. La fácil, le van a decir. Isis. ¿Por qué hacen eso? Porque yo creo que personas que le hacen esto a un hijo no deberían de poder tener hijos.
4: ¿Por qué? Pues tiene, aquí tiene la libertad, ¿no?
1: Y le van a hacer un daño terrible a la niña. ¿Cómo que Isisí?
4: Isisí García. Isisí García.
1: De entrada pues, se van a burlar porque qué clase de nombre es eso, sus compañeritos. Isisí.
4: Pero Isisí, ¿no? Es un recordatorio. Así está toda la oposición en México, ahorita que vienen las elecciones del año que viene. ¡Ay, Isisí! Isisí. Y si en una de esas. ¡Uy, sí! ¡Ojalá!
1: O sea, tú, digamos que de alguna manera celebras que Morena siga adelante con cómo han estado gobernando.
4: No, yo no celebro porque yo no soy parte de Morena, pero creo que la oposición lo ha hecho fatal. Y pensar que tienen grandes posibilidades el año que viene me parece...
1: Estoy de acuerdo contigo.
4: Irrisorio. Sí,
1: pero en realidad estás contento con el trabajo que ha hecho Morena y con el trabajo...
4: En unas cosas sí. Sobre todo estoy contento con el trabajo que ha hecho la presidenta de México. Ese sí me ha parecido sumamente atinado, sumamente complejo. Lo que
1: ahí,
4: que hacer,
1: ahí discrepamos, pero no me parece a mí tan bueno, la verdad. Y sobre todo por las mentiras, ¿no?
4: Es que este es un espacio plural, no se trata de darle la razón.
1: Entonces, no nos sentimos señalados por la presidenta cuando dice que hay programas que no son.
4: Estamos en el 4-5% de programas plurales en la radio. Y por cierto.
1: Es un honor, señora presidenta, estar en ese porcentaje de programas que sí. Nos satisfacen
4: y por eso ahí.
1: La igualdad de la información.
4: Oigan, ya lo único que les falta es traer un plumero incrustado y que sacudan mientras hacen radio y televisión. Radio, no lo arruinen.
1: Correcto, eso le dijimos a nuestros jefes, pero no.
4: ¿Saben qué nos regalaron? Un plumero.
1: Exacto. Y yo ya lo traigo amarrado al tobillo, que es como me pidieron que lo usara.
4: Bueno, por otro lado, reapareció Norma Piña, esta gran jurista, exministra presidente de la Suprema Corte de Justicia de la Nación, reapareció públicamente el pasado 1 de septiembre, antier, y estuvo en el foro Diálogos Constitucionales México en Perspectiva, que organiza la Escuela Libre de Derecho en la Ciudad de México.
1: Acuérdense que Norma Piña se sublevó bastante desde la Suprema Corte de Justicia y pues como que le hacía el fuchi, ¿no? Un poco.
4: A López Obrador cometió algunos errores.
1: Pues mira, errores de forma, pero para un tipo tan soberbio y engreído.
4: La forma es fondo, está claro.
1: Y, bueno, además de todo, para un tipo tan soberbio y engreído como lo es López Obrador, pues fue un insulto inaceptable, ¿no? Que no se levantara Norma Piña cuando él entraba.
4: Entonces, ese fue uno. Uno más. Pero bueno, Norma Piña, la ex ministra presidente de la Suprema Corte de Justicia, dijo esto.
10: Hay que irnos adaptando a la sociedad en la que estamos. Y van los abogados siempre guardando ciertos principios y valores que cada uno de nosotros tenemos. Pero bueno, como estoy a la moda, pues traigo mi acordeón, ¿verdad? hay que adaptarse, ya vengo con acordeón.
4: La Suprema Corte del Acordeón. Esto por los acordeones que hizo Morena para guiarnos o guiar al pueblo en su voto sobre los ministros de la Suprema.
1: En su voto, ni sabían quiénes eran, ni sabían nada. O sea, fue una farsa, una patraña, un engaño más de estos güeyes. Y ahora pues tenemos a la corte comandada por Calzón y sus ministros chafas.
4: Respira hondo.
1: Es que están muy chafas.
4: La vida es bonita, está llena de cosas bellas.
1: La vida vela, pero...
4: ¿Por qué decides ver la popó de perro en el piso en lugar de...
1: Es que lo que veo es la popó de perro en el gobierno. Veo la popó de perro en el gobierno, seca y blanca.
4: Bueno, es que tú decides...
1: Pulverizándose y volando en el aire.
4: Uno decide. Sí, nadarlo o no es tu decisión. Y tú
1: el asunto es que apesta. Huele mal. O sea, huele el hedor. Es realmente...
4: Pero no, ya en serio, te veo mal. ¿Qué tienes?
1: No. Estás perfectamente bien. Para nada.
4: ¿Volviste a tener otro evento de disfunción eréctil?
1: No, fíjate que no.
4: ¿Cuál es tu problema?
1: No, es que no hay ningún problema, no hay tal.
4: ¿Necesitas algo? Háblame con confianza, soy tu amigo, güey, de verdad, yo te puedo ayudar.
1: Bueno, está bien, entonces dame aquí una, sí.
4: Una patada en la entrepierna, con mucho gusto.
1: Una de esas que podría ser, pero bueno.
11: Tenemos más.
4: ¿Te cuenta que soy López Obrador, no?
11: Pues te vas a llevar una madrina de perro bailarín, güey, que es lo que se me antojaría, pero bueno.
4: Bueno, por ahí han salido encuestas en las cuales Morena sale con la mayor intención de voto para el año que viene, cosa que no es de sorprender. Y en segundo lugar está Movimiento Ciudadano. Movimiento Naranja, y Yuagui, y Maynes.
11: Que han tomado una importancia que muchos se reían de MC, pero pues la verdad es que ha crecido como instituto político y tiene su peso específico ya hoy por hoy, y va por más, ¿eh?
4: Recientemente, alguien de Movimiento Ciudadano, lo pasamos ayer aquí en el programa, dijo que con el PRI pues no van a ningún lado porque el PRI no tiene autoridad moral ni para convocar a una borrachera. Y pues es verdad, ¿no? O sea, ¿con qué autoridad moral Alito Moreno y el PRI van a...? Porque Alito y el PRI están desesperados por unir a toda la oposición en contra de Morena y aspirar, yo creo que a conservar el registro. Oye, porque no sé qué más pueden
11: hacer. Ese asunto de la autoridad moral, hoy por hoy, ¿quién la tiene? Esa autoridad moral de la que hablan los partidos políticos. O sea, ¿podemos hablar de un instituto político que tenga la autoridad moral? Yo creo que no. Yo creo que no, porque en todos ellos hay personajes que cometen, o sea, faltas de realmente lamentables.
4: Yo, así, gente impoluta, a la que no se le puede achacar nada en la política, hay muy pocas. Rubén Rochamoya.
11: No, pero además de todo, esta cosa que se llena en el circo, muchos morenistas con esta superioridad moral, y la verdad es que han dado un ejemplo de dos
4: al
11: caras.
4: Al basurero de la historia.
11: Sí, pero han dado un ejemplo de dos caras y de que dicen una cosa y hacen otra, pues son una bola de corruptos. En realidad hay muchos ahí que son muy corruptos. Y dan risa.
4: Bueno, vamos a escuchar que dice Alito Moreno de Movimiento Ciudadano, que pues se anda desafanando de ir en alianza con el PRI el año que viene. Adelante.
12: Miren nada más lo que dijo el Esquirol de Clemente Castañeda. El PRI no tiene autoridad moral para convocar ni a una borrachera. Así como lo escucharon, mientras nosotros estamos hablando de construir una oposición fuerte para enfrentar y derrotar a Morena, ellos están hablando de borracheras. Y además, vaya tema que escogieron. Porque si de borracheras quieren hablar, pregúntenle a Álvarez Maínez.
11: Okay. Lo agarraron pedo en una fiesta. Pues que,
4: dice que pedo tomando nada más.
11: Bueno, y si quería estar
4: golpe hasta abajo, ¿no?
11: Y si quería estar hasta la madre de pedo, está derecho, en una fiesta, ¿no? Está en su tiempo libre. No, ahí sí, para que veas, se me hace un
4: golpe
11: bajísimo
4: del PRI.
11: Pues chafa, todo chafa. No, golpe bajo no, chafa, barato. Barato, la verdad, porque pues, si le gusta ponerse pedo, pues que se ponga pedo. Está en su tiempo libre. Bajo.
4: Me quedé clavado con lo que dice. ¿Quién tiene autoridad moral en México? ¿Para qué?
11: Uno de estos güeyes, exacto.
4: ¿Qué es la autoridad moral?
11: Correcto. Es una cosa vaga que se llena en la boca diciendo...
4: Ay, yo soy muy bueno, soy muy bueno, muy probo, muy honesto, pues, y tengo derecho a decirles que son una mierda. ¿O qué?
11: Exacto.
4: O tengo, no entiendo el concepto realmente bien de autoridad moral. ¿Qué peso tiene en la sociedad?
11: Qué bien vendieron esas cosas en el sexenio de López Obrador. No somos iguales, es que ustedes son los malos y nosotros los buenos. Y mira nada más, mira de lo que nos venimos enterando años después, que eran igualitos y en muchos casos peores.
4: Bueno, el top 10 del día de hoy se va a llamar La peor forma de enterarte que tu novia está embarazada.
11: Wow, mande lo suyo, @lacornetafm. Esa es la vía gratuita de este su programa, de su radio.
4: Amor, vas a ser papá. Sí, vas a ser papá soltero. Adiós.
11: No. Chale. La peor forma de enterarte que tu novia está embarazada. ¿Qué crees, amor? Uno de los dos se va a convertir en mamá. ¿Cómo ves? ¿Cómo ves?
4: Bueno, pues si quieren participar en el top 10 del día de hoy, que por cierto va a ser transmitido en video, por si alguien le interesa, cosa que
11: nos van a poder ver.
4: Pueden presentar enviar sus propuestas a través de @lacornetafm. Se llama La peor forma de enterarte que tu novia está embarazada. Vamos a un brevísimo corte y regresamos. ¿Qué día es hoy?
11: Hoy es el día viernes
5: 4.
4: Hoy es viernes. Entonces regresamos con Gaby Cam.
5: Correcto.
4: ¡Ah, qué gran noticia! ¿Qué ver Gaby Cam nos va a decir? En unos momentos, volvemos.
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1: Comenzamos.
2: Ay, qué bonito sonidito, ¿verdad?
3: Sí,
2: es mejor el sonidito que viene ahora es la bella voz de Gaby Cam, Gabriela Camacho.
4: Es la hora.
0: Buenos días, tardes, ya no sé ni qué hora es. ¿Cómo están?
3: ¿Cómo te va, Gaby Cam? ¿Qué dices?
0: Todo bien, ¿ustedes cómo están? Además de muy, guapos muy contentos y joviales.
3: Gracias, igualmente, Gaby Cam, con todo el rating que nos dejaron para este programa, Gaby Cam. Gracias.
0: Se hace lo que se puede, estamos en la alcaldía del brunch, estamos trabajando para usted.
3: Y la alcaldía estamos. El brunch.
0: Así es.
2: Trabajando por nosotros.
0: Trabajando para usted.
3: ¿Qué hubo hoy en el brunch, por ejemplo? O sea, me da curiosidad. ¿Cómo hacen ese programa? O sea, ¿qué podemos aprender aquí
2: de
3: ustedes?
2: ¿Por qué es tan exitoso?
0: A ver, cada día de la semana tenemos temas distintos. Entonces, los lunes son de moda.
3: ¿Cuál fue el tema más socorrido de hoy?
0: El
3: tema más interesante.
0: Hoy estuvo con nosotros la güera de las estrellas, la psíquica de México, contándonos cómo le iba a ir a los signos mes.
2: Promoviendo la desinformación.
3: De veras, Gaby Cam.
0: Sí, pero he de decirles que también estuvo Marta Carrillo promoviendo su más reciente obra, una mujer que escribe
2: pero
0: increíble.
2: ¿Qué dijo la psíquica que fuera interesante, que nos puedas platicar?
0: Pues, ¿qué le va a pasar a los signos este mes en temas amorosos? Cada quien.
3: ¿Qué le va a pasar a mi Virgo esta tarde, por ejemplo?
0: Es que está de la Virgo, todo está de la Virgo.
2: Pero es Géminis, güey.
3: Pero mi Virgo.
0: ¿Eres Géminis?
3: Sí, yo soy Géminis.
0: Yo también, eso explica tantas
3: ya viste,
0: cosas.
3: Somos dos lados de la misma moneda, Gaby Cam.
0: Te dedico la canción de Zodíaco de Moderato.
3: Yo no sé cuál, pero te voy a dedicar varias. Oye, en este programa.
0: No sé si yo quería saber, pero...
3: Viendo qué tenemos en el repertorio nuevo. ¿Qué canciones podemos dedicarnos los unos a los otros? El Zodíaco. Bueno, dejándonos entonces de supercherías y supersticiones, Gaby Cam, ¿qué tenemos el día de hoy para el entretenimiento de este fin de semana?
0: Oigan, pues traigo tres recomendaciones, todas ellas muy diversas entre sí. Una en cines, otras dos en plataformas. Una de ellas que creo que les va a resultar muy divertida, pero bueno, voy a comenzar con el estreno en cines. Es una película llamada El heladero dulce sabor a muerte.
3: ¡Ándale! El heladero dulce sabor a muerte.
0: ¡Sabor a muerte!
3: Sí. ¡Madres!
0: No sé, me provoca como hacer una...
2: Suena terrible eso.
0: Suena terrible. Y lo es, ¿eh? A ver, lo primero que les tengo que decir de esta película es que es 100% gore. O sea, es una película sangrienta, sin piedad, vísceras, descabezados, sí, totalmente.
3: O sea, si es de chisguete, acá de que vuelan 100%. Pedazos, sí.
0: Okay. 100%, pero les voy a platicar. El director de esta película, Dulce Sabor a Muerte, El Heladero, es Eli Roth, que él seguramente ustedes lo recuerdan como actor en Bastardos sin Gloria, porque es The Jewish Bear, el que tenía el
3: bar.
0: ¿Se acuerdan de él?
2: El que mata a los nazis a batazos.
0: Efectivamente, es él. Y él desde hace un tiempo ha estado haciendo muchas películas de terror. Es un género que le va muy bien. Y desde hace un tiempo empezó a tener su propia compañía productora, su sello de terror, que se llama Horror Section, que... Lo que tiene de especial es que la gente y los mismos fans de este género que él ha empezado a hacer como director, pues lo han financiado. Entonces, pues para esta película, El heladero dulce sabor a muerte, él pudo hacer literalmente lo que se le antojara con la sangre y con todo lo que iba a ocurrir en la película. ¿Qué les va de qué se trata? Aquí en México, en mi mugre vida, he visto un camión de helados, pero me imagino que en Estados Unidos eso sí pasa, ¿no?
3: Pues fíjate que ya no tanto, pero bueno... Te voy a decir una cosa, aquí en Chicago lo que hay son muchos carritos de paletas, bueno, había antes de que llegaran estas políticas horribles del ICE y la gente ya no sale tanto a trabajar, pero cuando vivía yo en Texas el carrito de los helados sí era la onda, porque hacía un calor de la tiznada en El Paso, entonces sí andaba el carrito de los helados, que por cierto era de un mexicano. Ajá. Y cuando llegaba salían los chamacos corriendo 2 minutos al calor maldito del desierto para comprarse un helado. Pero sí era la onda.
0: ¿Y sí sonaba?
3: No los he visto. Sí sonaba. Y traía su musiquita y todo.
2: Y cuando éramos niños todavía pasaba el carrito de los helados.
3: El carrito de los helados.
0: Pero era un carrito. De hecho,
2: era un camioncito.
0: La expresión, en mi caso, yo solo conozco los carritos de helados y de hecho los recuerdo más que nada por la expresión nalgas de heladero en bajada.
3: Nalgas de paletero en bajada.
0: De paletero.
3: Cuando tienes las nalgas esmirriadas, son nalgas.

0: De paletero.
1: Cuando las tienes para adentro en vez de para afuera.
2: Pues es bueno.
3: Cosas, qué palabra.
0: Hagan sentadillas y ya.
1: Ay, esta quita que has estado haciendo.
0: Sentadillas con peso. Sí,
1: hace mucho que no te veo.
0: Mis nalgas están firmes y redondas, Gaby Cam. La próxima vez que te vea, te las presumo.
1: Oye, gracias. Ay. Muchas gracias.
0: Hombre, de nada.
1: Hasta pero bueno. Volviendo al heladero Dulce Sabor a Muerte, pues les cuento que se trata
0: de dejando mis nalgas de lado.
1: Sí, principalmente. O sea, podríamos seguir hablando de eso si quisieras, ¿no? Pero...
0: ¿Vieron el chiste cómo lo metí ahí? Mis nalgas de lado. De vainilla.
3: De helado.
1: De vainilla. Ora.
3: Pues, ese es como el de, ¿cuál es el helado favorito de Darth Vader?
1: Helado oscuro.
0: ¡Helado oscuro! A ver, si mis nalgas fueran helado, pues serían como greñuda de coco, en efecto.
1: ¡Ay, no!
0: Tengo las nalgas muy blancas, pero muy peludas.
3: Greñuda de coco.
0: Greñuda de coco, sí. Porque tengo las nalgas muy, muy blancas.
1: ¿Un helado de greñuda no de coco, sol, por favor?
3: Hace años que no.
0: Pero tengo muy peludo. Sí.
1: No, hasta aquí te íbamos muy bien.
0: Bueno, soy un hombre insuto. ¿Qué quieres que te diga? Soy pues que, un hombre que, peludo.
1: Hay una cosa que se llama rastrillo.
3: De parte de tu anatomía.
0: El hombre con el rastrillo
3: por ahí.
0: Sí, no, claro.
1: Una podadora, no sé.
0: Y dejarlo lisito.
3: No, está muy rudo. Yo no me animaría a rasurármelo.
0: ¿No te rasurarías las nalgas?
3: No.
0: Te verías como mandril de zoológico, güey.
3: Ya, de por sí.
1: Jaimico.
0: Jaimico, ándale, como Jaimico. Y la comadreja.
1: Qué horror.
0: Bueno,
1: volviendo al cine. ¿Esta película de qué se trata? Bueno, pues básicamente se desarrolla en un pueblo inventado de Estados Unidos donde un día el heladero llega, suena su camioncito, los niños salen, todos comen helado excepto algunos, o sea, muy poquitos niños, tres, una cosa así. Y al día siguiente todos los niños despiertan con una especie de sed de sangre que los obliga o que los lleva a hacer cosas atroces con los adultos y con el resto de la gente que quedó viva.
0: ¡Qué horror!
1: De eso, sí, es horrible, pero hay mucha sangre, hay mucho gore y además me parece interesante que aquí digamos que los violentos son los niños. O sea, ellos son los que tienen como estas escenas que a uno lo trauman.
0: Eso da más miedo, eso da más horrible.
1: Sí. Efectivamente, es horrible.
0: Oye, es bueno para invitar a una chica al cine, oye.
1: Si te da miedo, te va a dar la mano.
0: Te invito hoy en la noche al cine, va a haber gore.
3: Te invito a comer,
0: cara. Va a haber gore.
1: Y primero es la mano y luego son otras cosas.
0: Pues sí. Ay, qué miedo, sácatela. No, o sea, no sé. ¿Tú sabes que es un efecto común?
3: Llevar en la primera cita a una chava que te gusta a una película de terror, porque el terror va a hacer que se le muevan cosas.
0: Es que... Pero alguna vez vimos la cuestión evolutiva, cuando hay peligro, de hecho, o sea, en la guerra, por ejemplo, cuando venían las batallas terribles, no sé, en la Segunda Guerra Mundial, la gente tenía mucho sexo y terminando una guerra había mucho sexo porque evolutivamente es bueno que cuando hay peligro te reproduzcas rápidamente para que algunos morirán, pero algunos nuevos nacerán.
3: Lleguen nuevos reemplazos.
0: Entonces llevar a tu chica a una película de terror funciona muy bien porque ella de alguna manera siente el estímulo reproductivo. Porque hubo
1: ¿le
0: peligro.
1: Palpita el útero?
0: Le palpita el útero y tú puedes atender.
3: ¡Le palpita la pepita!
0: Tú yo no puedes eso, solo lo pensé. Rascarle esa comezón. Ahí está.
1: Scratch that itch.
3: Oye, hay una
0: scratch cosa que... that itch.
1: Me encanta.
3: Ráscate esa comezón. Hay una cosa que no me gusta de esta película, o el título de esta película, que se llama El Heladero. ¿Cómo se
1: dice? El Heladero Dulce Sabor a Muerte.
3: No, sientes que se están fusilando ahí el título de una película de Guillermo Arriaga y una novela también del mismo gran autor mexicano que se llama Un Dulce Olor a Muerte.
1: Oye, no lo había pensado, pero esa es la traducción de del nombre de la película. O sea, la película en inglés se llama Ice Cream Man.
0: Ah.
1: No tiene dulce sabor a muerte. Probablemente no se
0: ¿tienes Ice Cream Man de Van Halen, por favor, nuevo? Ahorita para seguir con la plática.
3: ¿Qué existe eso? Por ahí.
0: Es una gran rola. ¿Nunca has oído Ice Cream Man de Van Halen?
3: No la recuerdo en este
0: es
3: momento.
0: Es una
3: ¿no?
0: gran rolita que empieza acá como
3: 40 años que no
0: he
3: chafa. De Van Halen.
0: Viene el Diver Down. Es muy buena y se pone.
1: Es que además sabe de música, está quita precioso.
0: Mira qué bonito. Está perfecto. Fíjate, Gavica, checa esto. Y oye la letra, ¿eh? Es más, te la dedico. Ahí te va.
3: Ya cumplió, ya te dedicó una.
0: Ahí está. Ya te estoy dedicando una al aire.
1: Estoy
0: para
1: yendo.
0: Que veas.
1: ¡No!
0: Ahorita, justo ahorita, ¡no! Te estoy dedicando una. Mientras hablamos. Sí.
1: ¡No!
0: Y es esta.
3: Apaga
0: déjalo
3: tu
0: nuevo.
3: Cámara, güey.
0: No, bueno, la cámara todavía no está. La vamos a prender para el top 10. ¿Eh?
1: Lo que yo quiero. Ah, claro, porque yo decía, yo no los veo. Yo
0: no,
1: me veo
0: ahorita,
1: a mí misma en
0: ahorita.
1: Grande, en chiquita, en centrada,
0: bueno, de
1: lado,
0: lo que
1: arriba
0: habla,
1: y abajo.
0: Habla esta bonita canción del heladero que pasaba y repartía helados, entre comillados, congeladas, y conos para que ella, digamos, mitigara el calor que tenía. Y le ofrece el menú entero. Y le dice estas cosas tan bonitas. Mira, ahí te va.
1: A ver.
0: Y paso por la tarde. Y traigo lo que te guste, hija.
3: Así le dice, hija.
0: Hija. Sí. Y de pronto, pues ya se alebre esta, ¿no? Y aquí enseña el helado grande, ahí te va, ahí le va. Te pongo el plátano en tu Dixie Cup, como te gusta.
1: ¡Wow!
0: No sé. Put my banana in your Dixie Cup. Exacto, ahí está. Muy buena rola, güey. Pero me gusta la frase de I'll put my banana between your Dixie Cups.
1: ¿Y el banana split?
0: Es ese. Pero bueno, sigamos con el terror y el olor a muerte y los
1: niños. Bueno, esa es la primera recomendación. Si les gusta el terror, el gore, la sangre y quieren llevar a alguien a una primera cita, el heladero dulce sabor a muerte es una buena recomendación. Pero si quieren ver una película en casa, tengo una que creo que les va a gustar mucho a ustedes, mis queridos cornetos. Se llama Mayday. Esta película estrena en Apple TV. Mayday, efectivamente, es como la pedida de auxilio.
0: No sé por qué, porque quiere decir día de mayo nada más, no sé de dónde viene la expresión Mayday para
1: pregunta,
0: ayuda.
1: ¿Eh?
0: Mayday es a pedir ver. Ayuda, es como un SOS, pero no sé de dónde viene el uso de la palabra Mayday. Pero bueno, se llama Mayday la película.
1: Día de mayo.
0: Okay.
3: ¿Es película o es serie?
1: Es una película. Okay. Es una película de comedia protagonizada por Ryan Reynolds y Kenneth Branagh, un gran actor, Sir Kenneth Branagh, que se desarrolla más o menos en los años 80, por ahí de 1987, cuando yo tenía tan solo un añito de vida, durante la Guerra Fría. Y, a ver, la historia es interesante porque Ryan Reynolds interpreta a Troy, que es un piloto de la Marina que queda varado en digamos que en tierras enemigas, en territorio soviético. Y cuando la verdad es que tiene todas las de perder y no sobrevivir, aparece un hombre ruso llamado Nikolai Ustinov, que es Kenneth Branagh, que lo rescata. Y entonces se da una especie de amistad muy bizarra entre ellos dos, porque obviamente tendrían que ser enemigos por el contexto histórico en el que se desarrolla esta película. Pero Nikolai empieza a ayudar a Ryan Reynolds, al personaje Ryan Reynolds, Troy, porque está obsesionado con la película Top Gun. Es lo único que él conoce de Estados Unidos y él está completamente convencido de que así es la vida y que él tiene que ser un héroe como Tom Cruise y que tiene que ayudar a sus enemigos. Pero es una película tan divertida, compañeros, que de verdad, o sea, hay una escena que yo se me salían las lágrimas de la risa. Está muy chistosa. Porque además, pues, estamos frente a uno de los mayores exponentes de la comedia de Hollywood, que es Ryan Reynolds. Yo diría, pues, que ya estamos acostumbrados a su actuación. Es un tipo que se parece mucho a sí mismo en todas sus películas, eso sí. Pero el contexto en el que lo pone sí cambia por completo la experiencia. Y aquí, pues, sí es un actor como Kenneth Branagh, como Sir Kenneth Branagh, porque es Sir. Uh-huh. En un papel súper chistoso, donde te digo, está obsesionado con Top Gun. Entonces, el tipo lo único que tiene en su vida, en su casa en Rusia, es Top Gun y la película. Y entonces, toda su vida
0: una
1: se rige por
0: super
1: eso.
0: Una película súper
1: gay. Ajá. Un poco, sí. Y en Top Gun Maverick hay una hermosa escena donde juegan voleibol que me da esperanzas
0: hasta
1: de vida.
0: La pared de enfrente y al final de la película le dice you can ride my tail anytime. Es la gran frase de la película.
3: ¿Te puedes montar en mi cola cuando quieras?
0: Iceman le dice a Maverick que se puede montar en su cola cuando él quiera. Pero bueno, oigan, ¿sabes qué? Me acaba de mandar Elías, mi buen amigo, el significado de Mayday.
1: Ajá.
0: Y no viene del inglés. Tío. Viene del francés, de la expresión francesa m'aider, o sea, ayúdeme o ayúdame, me ayuda. Entonces se repite varias veces mayday, mayday, mayday, para que no se confunda con estática o cualquier ruido que hay en la línea. Y bueno, pues buscaban una palabra fácil de entender y pronunciar por la radio entre pilotos y torres de control en diferentes idiomas. Entonces no es mayday, es m'aider.
1: M'aider. A ver, dilo otra vez.
0: Mayday.
1: Otra vez.
0: Mayday. Me diga.
1: Mufasa.
0: Pero es Mufasa.
3: Oye, gracias, Elías. Qué atinado. Qué oportuno.
1: Gracias, me encanta.
0: Gracias, gracias, de verdad.
1: Oigan, bueno. Pues bueno, esta película, además, quiero que sepan que Tom Cruise les dio permiso de usar imágenes de Top Gun y demás. O sea, es un poco un homenaje a Top Gun, pero un homenaje cómico. Y la verdad es que sí está muy, muy divertida. Se las recomiendo mucho. Tuvimos entrevistas justamente con Ryan Reynolds y Kenneth Branagh para que no se las pierdan hoy.
3: ¿Ah, sí?
1: En el estreno, sí.
3: ¿Tú los entrevistaste?
1: Yo los entrevisté. Fue muy bonito. Y hoy estaba viendo justamente a una compañera que vive en Miami, me parece, que hizo también esa entrevista. Y me quedé con esta duda y se la quería hacer al estaquita picioso que vive allá. ¿Qué es lo? Obviamente esta película habla un poco de cómo tendemos a hacernos un concepto de una cultura a partir de lo que vemos y de lo que nos llega en donde estamos nosotros, ¿no? Sí. Un poco este concepto del sueño americano que muchas veces encontramos en México, que no necesariamente es como es, ¿no?
0: Ya está medio jodido en ese asunto.
1: Totalmente de acuerdo.
0: Pero bueno.
1: Pero veía que esta amiga le preguntaba a Ryan Reynolds y a Kenneth Branagh qué es lo más gringo que se les ha pegado, porque ninguno de ellos dos son gringos, ¿no? O
0: sea, ¿qué es lo más gringo que se te ha pegado?
1: Efectivamente, okay. Porque Kenneth Branagh es inglés, tiene raíces irlandesas y Ryan Reynolds es canadiense. Okay. Entonces,
3: canadiense y gringo es lo mismo.
1: Pues no, yo creo que no.
3: Sí,
1: no.
3: Sí.
1: De entrada no tiene el mismo precio.
3: Son los gringos del norte.
0: No, güey, son otro pedo. Esos güeyes son totalmente...
3: son mucho más light.
1: Tienen otro sentido del humor también.
3: Sí, más tranquilos los canadienses.
0: También hacen más de jamón, son más
3: quejumbroso.
0: Tienen el resortito más apretado también un poquito los canadienses, pero bueno.
1: Entonces, estaquita picioso, ¿qué es lo más gringo que se te ha pegado en la vida? Y no hay albur en mi pregunta.
0: ¿Qué es lo más
3: una afrodescendiente el viernes?
0: No, ¿sabes qué? Sí se me ha pegado.
1: Sí,
0: sí. No, lo que sí me ha pegado durísimo es el gusto por las pinches hamburguesas. Te lo juro que una vez a la semana, o sea, tengo que ir a buscar una buena hamburguesa. Y ya es como unos buenos tacos, güey. Ya me conozco unas realmente deliciosas y ya tengo así como mi receta de hamburguesa que me gusta y me gusta con tocino, doble queso,
3: cállate,
0: y un huevo,
3: güey, me está dando un hambre.
0: No, y un huevo frito, güey, así que es que se salga la yema por un lado de la hamburguesa, que
3: delicioso,
0: y tiene que estar la carnita término medio y no puede ser una pinche hamburguesa de las grandes cadenas, tiene que ser una hamburguesa bien hecha, güey, y me voy caminando en shorts como gringo, güey, en shorts y chancletas cuando hace calor, al puesto de hamburguesas está aquí cerquita de mi casa, güey, y voy religiosamente una vez a la semana por lo menos, güey. Te juro que me he hecho hamburguesero. Se me ha pegado en ese aspecto lo gringo.
1: Ya entendí dónde salieron tus helados de coco.
3: ¿Cómo era esto?
0: Nalgas de... greñuda de coco.
3: Greñuda de coco.
0: Greñuda de coco. Pero me gustó la idea del rastrillo. Eso hay que explorarlo.
1: Puede ser una máquina también. O sea, no es necesario el rastrillo.
0: Pues sí.
1: Se deja pelo de cacto.
0: Puede ser a mano.
3: Puede ser un rodillo también.
0: Ándale.
3: Si quieres.
1: Como el que quita pelusas, ¿eh?
0: Me dejaste pensando que es lo más gringo que se me ha pegado.
3: Con un rodillo que quita pelusas, girándolo.
0: Tiene que haber algo. Ah, ya sé qué es, güey. Y Eduardo se desespera mucho con ello. Cuando voy manejando, que me voy quejando en México de lo mal que manejan.
3: Pero eso no se te pegó de gringo, eso lo hacías desde que tenías 16 años.
0: No, pero es que ya me acostumbré a cómo manejan aquí. Aquí también hacen unas super estupideces, pero son distintas a las que hacemos en México. Entonces ya me da shock cultural cuando manejo de regreso a México y luego cuando regreso a Estados Unidos de México digo, güey, ¿qué pedo? ¿Por qué? Entonces creo que en ese aspecto sí me ha gringado un tanto cuanto, la verdad, después de veintitantos años de vivir aquí.
1: Sí, te has agachado, mi estaquita picioso.
0: Un poquito.
1: Pero pues sigues teniendo pelambre, eso no es muy gringo de tu parte.
0: No, pero es que lo que tengo tanto en la espalda y en todos lados. ¿Nunca me has visto las piernas en shorts, Gaby Cam, de veras?
1: No he tenido ese gusto, esa gracia, ese placer, esa dicha.
0: Porque sí, o sea, tengo pelaje, no es bello, tengo pelaje. Realmente, okay. Es mucho pelo.
1: ¿O sea, es una alfombra? Bueno. Eso es lo que me
0: está... Es una alfombra, tengo una en el
3: estamos
0: pecho,
3: hablando de eso, deberíamos estar hablando de cine, por Dios.
1: Bueno,
0: estoy
1: ya,
0: diciendo pues, a Gaby Cam qué tan peludo estoy.
3: Hay gente,
0: güey,
3: que
0: ¿qué?
3: Le provoca náusea lo que estamos escuchando, gente como
1: ¿de
3: yo.
1: ¿De ti no vas a estar
3: exacto, de mí no voy a estar hablando.
0: Okay, está
1: bueno,
0: bien,
1: pues ahí está Mayday en Apple TV, es otra bella recomendación para todos ustedes.
0: Ok, muy bien, Gaby Camas.
1: Yes. ¿Y
3: oye,
1: quieren?
3: Yo tengo una recomendación, es que ayer empecé a ver una que me está gustando bastante.
1: Ajá.
3: Es una serie de Netflix que se llama Mal de Amores.
1: Ah, sí, justamente estrenó esta semana.
3: Se acaba de estrenar, sí, el lunes pasado. Está basada en una novela de Ángeles Mastretta,
1: ajá,
3: gran escritora mexicana. y es, está basada en la época de la revolución y es como una historia de acción, pero de época, filmada, pero como los mismísimos dioses. De verdad, estoy impresionado de la calidad de esta producción de Netflix. Y me atrapó. Apenas llevo un capítulo, pero se la súper recomiendo. Mal de Amores.
0: Muy bien, Mal de Amores. Es una, ¿qué dijiste que es una qué?
1: Es una adaptación de una novela de Ángeles Mastretta.
0: Nuevo, Niurka. Está Niurka. Es que vio una que le gusta mucho a Eduardo. Vio una que le encanta y que le llamó mucho la atención y que ya lo atrapó. Pero no estamos claros si es una serie o es una película o en una de esas incluso es una... ¡Una!
3: ¡Te la pelaste! ¡Te la pelaste!
0: ¿Una qué?
2: Es una verga.
0: ¿Es una qué?
2: Es una verga.
3: Ángeles Mastretta. Se refiere a Ángeles Mastretta, que es buenísima.
0: ¿Qué fue lo que le gustó a Eduardo? Es una...
2: Es una verga.
3: Ya, suficiente.
0: Las recomendaciones de Gaby Cam son muy buenas porque Gaby Cam
2: es una verga.
1: Hombre, gracias.
3: Exacto, exacto.
1: La mera verdura del caldo me llama.
0: De hecho, es una mujer, pero bueno.
3: Pero de verdad les recomiendo Mal de Amores, ¿eh? Es, da orgullo ver una producción mexicana tan bien hecha.
1: Sí, la verdad es que sí, justamente tuvieron su estreno esta semana. Es una serie de 7 episodios, esta de la que estás hablando, Mal de Amores, que se desarrolla en la Revolución Mexicana y que cuenta la historia de una mujer que, además de estar como en una especie de triángulo amoroso, a principios del siglo XX quiere dedicarse a la medicina.
3: Correcto.
1: Y justamente ahí pues entra este tema de... pues de la época, ¿no? Y de hasta dónde puede sacrificar su vida para por el amor, digamos.
3: ¿No te pareció que tiene un nivel que compite con cualquier producción internacional?
1: Sí, totalmente. La verdad es que sí. Últimamente ha habido muchas producciones mexicanas que tienen eso, ¿eh? O sea, yo sí tengo que decir que he tenido la oportunidad. La Captura es una de ellas. Mal de Amores es una de ellas. También Pedro Páramo. Es una de ellas.
3: Súper.
1: Ha habido...
0: Estamos hablando
1: agua
0: de niveles
1: para chocolate
0: de producción.
1: También. Sí, sí,
0: estamos
1: sí,
0: hablando
1: sí.
0: de niveles de producción.
1: Sí.
3: Pero espectacular.
1: Como agua para chocolate también. Una que de las últimas que a mí me gustó muchísimo y se la recomiendo si la pueden ver en Prime Video es La Casa de los Espíritus. Increíble. Okay.
3: Ah, Isabel Allende.
1: Efectivamente, es una adaptación de Isabel Allende, pero tiene un súper elenco. Está Alfonso Herrera. Está también Fernanda Castillo, o sea, está de verdad, y es una producción mexicana que uno dice, bueno, no es mexicana realmente, La Casa de los Espíritus tiene elenco mexicano,
3: bueno,
1: pero también
3: Isabel Allende
1: es en Chile.
3: Chilena,
1: sí,
3: chilena.
1: Sí, sí, pero sí tiene parte de México, pues, pero producciones 100% mexicanas como Agua para Chocolate, ahí está, y la verdad es que también...
0: ¿Te gusta el chileno, Eduardo? O sea, ¿el cine chileno te gusta?
3: Güey, ¿por qué la traes conmigo? O sea,
0: son estilos de cine. Ni vos le avientes eso a Gaby Cam, güey.
1: Pues, ay, por favor.
3: No haces más que levantarme miembro.
0: Sería,
3: miles,
0: sería
3: güey,
0: grosero, güey.
3: A que en cada oportunidad que tienes,
1: es
3: no estás viendo cómo.
1: Define eso.
0: Bueno, a ver, ¿te gusta a ti, Gaby Cam, el cine de
3: ¿Te
0: Chile?
3: ¿Te gusta a ti eso, estaca? ¿El cine latinoamericano?
0: Mucho, la verdad, mucho. Pero bueno.
3: Hay muy buen cine latinoamericano y sobre todo mexicano últimamente. De verdad, estoy gratamente impresionado.
1: Bueno. Así es, pues bueno, gran recomendación, me gusta Mal de Amores, con esa nos quedamos. Entonces las recomendaciones de hoy son El Heladero Dulce Sabor a Muerte, si quieren una película de terror en Cinemex, Mayday, que es una comedia de acción y espionaje súper divertida. ¿Cómo?
0: Mayday.
1: Otra vez.
0: Mayday.
1: ¿Por qué suenas como bebé tratando de hablar diciendo eso?
0: Como que Mayday. A ver otra vez.
1: ¡Guña!
0: No. Ok. Pues ahí tienen. Gracias, Gaby Cam, por todas tus recomendaciones. De
1: gracias
0: verdad.
1: A todos ustedes. Y no se pierdan Estamos de estreno listos. Terminando este bello programa en Los 40 y más tarde en W Radio. Que por cierto, pronto nos van a poder escuchar más días a la semana, lo cual es.
0: ¿Ah, sí?
1: Así es.
0: ¡Qué bien!
1: Así es. Oigan, y una última cosa antes de que me corran a bailar con el diablo.
0: Ajá.
1: Esta semana, Javier Ibarreche y yo tuvimos nuestra primera transmisión de estreno completamente en vivo. O sea, hicimos el programa en vivo con público aquí en el estudio de radio. Y tuvimos 3 súper invitados, a Raúl Aldana, a Humberto Vélez y a Mario Filio. Y no saben
3: qué. Grandes güeyes del doblaje.
1: Así es, ellos protagonizan Gungo y la dos juegos cavernícolas.
3: Sí, los conozco a todos.
1: De verdad que los invito a que vayan a las redes de estreno, porque no saben qué diversión.
3: Grandes güeyes.
1: Grandes, qué pedo.
3: Perdón, Gaby Cam, se me fue el pedo por culpa del estaca, que no me distrajo por estos grandes güeyes del doblaje.
1: A mí también me distrae el estaquita.
0: A mí sí,
1: menos mal no está aquí, porque cuando recuerdo aquellos días en los que estaba sentado aquí al lado de mí en la cabina,
0: Gaby Cam.
1: Era difícil concentrarse. Muy.
0: Podrán volver algún día.
4: Claro que no.
3: Nunca volverá, ¿no?
1: Nunca van a volver.
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3: Raúl Aldana y Mario Filio. ¿Y quién es el otro güey?
1: Humberto Vélez, la voz de Homero Simpson. Así es. Chequen todos los clips que tenemos en De Estreno, que de verdad valen mucho la pena.
4: 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Si acaso corro hacia tu dirección.
0: Perfecto, Gaby Cam. Bueno. Oye, muchas gracias, de verdad, qué bonita sección.
1: ¿Por qué te cambia tanto la voz cuando estás hablando conmigo y luego, bueno?
0: Bueno, porque estoy hablando contigo en privado.
3: Saca su voz de ligador.
0: Luego me doy cuenta que, o sea, ¿tú nunca te dije de la voz de caseta alguna vez, Gaby Cam?
1: No.
0: Iba yo con un amigo, llevamos un menaje de muebles a Texas, donde me fui a vivir, y me ayudó, oye, pues, para llevar unas cosas al primer departamento que ahí renté. Y entonces pasamos por una caseta en Chihuahua, y la chava que atendía la caseta, de verdad, era una maravilla de la genética norteña. Alta, guapísima, una morenaza, pero impresionante. Y este güey venía hablando conmigo, no, que la chinga que vi la caseta. Y
5: ¿cuánto es de la...?
0: Sí, le bajó la voz una octava entera. Sí, ¿cuánto le debo? Bueno, ay, güey, hasta yo quería con el güey. O sea, es voz de caseta. Es un fenómeno que sucede con los hombres. Sí, tienes una voz para cuando estás hablando acá. Hola, y luego una voz normal con la que hablas todo el tiempo.
1: A ver,
0: cambia la voz.
1: Cuéntame qué desayunaste hoy en tu voz normal.
0: Huevos, Gaby Cam.
1: Esa no es tu voz normal. Esa es tu voz.
0: Bueno, desayuné huevos.
1: ¿Y en tu voz de caseta?
0: Desayuné. En la cama. Una crepa que abrí con la lengua.
1: Y corriste un maratón, por lo que veo. Porque...
0: Además, porque estoy cansado.
3: Te falta el aire.
1: Así ¿Y tú, Eduardo, a ver tu voz normal?
3: ¿Cómo estás, mi querida Gaby Cam?
1: Yo bien, ¿y tú?
3: ¿Quieres saber qué desayuno le está acá hoy?
1: Sí.
3: Desayunó.
4: Huevos.
3: No. Desayunó.
2: A ver.
0: No.
1: Eso desayunaste. ¡Wow!
0: ¿Qué? O sea,
1: nunca dejes de sorprenderme esta quita piscina.
0: ¡Ay, me trajiste desayuno a la cama! ¡Qué lindo! ¿Qué es?
2: Es una verga.
0: Yo sí he llevado eso de desayuno a la cama, ¿eh?
1: ¡Qué padre! ¡Qué padre! ¡Qué bonito!
0: ¿Qué es esto que me trajiste de desayunar, mi vida?
2: Es una verga.
3: Ah, se me voy a quedar con hambre.
1: ¿Es Niurka?
3: Es Niurka.
1: Sí. ¿Por qué suena como hombre muchísimo?
0: Porque...
2: Es una verga.
1: Sí, lo es. Bueno, ya.
0: Por eso.
1: Ese señor.
3: No suena como hombre. Suena
1: es muy
3: como
1: divertido. Niurka. En fin, hasta aquí mis recomendaciones. Ya me voy a bailar con el diablo y a pelear. ¿Y saben
3: muchas
1: qué?
3: Gracias, gracias.
0: Échenle un pan a Gaby Cam. Échenle un pan a Gaby Cam. Échenle un pan a Gaby Cam. Échenle un pan a Gaby Cam.
1: Gabicam 40, gracias, se agradecen todos sus follows, gracias, bye.
3: Qué molesto, echen un pan a Gabicam a bailar con el diablo.
1: Adiós.
0: Un placer.
1: Se
0: fue Gabicam y ustedes se van también, pero antes les decimos
3: volveremos.
0: Qué top 10 tenemos el día de hoy. La peor forma de enterarte que tu novia esté embarazada, manden lo suyo, arroba la corneta FM.
3: Oye, amor.
0: Día gratuita.
3: ¿Te acuerdas esa vez que fuimos al Hotel Swinger? Bueno, pues...
0: Y va a ser asiático. Bueno,
3: creo.
0: Ahorita nos vemos. Creo.
3: Afrodescendiente.
0: También podría
1: como
0: ser.
1: Aquel diálogo de la Rosa de Guadalupe.
0: Exacto. ¿Cuál, cómo es?
3: A mi ver, hijo es
1: ¿lo
3: negro.
1: Tienen para ese negro? ¿Mi hijo es negro?
3: Sí, es un meme clasiquísimo.
1: Clasiquísimo.
3: Saludos a quienes hacen la Rosa de Guadalupe. Creo que sigue siendo el programa más exitoso de la televisión mexicana.
1: No lo dudaría.
3: Es que es buenísimo, la verdad, es morbosísimo.
0: Bueno,
3: porque esa pura bola de horrores lo disfrazan de virtud maravillosamente bien.
0: Este fin de semana vean la Rosa de Guadalupe.
3: Nuevo, ya la recomendación de Gaby Cam.
1: Lleva horas mandándome al cuerno. O sea, su cara es de odio, de a qué hora te vas.
0: Adiós, Gaby Cam.
1: Adiós,
0: que te vaya
3: muy diario.
4: Mi voz de casete es esta. Te extrañaré.
0: Adiós,
4: una
0: Gaby
4: semana.
0: Cam, que te vaya muy bien. Yo también. Nos vemos luego.
4: Adiós.
0: Bye.
1: ¿Qué haces?
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1: Afición pecadora, vamos a darle la bienvenida en este momento a Moisés Muñoz. Adelante, Moy. Ah, no vino. Ok, bueno. Roberto López Olvera.
2: No, tampoco.
1: ¿Roberto? ¿Tampoco? No, no me digas eso.
2: No hay, güey.
1: ¡Producción!
2: Lo vamos a tener que hacer nosotros. Que lo hagan ellos. Bueno, pues llegó el momento de su sesión deportiva.
1: No sabemos nada, güey.
2: No importa, güey.
1: No importa. ¿Ves que Memo Schutz está muy de moda hoy otra vez, no? Bueno, sí, nunca ha dejado de estar de moda Memo Schutz.
2: Memo Schutz es mi héroe.
1: ¿Por qué?
2: Pues Memo Schutz ha logrado cosas que, o sea, impresionantes para un hombre como él.
1: O sea, ¿qué realmente te refieres a su carrera?
2: No, hay un logro específico que de verdad para un hombre como él me parece labor de un titán. Nunca jamás nadie lo hubiera pensado y lo logró. Así que saludos y mis respetos a Memo Schutz.
1: Bueno, pues Memo Schutz está ahorita triunfando por todo lo alto en la Casa de los Famosos. Tengo entendido, porque la verdad no lo estoy siguiendo el programa, pero no ha salido Memo, ¿no? Así que adentro.
2: ¿Sigue Memo Schutz
1: adentro?
2: Sí. ¿Sigue adentro nuevo?
3: Sí, ahí está adentro.
2: Ok.
3: Bien adentro.
1: ¿Qué posibilidades debes de ganar la Casa de los Famosos México a Memo Schutz?
3: Yo creo que pocas, ¿eh? Creo que...
2: ¿A nadie lo quiere?
3: No, más bien hay gente, yo creo que más viral, ¿no? Lo que le llaman.
2: Seguro, hay unos, unas infecciones horribles.
1: ¿Tú sí estás empapado de la Casa de los Famosos?
3: No mucho, estoy como de rebote lo que sale en redes.
2: ¿Por qué te enteras?
1: Es que es inescapable,
2: ¿quién
1: ¿no?
2: ¿Quién te dice?
1: Te aparece
2: amigos?
1: En todos lados.
3: Sí, las redes, justo.
1: Por ejemplo, si yo hablo ahorita la sección de espectáculos del periódico, pues seguro me va a salir que Aldo Rendón está fuera de la Casa de los Famosos.
2: ¿Quién es Aldo Rendón?
1: Aldo Rendón reaparece en cama y habla de su estado de salud. Aldo Rendón es vestuarista, ¿no?
3: Ajá, el que es muy fashion y que vestía muchas artistas y no sé qué.
1: Y lo metieron a la casa y tengo entendido que se enfermó por algo y se tuvo que salir. Y está pues ya comunicándose desde el hospital y está mejor. Para quienes estén preocupados por el stylist, que eso es lo que es.
2: ¿Stylist? O sea, ¿no puede ser estilista? ¿Tiene que ser stylist?
1: Es que estilista no se entiende igual. Estilista, te imaginas que corta pelo. Estilista. No. Sí, ¿no?
2: No, estilista puede ser... O sea, stylist es todo, es la ropa y la
1: madre. Es el que te stylea.
2: Ah, entonces a lo mejor es estilista, pero estilista no es uno que corta pelos, eso es un peluquero o peluquera.
1: No, pero a veces les dice estilistas. Yo tengo un amigo que es estilista.
2: Tengo que checar con la máxima autoridad en eso, que es Pamela Vogel, que es la que me
1: ella
2: sabría
1: sí sabe,
2: decir.
1: Ejemplo,
2: ella me estilista. Sabría decir. Ella es peluquera. Ella me ha dicho que
1: ella
2: es peluquera.
1: Stylist.
2: Es stylist, pero es que porque ella hace pelo y bueno, y maquillaje también.
1: Bueno, fíjate que estaba yo equivocado según lo que me está diciendo Google en este momento. Ajá. Estilista es un profesional de la imagen que asesora a los clientes sobre su vestimenta, peinado, maquillaje y estética general. ¿Te urge un estilista?
2: Así entiendo un estilista. No, yo estoy más allá, no tengo ningún estilo. Si algo me falta es estilo.
1: Bueno, entonces Aldo Rendón es estilista y ya no está en la Casa de los Famosos.
2: Okay.
1: Ya. Pero no sé por qué estábamos hablando de eso, si estábamos
3: Memo Schutz.
1: El siempre interesante Memo Schutz. Bueno, Memo Schutz en alguna ocasión entrevistó o quiso hablar con Roger Federer. Roger Federer, uno de los más grandes deportistas de la historia de la humanidad.
2: Sí, sí lo es, ¿eh? O sea, aunque yo no soy un fan del tenis profesional, sí sé que Roger Federer de verdad es un excepcional, o sea, de la historia del tenis, punto. No,
1: quizá
2: nada
1: no
2: más.
1: En los números, pero en su forma, la estética de Roger Federer es una cosa impresionante. Miren, no solo la de él, su fisonomía, que es guapo.
2: Si alguien alguna vez ha pensado que Eduardo se la va a chupar, es a Roger Federer.
1: Antes a Nadal, ¿eh? Pero bueno, vamos a...
2: ¿Ah, de veras?
1: Sí.
2: O sea, Rafa, en la fila están Rafa, Andrés Rafa. Manuel, Nadal y luego Federer, güey. Primer lugar, el viejo pedorro, luego los tenistas. Y así.
1: Ya. Bueno, vamos a escuchar la vez que Roger Federer...
2: Gracias, Nuevo.
1: Ignoró a Memo Schutz.
2: ¡No!
1: Como ignorar está cayó ahorita.
2: ¿Lo dejó en visto?
1: Lo dejó en visto, venga.
2: ¡Qué feo!
4: ¿Sale Federer? Oiga, soy de México, no sé qué. Oiga, por favor, venimos a hacer la cobertura de los Olímpicos. ¿Qué puede...? No me volteó. Yo dije, ay, o sea, estando así, que luego la pregunta, ¿no me peló?
2: ¿No te volteó a ver?
4: Me volteó a ver.
1: ¡Qué raro!
4: Y se fue caminando y yo todavía lo perseguí con perrito por una salida, de una salida especial ellos. Y le dijo, oiga, le estoy hablando, por favor, para... insisto, un mal, porque uno no sabe qué, por lo que estaba pensando, lo que estaba pasando.
0: No, estaba muerto de, después del entrenamiento, lo, o sea, quería ir al baño. Fuera,
4: pero lo cortés no quita lo valiente. Pero no puedes decir, oye, perdón, ahorita no, me siento
0: mal. Dame dos segundos.
2: Fíjate, no, pues, Memo Schutz a mí me cae muy bien, pero si
1: cae un ídolo.
2: Si te mandan a la chingada, pues te mandan a la chingada, güey, ¿qué?
1: Sí, pues dices, bueno, él es Roger Federer y él es Memo Schutz, ¿no?
2: No, déjate tú eso. Si cualquier persona te manda a freír espárragos, pues ya, no te puedes hacer lo ofendido. No, no es obligación de nadie hablar contigo. Si estás en una fiesta y, ay, me volteó la jeta, no sé quién, pues no tiene ganas de hablar contigo, güey.
1: Sí, bueno, punto. Pero tiene razón Memo, ¿no? Lo cortés no quita lo valiente. Le puede decir, gracias, ahorita estoy muy cansado.
2: ¿Tú crees que se hubiera sentido menos ofendido si lo hubiera hecho vete al carajo?
1: Danke, fick dich.
2: Sí.
1: Ya. Adiós.
2: Danke, fick dich. Fuck you.
1: Fíquense. Que es de usted. De usted. Lo mismo, pero de usted. Fíquense.
2: O sea, ajá. Váyase usted a la chingada.
1: Sí, es.
2: Me gusta. Fíquense. Fick dich. Es que lo es conocía, pero fíquense. No.
1: Fíquense. Okay. Me imagino porque Memo Schutz habla muy buen alemán y Roger Federer, pues es
2: Memo su alemán. Que suena súper francés el nombre, Schutz.
1: Ajá, Schutz.
2: O sea, totalmente francés. ¡Herr Schutz!
1: Exactamente. Bueno, vámonos con algo más del deporte.
2: Esto suena como que estornudaste, ¿no? ¡Herr Schutz! ¡Que es un hype!
1: ¡Schutz!
2: Bueno.
1: Schutz quiere decir protección en alemán.
2: No me digas, ¿usaste Schutz? Sí, sí te la diste, pero ¿te pusiste Schutz?
1: Salud.
2: De, cállese usted, viejo.
1: Pero vamos con Camilo Romero. ¿Quién es Camilo Romero nuevo?
3: Era un defensa de las Chivas, de hace.
2: Camilo Romero de las Chivas.
1: Un defensa de las Chivas. Bueno, vamos a escucharlo. Él habla acerca de Cuauhtémoc Blanco y nos dice que Cuauhtémoc era bien. Pues dínoslo tú.
2: Bien cómo.
5: Ojete, me decía ojete.
1: Ojete.
2: De plano. Híjole, oye, ¿por qué caminas así? Es que me desgraciaron el...
5: ¡Ojete!
1: ¡No! O sea, qué explícito. Pero tenemos más allá de la declaración de Camilo Romero diciendo que Cuauhtémoc era un...
5: ¡Ojete!
2: O no. O sea, porque no sé, no, la sí, podríamos usar para decir que López Obrador es un...
5: ¡Ojete!
1: Va.
5: ¡Ojete! Me decía, ¡ojete!
1: ¡Ojete!
5: Hey. Y yo caliente a partir de ese... O sea, ven, ¿qué quieres, cabrón? Ven, cabrón. Para que salgas en la tele, me decía.
3: Al que te acercaras a él.
5: Sí, güey, o sea, para que salgas en la tele, güey. Venga, toma, yo le decía, no sé por qué, porque pues, él quería distraerte, o sea, él quería sacártelos. Y ahorita vengo, le voy a poner un baile a Noé y luego vengo contigo, o sea, el cabrón estaba hable, ¿no? Y le decía, no, pues yo, a mí si te paras acá, digo, la bajita va a estar acá, le digo. Le decía, es que por mí vete para allá, le digo, porque si te voy en tu madre, le digo. Y yo sí lo agarraba a patadas,
3: Sí, le metía sus...
5: Sí, yo sí.
3: Para ver si lo controlaba, ¿no?
5: Sí, inclusive con Claudio, tú sabes que antes se ponían de acuerdo, yo le decía, no, espérame, déjame, yo le doy.
3: Sí.
5: Yo le doy, o sea, yo lo agarro en media cancha o en un tiro de esquina, lo agarro aquí en la cabeza o a ver, pero yo lo agarro, le digo, encárguense ustedes cuando pase por allá, le digo, cuando se agarre por acá, eso déjenme, no se preocupen de nada, le digo. Pero es cuando se vaya para aquel lado, o sea. Y era así, ¿no? Era así, te digo. Y el Cuauhtémoc era un tipo tan audaz que jugaba, ¿no? Jugaba con su fútbol y jugaba con el contrario, ¿no? O sea, entonces esa era una virtud de él.
3: Sí, cabrón.
5: Era una virtud de él que después me tocaba en la selección y me tocaba compañero de cuarto y nos cagábamos de risa.
2: O sea, este era como una madrina. Déjemelo a mí, yo le rompo a su madre.
1: Era como una madrina.
2: Qué feo. Qué mal.
1: Sí, además lo cuenta como si fuera motivo de orgullo, ¿no? Voy a hacer un
2: bueno,
1: lo voy a faulear, adelante.
2: Es que ese es, ¿cómo se llama? Ese, pues, juego fuerte, ¿no? Ese, por algo es el juego del hombre, güey. O sea, es juego fuerte, es juego...
1: Sí, por algo el fútbol es el rey de los deportes, ¿verdad, Taquita?
2: ¿Qué no es el juego del hombre el fútbol? ¿Sí es el juego del hombre o no? ¿O cuál es el juego del hombre?
1: Sí.
2: Sí, ¿no?
1: El rey de los deportes es el béisbol.
2: El rey de los deportes es el béisbol y y el box que tiene un nombre así.
1: La fistiana.
2: De la fistiana.
1: Sí, pero bueno, eso es otra cosa. Hoy tenemos puras groserías hoy aquí en...
2: No me digas, ¿qué cosa en este programa? No puede ser, güey. Es increíble, me parece inaceptable que en este programa haya groserías.
1: Fíjate que hasta tengo ganas de cambiarme. ¿De
2: pañal?
1: No, de sección. Ya, dejar ya llegó tu hora.
2: De ropa.
1: Y hacer deportáculos.
2: A ver. Ah,
1: pero antes, una última de deportes. Antes de llegar a la parte final de la palabra deportáculos, las últimas dos sílabas, vamos a escuchar ahora el momento insólito en el que Gabriel de Jesús, el delantero brasileño, se robó el show cuando fue presentado como refuerzo del Barça. Adelante, Gabriel Jesús.
6: ¿Y cómo crees tú que puedes mejorar un ataque?
7: El tema de mejorar, bueno, yo tengo mis cualidades. Yo pienso que no vengo aquí para mejorar porque están de puta madre. Perdón. Están muy buenos.
2: Están de puta madre. Es muy español eso de decir que esto está de puta madre.
1: Así es, tío. Entonces, pero estaba en una entrevista en televisión, en un horario familiar. Dice, bueno, el equipo, con mucha humildad, eso sí, diciendo, bueno, sí, yo vengo a reforzar, pero hay que entender que el Barça, pues, está a todo dar, ¿no? Bueno, y a todo dar viene siendo como lo mismo que decir de puta madre.
2: Sí, pero bueno, a lo mejor no es tan solvente en el uso del español y es una expresión que se usa sin problema tampoco, o sea, luego en España no se ofenden tanto con las palabras altisonantes, ¿no?
1: Como un amigo español que tenemos que está casado con una mexicana y tiene hijos que son las dos cosas, mexicanos y españoles. Uh-huh. Y cuando van a España, sus hijos le dicen, papá, ¿ya podemos decir culo?
2: ¿Ya es momento?
1: Sí, aquí no es mala palabra, ya se puede decir culo todas las veces que
2: todo
1: quieras.
2: Todo lo que quieras, pero regresas a México y, ay, abuela, ¿me pasas el culín? Pues no, güey.
1: Un culín. Es el fondo del vaso, lo que queda ahí.
2: Nada como desbloquear un culín, ¿no? O sea, terminar. ¿No?
1: Acabártelo todo, el culín.
2: Un chupito de culín.
1: Entonces, es que sería al revés, un culín de chupito, pero no, no entiendo.
2: No importa, la cosa es que se antoja el culín, ¿no? Lo ves ahí y dices, ah, ese culín como que se me antoja, ¿no? Está chiquito, pero pásamelo.
1: Yo sé que lo he contado otras veces, pero no deja de maravillarme. La primera vez que fui a España, era yo muy joven, y de pronto veo en una tienda, en una farmacia, que decía culeros en oferta. Porque los culeros, pues, son los pañales. Uh-huh. Decía, no, pues, para eso, pues, en México, hasta gratis hay culeros.
2: Vayan
1: por todos lados.
2: Vayan a Morena, vayan a cualquier partido político y hay culeros en oferta.
1: También, en Argentina tampoco es mala palabra culo.
2: ¿El culo?
1: Es que no se refiere a la parte central, a la diana, al centro de la diana, se refiere al trasero completo. Pero aquí en México significa las dos cosas, depende cómo lo uses.
2: Si pones una marisquería y ofreces concha rellena, se van a súper enojar en Argentina, güey.
1: O cajeta.
2: O ándale, dulce de cajeta. Pues no, güey. No.
1: Es que eso en el cerebro argentino suena dulce de panocha.
2: Y está bien.
1: ¿De dónde son las panochitas? Son poblanas, ¿no?
2: Son poblanas, creo. Panochitas de guayaba, por ejemplo. Panochitas de piña. Son ricas. Llevarte una panochita a la boca y degustarla.
1: Maravilloso.
2: Es delicioso. Bueno.
1: Bueno, ahora escuchemos a Diego Reyes, el gran jugador mexicano, seleccionado nacional, que nos cuenta el día que no pudo arrancar un Porsche. Propiedad de Vicente Sánchez, el uruguayo Vicente Sánchez, ¿no? Que jugaba en el Toluca, o estoy
8: correcto,
1: equivocado.
8: No, sí, ese mero.
1: Venga, de ahí.
9: Él tenía un Porsche GT3 blanco y un día un entrenamiento le dije, oye Vicente, está hermoso tu coche. Yo tenía 18 años. Yo traía la de mis papás, todavía una X-Trail viejita. Y le dije, oye hermano, está increíble tu coche, está padrísimo. ¿Te gusta? Le digo, sí, está brutal. Y ya acabó el entrenamiento. Se sale de bañar y me dice, oye, ¿con quién vienes? Le dije, ¿en qué vienes? Me dijo, le dije, no, la extrae. Me dice, ah, no, ahorita le hablo a mi chofer. Y me dice, toma mi coche, llévatelo el fin de semana.
1: No.
9: Sí, le llamó a su chofer, se fue él en su camioneta y me prestó su Porsche para agarrarlo el fin de semana. Y yo no sabía manejar estándar. Entonces voy saliendo de Cuapa. Todos los reporteros y la gente saliendo de Cuapa, pues siempre te esperan para fotos, sí, firmas. Y yo no quería que me pararan para no tener que pararme total el coche, ¿sabes? Porque si me iba a pagar. Y entonces, pues ya me tocó pararme y se me apaga el coche, hermano. Se me apaga el coche. Y como mi camionetita era de llave y darle vuelta y se prendía así, pues yo pensé que ese era llave y darle vuelta, no, ese era meter la llave y picar un botón, pero yo no me explicó porque ya me lo había dado prendido. Entonces ya cuando acabo de firmar todo, yo no sabía cómo prender el coche. Y atrás de mí venía Rolfi Montenegro y me bajo y le digo, Rolfi, ven, por favor. Y ya se baja Rolfi, dale, boludo, estás haciendo tráfico, me empiezas a decir así. Y ya se baja y me dice, no seas boludo, flaco, tenés que picar el botón. Y ya le picó el botón, me lo encendió y ya me fui. Y ya todo ese fin de semana ya iba con mis amigos, subí unos amigos, nos fuimos ahí a comer y yo iba con el coche feliz.
2: Hijo, pero qué peligro, porque además de todos esos coches son de un motor muy potente y no son tan fáciles de controlar si no le sabes, porque tiene muchísima potencia. Qué, más bien, qué temerario el amigo. Qué temerario, güey, porque es que esos coches no son juguetes. O sea, deja tú lo caros que son. Son coches que son difíciles de controlar bien. O sea, te puedes atarugar y acelerar de más y se te patina el coche, se te va y lo desgracias, güey. Entonces, oye, tanto
1: no sabrá manejar un Porsche ni arrancarlo, pero qué bien le sale el acento argentino a Diego,
2: sí, la
1: ¿no?
2: verdad, sí. Pero imagínate que se te para y además alguien que no sabe manejar estándar le das un coche, pues no, güey. No es buena idea.
1: Imagínate como la vida de estas grandes estrellas del fútbol, güey. O sea, ¿te gusta el Porsche? Llévatelo. Llévate el fin de semana, ahí lo rujes con tus.
2: Ahí lo desgracias, güey, y luego vemos qué pedo. Porque además de todo, imagínate cómo te deja la caja de velocidades de un Porsche, que son carísimas, güey, cómo te la deja alguien que está aprendiendo a manejar estándar. No, güey, no, los engranes, no.
1: Pero es muy bonito. Por ejemplo, hace muchos años, cuando apenas iniciamos nuestras carreras, el Zaca y yo, de repente teníamos que ir a Televisa San Ángel. Y entrar a Televisa San Ángel es muy complicado. Hay filtros de seguridad y puedes entrar tú, pero no puedes meter tu coche si no
2: tienes tu entrada.
1: Un memorándum y la placa y un desmadre, ¿no? Y algún día teníamos que ir y justo le habían dado a su papá, o se había comprado.
2: Le había comprado permutado, un coche viejo. Ajá, un Corvette viejo. Esto, estamos hablando de hace muchísimos años.
1: Pero en ese momento no estaba viejo el Corvette.
2: No, era un Corvette 92, hace mucho.
1: ¿Cuántos? ¿5 años? ¿O dos o tres años?
2: Dos o tres años, sí.
1: Y entonces el Stacas llega por mí, tenemos que ir a Televisa, y llega por mí en un Corvette rojo, acá pedeísimo. ¡Wow! No te pases. Increíble. Llegamos al estacionamiento de Televisa. Nos abrieron las puertas, nos dejaron pasar sin preguntar ni quiénes éramos ni nada. Y cuando íbamos en mi bochito, que era lo que tenía yo en ese momento, había que dejarlo 3 cuadras ahí a la vuelta y caminar y pagarle al güey al que le cuida el coche. Pues viene.
2: Ahora imagínate que andas en un GT3, güey, del año. Pues,
1: GT3.
2: GT3, porque es un cochito muy bonito.
1: No lo ubico, la verdad, ya ves que yo de coches sé muy poco, ¿no?
2: Es un 911, ya sabes, es el clásico Porsche. El GT3 sí es el paquete deportivo y está súper, súper pedorro, güey.
1: ¿Por qué no fui bueno para el fútbol, caray? ¿Por qué tengo que ladrar por unos centavos al mes?
2: Porque, y sabes que también
1: lo disfruto mucho.
2: ¿Por qué nunca vas a tener un Porsche? Ni yo. ¡Porsche! No lo vas a tener.
1: Nunca lo voy a tener, yo creo, efectivamente.
2: Yo tampoco, güey.
1: Pero bueno, la verdad es que si hubiera sido futbolista, ya me hubiera retirado. Ya tengo edad, no, ni siquiera para ser entrenador, ya tengo edad para ser presidente de la Femex Food,
2: pues sí.
1: Dueño de equipo.
2: Bueno, a lo mejor serías comentarista de deporte. Si hubieras sido un buen futbolista, a lo mejor comentarías deportes. Como
1: ¿para qué? ¿Para dirigirle la palabra a Roger Federer y que me ignore como a Memo Schutz?
2: No. Pero, a ver, Memo Schutz y el doctor García, por favor.
1: ¿Memo Schutz?
2: Distancias guardadas.
1: No, bueno, es que Memo Schutz habla de fútbol americano y de tenis y otras cosas.
2: Por eso, de cualquier manera.
1: Jugó fútbol al más alto nivel del planeta.
2: Entonces, distancias guardadas. Si hubiera sido un buen futbolista,
1: Memo
2: podría ser el doctor García.
1: En una de esas gana la casa de los famosos.
2: Memo
1: eso está al nivel.
2: Logró una cosa en su vida que yo no dejo de admirar. Y de verdad, o sea, grande, Jesús.
1: Pero ya dinos qué, ¿por qué respetas y admiras y succionas tanto a Guillermo Schutz?
2: Es una
1: Schutz.
2: Cosa que admiro tanto que ni siquiera la puedo verbalizar. Pero bueno.
1: No lo vas a compartir.
2: Ahí van esas noticias nuevas que tenemos. Tenemos más noticias. Van esas noticias.
1: Ahí van esas noticias.
2: Exacto.
1: Pero será al regresar del corte comercial, porque en este momento pues nos tenemos que ir.
2: Así. Nos vamos.
1: Pero recordemos, hay que recordárselo al público.
2: Eso sonó como el momento de la muerte. En este momento me tengo que ir. Pero...
1: Adiós. Bueno, el Top Ten se va a llamar La peor forma de enterarte que tu novia está embarazada.
2: Mande la suya, @lacornetafm, que es la vía gratuita de este su programa, de su radio. La peor forma de enterarte que tu novia está embarazada. Tengo malas noticias.
1: ¿Qué?
2: Estoy embarazada.
1: No.
2: Pero eso no es mala noticia, mi amor. ¡Espérate! ¡Quiero el divorcio!
1: Ah, caray, eso sí
2: es mala noticia. ¡No se pone peor! ¡El bebé es del vecino! Bueno, pero lo voy a querer
1: con cebollas. Amigo.
2: Bueno, es que no sé de cuál vecino.
1: Si quieren participar en esta babosada, es a través de arroba la corneta FM. Ahorita en el corte tenemos que poner todo el equipo para podernos grabar y hacer este experimento horrible, claro, que es hacer el top 10 mientras ustedes nos ven la cara de imbéciles que tenemos.
2: Entonces nos vamos a conectar y venimos y ya nos van a poder ver.
1: ¿Imbécil tú o yo?
2: Yo creo que los dos, güey.
1: No sé, güey.
2: ¿Quién tiene peor cara de imbécil? Yo creo que tú. Digo, ya así de... Así nomás, güey. Ya la mala. No, sí,
1: güey. Estoy viendo, te estoy viendo. Tienes una cara pues de
2: imbécil. Yo también te estoy viendo a ti, güey. O sea, nada más porque te conozco y te he oído hablar y sé que no lo eres, pero la cara, güey,
1: hasta te estoy leyendo la P gigante que tienes aquí en la frente.
2: Sí, sí, sí. O sea, si hubiera una foto en la definición de diccionario de un imbécil, saldría tu jefa, pero no está ahí, güey. Bueno, ¿saben qué? Ahorita definimos quién tiene más cara de imbécil. Búsquenlo ustedes. Y es más, mándenos sus comentarios de quién tiene más cara de imbécil, por favor.
1: Exacto. Okay, volvemos.
2: Así, nada más la cara, ¿eh? O sea, no, ninguno.
1: Pero además ya saben, la gente que nos oye ya sabe.
2: Ya saben cuál es su favorito para el más grande imbécil de este programa. Y no se vale incluir al nuevo, ¿eh? Porque eso es trampa, porque ganaría todo.
1: Volvemos, creo.
2: Creo.
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0: mejor manera que ya estaba vencida.
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0: Ya lo logramos. Estamos transmitiendo en este momento nuestras jetas por dónde, ¿no?
2: Espérate. Ya, ahora sí, ya. ¿Ya nos pueden ver o no nos pueden ver?
0: Creo que sí.
3: 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Ahí estamos en vivo.
0: Hola, gente de YouTube de los 40 México. Estamos a punto de llegar al top 10 de este programa. Pero antes de que eso suceda, todavía teníamos una notita por ahí de espectáculos que quién soy yo que vale la pena.
2: A ver
0: si te gustan. Alex Syntek nos revela por qué, después de años y años en la industria, ha decidido no mezclar el trabajo con su familia.
2: Mezclar el trabajo, ok, hace bien, es que eso no debe de ser, el trabajo se queda en el trabajo, no debes en absoluto de mezclar esas dos cosas. Dice, siento yo que hace bien.
0: Que cuando el dinero entra a la relación, se acaba peleando en lugar de abrazando.
2: Ah, pero él está hablando de o sea, no entiendo, del trabajo en la relación o del dinero. El dinero sí, no lo puedes dejar fuera de la relación, el dinero es una parte real de una relación de pareja, es un tema, sin duda el
0: sí,
2: dinero.
0: Sí, pero la chama no. Él piensa que se debe de separar una cosa y la otra. A diferencia de Javier Bardem y Penélope Cruz, ajá, que trabajan juntos y son muy felices y están encantados de la vida. Ya ves que Alex luego es casi como medio...
2: Es buena gente. Acuérdate que nos dio una entrevista.
0: A mí me cayó bien, pero...
2: Que nos dio una entrevista y dijo, ¿de veras vengo a verlos a ustedes?
0: No sabía que iba con nosotros a entrevista, no, güey, y nos vio y se súper friqueó, güey. Pues salió contento. Pero a veces pienso que es medio anticuado. En sus enfoques de la vida, ¿no? Lo cual me sorprende porque es de nuestra edad. Ah, claro, ya es un anciano como nosotros. Entonces, vamos a escuchar lo que dice Alex Syntek respetuosamente. Adelante.
4: Esos papás que andan con sus hijos, porque yo he visto esas prácticas, ¿no? Como Luisito Rey la hacía con Luis Miguel para los que vieron la serie. Está bien que vayas y cuides a tu hijo, claro, pues es un menor de edad, no lo vas a dejar ahí solo. Pero
0: porque
4: nunca...
0: eres efedrina.
4: No, su papá no es su manager, punto. Eso es un grave error.
5: Tú lo aprendiste también con tu historia, ¿no?
4: Sí, porque ¿sabes qué pasa? Si tu esposa, hay muchos artistas que su esposa, su pareja, su manager o así, se pierde el momento romántico. Yo una vez, o sea, por ejemplo, cuando mi esposa me maneja finanzas, quieres darte unos besos y unos abrazos y acabas hablando de que si perdiste dinero no ganaste y te acabas peleando. Entonces, mejor besos y abrazos con mi esposa, besos y abrazos con mis familiares
0: y
4: chama con los que hay que chambear.
2: Es que puedes tener, a ver, también puedes darte besos y abrazos con tu manager y tu contador. Yo lo hago. Yo le doy besos y abrazos a nuestro contador mutuo. Saludos al contador, a quien Eduardo
0: besos,
2: y yo los dos.
0: Señor contador.
2: Le damos besos y abrazos.
0: Y él nos mete todo el deducible. Siempre,
2: pero completito.
0: Mes con mes. No,
2: ahora,
0: lo deja
2: a
0: pasar.
2: Ver, si digamos que tu pareja es tu manager, ¿no? Y estamos hablando de dinero.
0: Ajá.
2: Y entonces... Le puedes decir muy románticamente, ¿por qué no me haces lo mismo que me hiciste el mes pasado con el dinero, hija?
0: Perdón.
2: No sé, igual y se puede, güey. Igual y puedes llevar más allá el asunto. Y
0: creo que ese es un tema que no se puede generalizar, ¿no? Cada quien decide cómo es su relación. Y si a Alex no le gusta, pues está en todo su derecho. Que si a Alex no le gusta el reggaetón, que no lo oiga. No se lo quiera zorrajar a todos los demás.
2: Si Alex no quiere tener un romance con su contador, pues que no lo tenga.
0: Habría que ver al contador primero, ¿no?
2: O puede ser contadora, ¿eh? No pasa nada. O sea, bueno, hay de todo.
0: Pues ahora sí ha llegado el momento de...
2: No ha llegado el momento todavía. Todavía no ha llegado el momento.
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0: Así es.
2: Increíble.
0: Tres hermanos. Ah, no, ¿verdad?
2: Ese no, eso no. Dice que él también nos quiere, dice el contador que también nos manda besos.
0: Gracias, señor contador.
2: que él también.
0: Ya sabe, le mandamos besos ahí donde siempre, donde le gusta.
2: En el anual.
0: No.
2: En el reporte anual de ganancias y
0: la
2: demás.
0: Declaración
2: bueno,
0: anual,
2: es la anual, la declaración, perdón.
0: Muy bien. Bueno, Gracias a todas las personas que enviaron sus contribuciones, sus propuestas para este bonito top 10 que se llama La peor forma de enterarte que tu novia está embarazada.
2: Oigan, ya estamos al aire, amigos, compañeros, ¿ya nos pueden ver?
0: Ya nos están viendo en video, ¿sí, no?
2: Ya nos están viendo, ok, bueno, pues buenas tardes. Entonces, la peor forma de enterarte que tu novia está embarazada, esta es la número 10. La peor forma de enterarte de que tu novia está embarazada. El esposo dice, hoy me declaro en bancarrota. ¿Qué podría ser peor que esto?
0: Y la esposa, ¡Oli! Te tengo una sorpresa para dentro de 9 meses.
2: Y creo que es afrodescendiente. ¡Sí!
0: O sea, el güey está quebrado y además...
2: Va a tener un hijo de alguien más.
0: Que no es suyo.
2: Que no se va a parecer a él.
0: ¡Ay, voy a tener un hijo de alguien más!
2: Así es.
0: Eso no...
2: ¿Alguna vez viste la de alguien? ¿El tercer pasajero? Pues hay uno. ¡Alguien! Esa referencia es muy vieja. Si alguien se acuerda de Alien, ya están muy viejos. Una gran película.
0: Con Sigourney Weaver.
2: Una saga de películas. Pero la original es la mejor para mi gusto.
0: Sí, Alien era de terror.
2: Era el octavo pasajero, creo, ¿no? No sí. Era el tercero. Bueno, ok, vamos a la que sigue, que es la número 9. La peor forma de enterarte que tu novia está embarazada. Amor.
0: Sí, dime.
2: José.
0: No, tú eres
2: hoy
0: José.
2: Me siguió una paloma.
0: ¡No!
2: Sí. Un pájaro muy curioso. Se me metió por la ventana. Pero mira, no hay mácula ni mancha. No se ve nada.
0: Pero tengo una duda. El Espíritu Santo, que es esta paloma,
2: sí.
0: No fecundó a María la Virgen, ¿no?
2: No, porque es inmaculada la concepción. O sea, en realidad fue un milagro. No la fecundó, no la hizo suya. No la hizo suya, nada más.
0: No,
2: pum,
0: no, no,
2: de pronto,
0: ninguna manera.
2: Mágicamente estuvo embarazada. Porque además de todo, una paloma no está equipada fisiológicamente para embarazar a una mujer. No puede. Otro tipo de pájaro, a lo mejor sí.
0: Cierra tu audio de lo de YouTube porque te estoy escuchando.
2: No lo tengo abierto.
0: Te veo
2: no.
0: Doble.
2: No
0: te oigo
2: ser.
0: Doble. Ahí está.
2: No puede
0: gracias,
2: ser.
0: Ya lo cerraste.
2: ¿Ya? ¿Eso era?
0: Bien. Eso era.
2: Ah,
0: perfecto.
2: Mira, bien.
0: Vamos a la que sigue, que es la número
6: 8.
0: La peor forma de enterarte que tu novia está embarazada. ¿Qué crees, estaquita precioso? Resultó que no era indigestión.
2: No me digas.
0: Te vas a tener que divorciar y hacerte cargo.
2: ¿No es panza aguada?
0: No es cagada, es panza dura.
2: ¿Es criatura?
0: Es pura criatura, es
2: no,
0: criatura.
2: No.
0: Y creo que es tuyo.
2: Pero
0: tengo
2: espérate, ¿quién me
0: 12%.
2: Lo está ¿quién me lo está informando?
0: Tu amante, por supuesto.
2: ¡Qué feo, güey!
0: ¡Divórciate! No, ¡hazte no. cargo! ¡Es tu hijo!
2: Puta, no hagan eso, de verdad. Tengan mucho ¿qué? Cuidado. Pues eso de andarse arriesgando a tener un embarazo no deseado.
0: ¿Fuera del matrimonio, dices?
2: No, en donde sea. Los embarazos no deseados son terribles, güey. Bueno, y si están ustedes casados y tienen un embarazo fuera del matrimonio, pues ya. ¿Ya qué, güey? ¿Ya qué haces?
0: Porque dicen que está, ¿no? La renta fija y la renta variable. El riego
2: no,
0: y el temporal.
2: No, pero eso no lo puedes... O sea, eso tendrías que afrontarlo. Tendrías que
0: sí,
2: decir...
0: Sí, pero hay maneras de afrontarlo. Te puedes hacer cargo, pero no,
2: no
0: necesariamente
2: no, pero en tu casa, en tu matrimonio, tendrías que decir, oye, a ver, pasó esto y la... O sea, y
0: ¿tú crees que la doctora
2: esto?
0: Te lo perdonaría?
2: No. No, güey. ¿Un embarazo?
0: Nada más por andar de especuleros, ¿no?
2: Ajá. ¿Tú crees que Sofía sí. te perdonaría que embarazaras a una amiga suya, por ejemplo?
0: No. Estoy segurísimo
2: pues no.
0: que no. Pero, ¿qué pasaría si de repente te enteraras que tienes un hijo de 28 años?
2: Ah, ¿un hijo de 28 años?
0: Ajá, que por ahí una noche en la que cometiste un error y de la que ni te acuerdas bien y resulta que a prueba de ADN y es tuyo.
2: ¿Y
0: qué diría
2: si
0: la doctora?
2: Ya tiene 28 años, ¿ya qué?
0: No,
2: si tiene 28 años...
0: ¿Y si tuviera 10?
2: Es que ese es el problema.
0: Porque
2: si
0: hace
2: 10, sí.
0: Hace 20 ya estabas con la doctora, ¿no?
2: Bueno, tú imagínate que te llega de pronto una de tus amigas de cuando andabas soltero.
0: Ajá.
2: Nunca te dije, pero aquí está tu hijo. Y tiene la misma nariz, la misma cara de imbécil, así todo. Oigan, de veras, ya no nos dijeron cuál de los dos tiene más cara de imbécil.
0: No, sí nos dijeron. Han llegado algunas respuestas. Por ejemplo, dice un güey, yo creo que Videgaray tiene más cara de imbécil porque le estaca la oculta con la barba.
2: Es que eso dije al principio del programa. Pero de hecho, hoy te digo que me iba yo a rasurar completamente y me dio freak, güey. Me dio miedo porque el puro bigote se ve un poco estúpido. Pero bueno, no importa. Estábamos en el top 10. Regresemos.
0: Y esta es la número
6: 7.
2: La peor forma de enterarte que tu novia está embarazada.
0: Amor. ¿Qué crees? El padrecito me echó sus bendiciones y ocurrió un milagro.
2: No. El padrecito. Sí. No, qué feo, güey. Bueno, el padrecito de pronto sí echa agua bendita. No,
0: y los padrecitos, históricamente, México tiene un montón de sobrinos.
2: Algunos.
0: Y dejados.
2: Y también de, ¿cómo se llama? De sobrinitos con los que salen a comer, ¿no? Disque sobrinitos. Ah, unos. Sí. Unos
0: no,
2: también.
0: No, yo no quería meterme en una cosa tan horrible. Mejor vamos a la que sigue, que es la número
6: 6.
2: La número 6. La peor manera de enterarte de que tu novia esté embarazada.
4: Amor, ¿te acuerdas que siempre soñaste con hacerme un hijo en la cama de tus papás? Pues ese sueño lo acaba de cumplir el vecino. No, ¡felicidades!
2: Estuvo súper cerca, casi te toca a ti. ¡Un milagro! Un milagro como de 17.
4: Pero estás esperando un hijo de alguien más.
2: Hijo, qué feo, el hijo de alguien más. Bueno, la que sigue es la número
6: 5.
2: La peor forma de enterarte que tu novia está embarazada. Vas en un paseo, no sé, de viernes, que te vas a ir de fin de semana a Cuernavaca, y de pronto tu novia te dice, mirando al cielo, mira, esa nube tiene forma como de ultrasonido, ¿no? ¿A poco no lo ves? Ahí se le ven los piecitos, la naricita.
0: Bueno,
2: además,
0: eso puede ser muy bonito, ¿no? Si la pareja lo está esperando, si es un embarazo planeado.
2: Te digo, es que aquí estamos hablando de embarazos no deseados, o sea, de embarazos que suceden cuando no deben de suceder.
0: Fíjate que
2: les estoy enseñando mi cochino, no sé si les guste, les estoy enseñando mi cochino.
0: Adelante. A mis 50 y tantos años me enteré que fui un hijo no planeado.
2: ¿No planeado?
0: Sí.
2: ¿Eres un hijo indeseable?
0: No sé si tanto. O sea, no sé si no deseado, pero ya dijeron, bueno, pues ya viene, ya qué hacemos, ¿no? Pero planeado no lo fui. No,
2: bueno, pues ni modo. Fuiste una gran sorpresa. Se sorprendieron al verte. Uy, ¿qué es esto? ¡Es tuyo!
0: ¿Dónde está la nariz? ¿Dónde está el bebé? ¡Eso es pura nariz!
2: El top 10 del día de hoy se intitula ¿A que no me esperaban, güeyes?
0: Fíjate que cuando nací, mi mamá me vio y lo primero que dijo fue, por favor, tráigame unas tijeras. ¿Eh? Y le dijeron, no, señora, no le puede cortar la nariz. Y no, lo que quería era cortarme el pelito de atrás.
2: Tráiganme unas tijeras. ¿Qué es eso? ¿Qué es? ¿Qué es eso? Lo voy a cortar. ¿Qué es?
7: Es una verga.
2: Dice la enfermera, ¿no?
0: La
2: enfermera
0: me la despuntaron.
2: Dice la enfermera Niurka.
7: Es una verga. Es una verga.
0: Ya, suficiente. Vamos a la número
6: 4.
0: La peor forma de enterarte que tu novia está embarazada. Oye, ¿y esa carriola?
2: Pues es que la pastilla del día siguiente llegó un día tarde, ¿qué te digo? Pero mira, es de las que traen freno y cinturón de seguridad.
0: Güey, estoy impresionado cómo ha cambiado la tecnología en todo relacionado con los bebés. Las carriolas ahorita están cañoncísimas. Los asientos de bebé están cañoncísimos.
2: Sí, pues sí.
0: Las mamilas tienen nuevas tecnologías.
2: No me digas, ¿hay nuevas mamilas?
0: Sí.
2: Mamilas sorprendentes. Ya, te sorprende con una mamila a esta edad, ya es.
0: Una mamila del siglo XXI, de verdad.
2: Es una mamila nueva, así que nunca hayas. No, wow, nunca me había tocado una mamila de estas.
0: ¿Qué mamila?
2: ¡Qué mamila! ¡Qué bruto! ¿Sabes que el otro día vi un y estuve a esto de decirlo, güey, pero una señora aquí afuera en mi casa que traía una carreola y pues de pronto dije, pues seguro trae un bebé, me asomé y traía un perrito. Uh-huh. Me dieron unas ganas de decirle, ¡qué bárbaro! ¿Cómo se parece a su abuela? Era un pinche pug horrible, güey.
0: Ajá. Ay, son bonitos los pugs.
2: Bueno, pero
0: ni te burles de los pugs, güey.
2: ¿Se parece a ella?
0: Que cada año se te hace más cara de pug.
2: ¿Tú no viste el video del pugtazo? Que hay un perro pug en un techo de una casa y se avienta.
0: Y le cae un güey.
2: Es el pugtazo, güey.
0: El pugtazo.
2: Y le cae encima.
0: Es un tremendo.
2: Y sí lo tira, un tremendo pugtazo.
0: Ah, que nos apuremos, dice nuevo, la que sigue es la número.
2: Güey, ¿quieren? ¿Tres? Ponen cámaras y luces, déjenos disfrutar nuestro momento de fama, güey.
0: La peor forma de enterarte que tu novia está embarazada. Amor, te llegó un mensaje de Juan el mecánico que dice que no le ha bajado en un mes.
2: Que no le ha bajado el aceite.
0: La que sigue es la número. Es que tengo que hacer.
2: Que ya abrió el cárter y no le baja. ¡Qué sangrón, ¿verdad? Ok.
0: La peor forma de enterarte que tu novia está embarazada. Amor, necesito de tu apoyo para saber quién de tus amigos es el papá.
2: No. Y la que más me gusta de todas es la número.
0: La peor forma de enterarte que tu novia está en Barcelona.
2: Amor, tengo una noticia.
0: Sí, dime.
2: Estoy embarazada.
0: ¿Mucho? ¿Pendejo? ¿O poquito nomás?
2: ¡Estúpido! ¡Imbécil! ¡Maldito!
0: ¿Qué tan embarazada estás?
2: ¿Qué tan embarazada estás? ¿Tú crees que se puede hacer algo al respecto? Ok.
0: La peor forma de enterarte que tu novio está embarazada. Oye, amor, ¿te acuerdas cuando tu hermano se quedó a dormir en la casa?
2: No.
0: Bueno, se va a parecer algo a ti.
2: Tu hermano.
0: Va a ser tu sobrino.
2: Seguro va a ser economista.
0: No. Futuro secretario de Hacienda.
2: Sí, sí. Bueno, ¿saben que esto se acabó? No sé, ¿cómo funcionó nuevo lo del...?
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0: Amigas y amigos, buenas tardes. Amigas y amigos de Noticieros Encuentro, bienvenidos a esta segunda emisión de su servicio informativo en cadena estatal. Noticieros Encuentro, correspondiente a este viernes 4 de septiembre de 2026. Son las 3 de la tarde con un minuto en la ciudad de Oaxaca. A nombre del titular de este espacio, Francisco Vázquez Jiménez, yo soy Álvaro Morales y estamos listos con la mejor cobertura sobre los últimos sucesos registrados en el ámbito estatal, nacional e internacional. Mucha información la registrada durante esta mañana, mediodía, en el estado de Oaxaca. Vamos a continuar dándole seguimiento a diversos temas de alta relevancia. ¿Qué está pasando en Juchitán de Zaragoza? Y esta disyuntiva que prevalece entre el cuerpo de bomberos voluntarios de esta heroica ciudad de Juchitán de Zaragoza y el cuerpo de bomberos del estado de Oaxaca. Continúa la protesta por parte del grupo de rescatistas voluntarios que se niegan a permitir el retorno o la salida de representantes del cuerpo de bomberos del estado de Oaxaca. Acusan los bomberos voluntarios de Juchitán que están siendo víctimas de un intento de despojo institucional. Así las cosas en Juchitán de Zaragoza. Ya estaremos dándole seguimiento también a lo que ocurre en los Chimalapas. Ya se ha informado que una comitiva integrada por autoridades estatales, por fuerzas federales, por integrantes de la autoridad agraria de San Miguel Chimalapa, han podido ingresar finalmente a Gustavo Díaz Ordaz, este ejido en posesión de habitantes chiapanecos, y por lo que hubo una gran tensión durante las últimas horas, debido a que, por un lado, los ciudadanos chiapanecos se oponían a que se cumpliera un ultimátum lanzado por San Miguel Chimalapa, en el sentido de que este 4 de septiembre tenían que determinar qué iban a hacer, si dejar esas tierras invadidas ya al menos 5 décadas, o por si lo contrario, iban a determinar añadirse oficialmente a territorio zoque oaxaqueño. Antes de continuar, permítame saludar con gusto a los amigos que nos sintonizan a través del 91.7 de frecuencia modulada, Radioteca, allá en Juchitán de Zaragoza, también en Radio Hit, el 90.1 de frecuencia modulada en la ciudad heroica de Juchitán de Zaragoza. También tenemos presencia en prácticamente todo el territorio oaxaqueño, en la Qué Buena de Matías Romero Avendaño, 90.5 de frecuencia modulada, así como en los 40 principales, el 97.1 de FM, en Salina Cruz, Oaxaca, la esplendorosa ciudad y puerto de Salina Cruz, así como también en la Qué Buena, 98.1 de FM, en Pinotepa Nacional, esta cabecera, una de las más importantes, sin duda, de la región de la costa, y desde donde se transmite la señal de este servicio informativo a prácticamente toda la región del litoral oaxaqueño. Evidentemente, como todos los días, estamos transmitiendo desde el centro de la ciudad de Oaxaca a través del 95.7 de FM W Radio Oaxaca. Estamos esforzándonos, como siempre, esta producción para llevarle lo más importante de los hechos acontecidos durante los últimos momentos en Oaxaca y en el mundo. ¿Y qué les parece si comenzamos a las 3 de la tarde con 5 minutos con lo más importante acontecido en el ámbito nacional? Porque la presidenta de México, Claudia Sheinbaum, negó que existan investigaciones de la Fiscalía General de la República contra Andy López Beltrán, hijo del expresidente Andrés Manuel López Obrador, y también negó que hay investigaciones en contra del senador Adán Augusto López Hernández, exgobernador del estado de Tabasco, por el llamado huachicol fiscal. Durante su conferencia de prensa de este viernes, Sheinbaum afirmó que hasta donde le han informado o le ha informado la Fiscalía General de la República, no hay carpetas de investigación contra ninguno de los dos por este caso, aunque señaló que existen varias líneas de investigación relacionadas con el contrabando de combustibles. Sobre Andy López Beltrán, la presidenta explicó que la Secretaría Anticorrupción y Buen Gobierno investiga servidores públicos, por lo que al ocupar actualmente un cargo público, al no ocupar un cargo público, el hijo del expresidente no sería sujeto de una investigación de esa dependencia. En el caso de Adán Augusto López, reconoció que sí podía ser investigado por tratarse de un servidor público, pero aseguró que hasta el momento no tiene conocimiento de una indagatoria en su contra. Sheinbaum señaló que las investigaciones de la FGR están concentradas en distintas operaciones de contrabando de combustible. Una de las líneas surgió por un buque asegurado en Tampico, Tamaulipas, relacionado con la introducción de diésel que habría sido declarado como otro tipo de combustible para evadir impuestos. Otra investigación corresponde a ferrocarriles que ingresaron combustible por Piedras Negras, Coahuila, además de una línea relacionada con combustible robado directamente a Petróleos Mexicanos. Lamentablemente continúa la violencia de altísimo impacto. En este caso, en el estado de Veracruz, ahí el diputado federal de Morena, Senyacen Escobar García, fue localizado muerto este viernes en el municipio de Puente Nacional, Veracruz. Su cuerpo presentaba al menos un impacto de arma de fuego y fue encontrado dentro de un vehículo en la comunidad de La Gloria, aproximadamente a media hora del puerto de Veracruz. Escobar García fue secretario de Educación durante el gobierno de Cuitláhuac García y también presidió la Junta de Coordinación Política del Congreso de Veracruz. Antes de su trayectoria política, el hoy extinto fue dirigente magisterial y era originario de Río Blanco. El secretario de Gobierno de Veracruz, Ricardo Auet, inicialmente descartó que se tratara de un atentado, al señalar que el vehículo que conducía o donde fue encontrado el diputado no presentaba daños y que el hecho habría ocurrido en el interior. Sin embargo, la investigación continúa para determinar exactamente qué ocurrió y establecer las circunstancias de la muerte. El coordinador de los diputados federales de Morena, Ricardo Monreal, confirmó el fallecimiento y expresó sus condolencias a la familia. Hasta este momento no se reportan personas detenidas y, de acuerdo con la información difundida por el gobierno estatal, la Fiscalía General de la República ya ha traído las investigaciones. El exsecretario de Obras de Tabasco, Daniel Casesus, entregó al menos 92 millones de pesos en contratos durante los menos de 20 meses que permaneció al frente de esa dependencia estatal, de acuerdo con una investigación publicada este viernes. Los contratos, según este reporte, fueron asignados a personas y empresas vinculadas con su círculo cercano. Casasus, además, es identificado como parte del entorno político más próximo a Andy López Beltrán, hijo del expresidente Andrés Manuel López Obrador. Tras dejar la Secretaría de Obras, Casasus busca nuevamente la presidencia municipal de Centro, cuya cabezora es Villahermosa, Tabasco. Su aspiración ocurre mientras Andy López Beltrán también busca posicionarse políticamente en aquella entidad del sureste mexicano. El caso coloca bajo la lupa el manejo de recursos públicos durante la gestión de Casasus y la red de relaciones políticas que, según la investigación, existen alrededor de quienes buscan mantener espacios de poder en Tabasco. Son las 3 de la tarde con 10 minutos en este momento. 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Es el 951-308-1361, una línea de WhatsApp para abrir la conversación de ida y vuelta, conocer sus comentarios, sus denuncias, sus puntos de vista acerca de todos estos temas que traemos todos los días para poder mantenernos bien informados. ¿Qué opina de la violencia en Veracruz? Una violencia que mantiene en jaque a prácticamente todos los sectores de la población. No se escapan, lamentablemente, de esto que está ocurriendo en Veracruz. Ya hablábamos hace algunas semanas del asesinato de una periodista, una compañera periodista. Ahora estamos hablando del hallazgo sin vida de un diputado federal, una situación que lamentablemente ocurre en prácticamente todo el país. Son las 3 de la tarde con 11 minutos en este momento. Pausa y continuamos.
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0: Muchas gracias por su confianza, muchas gracias por permanecer en la sintonía de W Radio Oaxaca, Noticieros Encuentro, segunda emisión. Vámonos rápidamente hasta Juchitán de Zaragoza, porque ahí se encuentra Francisco Vázquez Jiménez, el director de Noticieros Encuentro, pero también director del Cuerpo de Bomberos Voluntarios de aquella ciudad heroica, heroiquísima de Juchitán de Zaragoza, porque continúa lamentablemente, Francisco, esta disyuntiva a raíz de esta intentona del Cuerpo de Bomberos del Estado de Oaxaca por hacerse del control de la agrupación de los bomberos voluntarios allá en Juchitán de Zaragoza. Adelante, Paco.
1: Gracias, Álvaro. Gracias a nuestro auditorio. Muy buena tarde. Bueno, pues no ha habido mayor situación. Seguimos en la estación y desafortunadamente, te lo tengo que decir, también siguen los bloqueos carreteros que la ciudadanía ha implementado a partir de que pues se les hace el conocimiento de estos procedimientos que vinieron a imponer desde la dirección del Cuerpo de Bomberos Oaxaca. No tengo palabras para agradecer la solidaridad, el apoyo de cientos de personas que se han que han hecho presencia aquí en la estación de bomberos, Álvaro, porque consideran que primero es totalmente injusto y aberrante el procedimiento, y saben que esta estación de bomberos Juchitán no se debe de ninguna manera al Cuerpo de Bomberos Oaxaca, no se debe al gobierno del estado de Oaxaca. Bueno, entre las personas que nos acompañan, Álvaro, comerciantes, empresarios, transportistas, he recibido llamados de pescadores que aquí están conmigo en la estación de bomberos, nos han traído comida, de todo, aguas frescas, tenemos este respaldo total. Bueno, entre las personas también que me acompañan esta tarde, Álvaro, si me lo permites, está la diputada Irma Pineda, que nos ha venido a manifestar su respaldo y que pues está permaneciendo aquí en la estación de bomberos con nosotros, y me gustaría que la escucharas, Álvaro. Irma.
2: Buenas tardes, Álvaro.
0: Hola, buenas tardes, adelante, te escuchamos.
2: Mira, nuestra presencia aquí en la estación de bomberos se debe fundamentalmente al respaldo y apoyo que estamos dando a este cuerpo de bomberos, ¿no? Porque nos parece terrible la sola idea de que quieran quitarnos este cuerpo de bomberos, y digo quitarnos porque como pueblo lo sentimos nuestro. Yo soy juchiteca y desde hace más de 20 años me consta cómo los compañeros, compañeras que integran este cuerpo de bomberos zapotecos pues han estado trabajando, han estado haciendo muchas cosas para poder tener unas cuantas herramientas, para poder tener algunos vehículos a través de rifas, a través de convocatorias a la solidaridad de la gente. Y es por ello que también la gente siente suyo esta instancia y no quiere que se vaya de Juchitán. Además, también hay otra cosa, fíjate que, bueno.
0: Sí, adelante, diputada.
2: Ah, ya. Sí, además, fíjate que hay una situación que aquí, pues al ser la gente de Juchitán y del Istmo, ubica perfectamente las calles, ubica las zonas. Cuando alguien llama por una situación de emergencia, no dicen entre calle tal y calle tal, dicen por la casa de Don Tito, por la casa de Doña Juana Chanta, y ellos ya saben porque son de aquí. Si viene gente de fuera, va a desconocer todo esto, ¿no? Por otro lado, también, pues, ¿cuál es la remuneración que reciben? Es raquítica. Y si con eso pretenden que puedan tener una vida digna en otro espacio, pagando renta, pagando alimentación, y fuera de su casa y tener que dejar en su familia también un recurso, no da para la vida. O sea, es una cuestión de sentido común, es una cuestión de lógica, y lo más importante es que es un espacio y que es una asociación civil que se ha caracterizado por estar con el pueblo, y por lo tanto el pueblo está con ellos. Me consta, he pasado en los bloqueos y la gente me dice, no nos lo pueden quitar porque es del pueblo, porque todos hemos cooperado para que existan las condiciones que existen actualmente en la estación de bomberos.
0: Diputada Irma, ¿qué cree que esté sucediendo con la Cuarta Transformación? Parece una decisión disonante. De acuerdo, y usted no me va a dejar mentir, no nos va a dejar mentir, Juchitán de Zaragoza está atravesando por una severa crisis de seguridad, una crisis institucional en el ámbito justamente de la prevención del delito, y uno de los organismos encargados de acompañar a la ciudadanía, pues es el Cuerpo de Bomberos Voluntarios, es una de las instancias, de las pocas instancias que funciona correctamente en Juliotán de Zaragoza y que ahora esté recibiendo esta embestida. ¿Qué opinión le merece y a qué cree que se deba este mensaje de la Cuarta Transformación?
2: Así es, bien, bien lo has dicho, y lamentamos mucho que haya esta miopía del gobierno de no ver las realidades que necesitamos resolver como pueblo juchiteco, porque efectivamente pues vivimos una situación terrible de seguridad y de atención a las emergencias de la ciudadanía, y aquí ha estado el Cuerpo de Bomberos para resolverlo, ¿no? Entonces, lamentamos mucho esta ceguera o esta miopía de las autoridades. Y pues particularmente también hacemos el llamado a la Secretaría de Seguridad y al gobierno del estado de Oaxaca para que vengan, para que establezcan diálogos con el Cuerpo de Bomberos de Juchitán, pero sobre todo para que solucionen y que estén aquí y vean la realidad de lo que vivimos día con día, ¿no? Y que pues desafortunadamente lo que están logrando es decepcionar a la gente que en su momento les dio su voto. Entonces creo que eso deben de cuidarlo más.
0: ¿Usted va a permanecer ahí con la población, diputada?
2: Aquí hemos estado un rato, y bueno, pues estaremos dando las vueltas porque también recién llegué al Istmo y hay que atender otras inquietudes de ciudadanas y ciudadanos, entonces voy a estar saliendo, atendiendo, y pues más tarde también estaré dándome mis vueltas.
0: Le agradecemos mucho la comunicación, diputada. Muy amable.
2: Muchas gracias a ti, estimado Álvaro. Te devuelvo con Paco.
0: Claro que sí. Entonces, Paco, sigue esta situación lamentable. ¿Cuál ha sido la respuesta, si es que la ha habido hasta este momento, por parte de las autoridades, de la Secretaría de Seguridad Pública, la Secretaría de Gobierno, Paco?
1: Mira, en un primer momento, Álvaro, la propuesta fue que las personas que están aquí, pues sí, retenidas en la estación de bomberos, fueran liberadas y que la sanción que hoy vinieron a notificarnos quedaría sin efecto, así nada más de manera verbal. Les dijimos que en absoluto estaríamos de acuerdo y que necesitábamos que el propio secretario de Seguridad Pública o pues alguien que tenga la facultad de firmar un acuerdo lo venga a hacer aquí, en la estación de bomberos, de tal forma que quede sin efecto esta sanción o esta disposición que quisieron imponernos. Pero Álvaro, a estas alturas, pues ya el tema tiene que incluir todas las arbitrariedades de que hemos sido objeto, como el hecho de que le han retirado a los elementos del Cuerpo de Bomberos algunas prestaciones que se han visto mermadas sin argumento alguno, que aquí en la estación de bomberos no aportan absolutamente nada para la operación de esta corporación. Entonces la pregunta es, a ver, ¿cómo está atendiendo el gobierno del estado una necesidad imperante de la ciudadanía de Juchitán y de la región del Istmo de Tehuantepec si no aportan absolutamente nada? Entonces tenemos un pliego petitorio que se tiene que conversar, que tiene que hacerse el conocimiento del gobernador Salomón Jara, que tiene que ser el conocimiento del secretario de gobierno. Jesús Romero me dice, nos vamos a reunir, me están dando cita para el próximo martes en la ciudad de Oaxaca. Yo le dije que de ninguna manera, no tengo absolutamente nada que hacer en la oficina de ellos en la ciudad de Oaxaca cuando el tema está ocurriendo aquí, en Juchitán y en esta estación de bomberos. Necesitamos que vengan, porque además yo no le puedo decir a toda la gente aquí reunida que me voy a la ciudad de Oaxaca el martes y a platicarlo yo solo con el secretario de gobierno. No les puedo salir con eso a estas alturas. La gente de Juchitán que vino a defender su estación tiene que saber cuál va a ser el acuerdo, tiene que estar con plenamente enteradas estas personas de cuáles serán las condiciones bajo las que vamos a laborar durante los próximos días. Bueno, de aquí en lo siguiente, consecuente, Álvaro.
0: Lamentable, Francisco, lamentable esta situación. Entiendo entonces que continúa esta situación activa. Hay bloqueos, Francisco. ¿Cuántos bloqueos permanecen en este momento por parte de la sociedad que está defendiendo esta estación de bomberos voluntarios? Porque y escuchaba hace unos instantes, Francisco, la plática que tuvimos durante la primera emisión de Noticieros Encuentro y marcabas un tema bastante importante, toral. Si bien es cierto que hasta cierto punto era reconocida la estación de bomberos de Juchitán por parte de la Secretaría de Seguridad Pública a través del nuevo Cuerpo de Bomberos, no reciben, de acuerdo con lo que ustedes están comentando, ningún tipo de apoyo, ni combustible, ni ningún tipo de respaldo ante la ola de violencia que se está registrando en Juchitán de Zaragoza, pero eso sí, vienen a intentar imponerles sanciones.
1: Sí, y de pronto nos ordenan que debemos acudir, por ejemplo, a temas de prevención, de auxilio, a distancias como Jalapa del Marqués, como Santo Domingo Ingenio, muchas otras localidades que están a cientos de kilómetros de distancia. ¿Con qué material? ¿Con qué combustible? ¿Con qué unidades? Pero como nosotros tenemos el compromiso con la ciudadanía, pues por eso vamos con nuestros propios recursos. Y hoy les insisto, no tenemos una sola unidad asignada a esta estación de bomberos por parte de Bomberos Oaxaca. Todo se ha centralizado, se hacen anuncios pomposos de las herramientas, de las unidades que recibe el Cuerpo de Bomberos Oaxaca. Todo se queda en la capital. A nosotros no nos llegan ni los uniformes que hemos tenido que comprar. Gente nos ha donado las botas. Hemos tenido que conseguir colchones para nuestras literas. Ya, esto, de no haber sido por esta acción aberrante que quisieron cometer hoy, nosotros aguantamos vara y nos ponemos a trabajar con lo que tenemos y con la gente que nos apoya. Álvaro, amigos del auditorio, yo llegué a hacer conciencia en un momento. A ver, no es que me resigne, solo que así es la administración estatal, así es la dirección del Cuerpo de Bomberos, está bien. Entonces vamos a hacerlo nosotros mismos y lo hemos logrado, Álvaro. Mucha gente se sorprende gratamente de ver cómo se ha fortalecido esta estación de bomberos. No es gracias al gobernador, no es gracias al secretario, no es gracias al director de bomberos, no, gracias a la gente que hoy está defendiendo su estación. Álvaro, hay otro ciudadano que me está pidiendo la oportunidad de también de participar. Si me das un minuto más, te voy a comunicar con él, de entre todas las personas que nos están acompañando aquí en la estación de bomberos, Álvaro.
0: Adelante, Francisco, adelante, por favor.
3: ¿Qué tal, mi estimado? Mi nombre es Rolando Algarín Sánchez.
0: Oiga, entonces, ¿qué impresión tiene la comunidad de Juchitán de Zaragoza ante esta situación que están viviendo el día de hoy?
3: Pues hoy despertamos con esta noticia de querer desalojar a los compañeros bomberos de aquí de la ciudad de Juchitán de Zaragoza. El amigo Paco Vázquez es un amigo que ha tenido una trayectoria muy espectacular con la iniciativa que tuvo con los bomberos, porque se vino de menos a más. ¿Y cómo? Fueron ellos buscando la manera de solicitar apoyo ante la sociedad civil, ante las empresas que han llegado a Juchitán, y pues poco a poco fueron creciendo, tanto en ambulancias, en camiones de bomberos, pero nunca obtuvieron un apoyo directo del gobierno estatal. Sí, es lo que hoy en día nos levantamos con esta noticia. Pues es, ahorita estamos toda la ciudadanía con el amigo Paco Vázquez. Venimos aquí a respaldar el trabajo que ha hecho durante varios años.
0: Lamentablemente, de acuerdo con lo que estamos escuchando, querido amigo, no les dan los juchitecos, no los apoyan a los juchitecos, pero sí les quieren quitar las pocas instituciones que funcionan.
3: Sí, lamentable, eso ha venido pasando, y vemos de donde está la gente generosa que está haciendo un bien por nuestro pueblo, es donde quieren lastimar, quieren meterse y interponer su política, y no está bien. Está bien, por eso la ciudadanía está muy molesta ahorita y estamos en apoyo.
0: Aquí vamos. ¿Cuál es el llamado a la autoridad?
3: ¿Perdón?
0: ¿Cuál sería su llamada a la autoridad? ¿Qué le diría a la autoridad?
3: Pues que le den la oportunidad aquí a los amigos, que no se metan, y si quieren enviarles apoyo, pero jamás que se metan, pues, que no se metan, pues. Él ha venido trabajando muy bien y lo vamos a apoyar, a respaldar, el pueblo lo va a respaldar hasta donde el hombre decida retirarse, ¿sí? Porque él ha venido trabajando y gracias a él esto ha venido a salir, ha salido adelante, solo con su grupo de bomberos en apoyo a la ciudadanía ha salido adelante. Entonces le decimos a la autoridad de que él tiene un respaldo muy grande, ¿sí? Y todos lo queremos, todos los estimamos y sinceramente lo que le decimos al ingeniero Salomón Jara de que tome cartas en el asunto y que no se meta, que no mande a su gente o a querer evadir ese lugar.
0: Pues ahí está el mensaje, muchas gracias por su participación, querido amigo. Sí. Y el llamado es unísono de parte de toda la población, Paco, una síntesis muy rápida. Hace más de 20 años, poco más de 20 años, un grupo de ciudadanos de Juchitán de Zaragoza, entre ellos tú a la cabeza, se organizan ante la falta de una cobertura eficiente para afrontar contingencias, muchas contingencias que se registran en el Istmo, hablando principalmente del rescate en contingencias relacionadas con el fuego. Es como se organizan, se agrupan, logran conformar este grupo de voluntarios de bomberos contigo a la cabeza, poco a poco se las arreglan para salir adelante, hacen rifas, buscan donaciones, se van pues articulando de una forma más organizada y de pronto, después de 20 años, llegan e intentan desconocerte el Cuerpo de Bomberos de Oaxaca, porque hay, según dicen ellos, una cuestión administrativa y con esto buscan tomar el control de esta corporación, Francisco.
3: Así es, compañero. Nosotros estamos aquí en apoyo total hacia el compañero Paco Vázquez y no nos vamos a rendir. Aquí vamos a estar con él, ya sea un día, dos días, un mes, un año, aquí vamos a estar en apoyo hacia el amigo Paco Vázquez. Muchas gracias.
0: Muchas gracias, saludos. Pues ahí está también el punto de vista del ciudadano. Esperemos poder entrar en la comunicación con Francisco Vázquez Jiménez en ese momento, pero como le comento, esta comisión sigue vigente, Paco, hasta que no haya una solución de fondo. Has comentado que hay un pliego petitorio ya. ¿Cuántos puntos están involucrados en este pliego petitorio, Francisco? Y veremos qué sucede con esto.
1: Sí, Álvaro, tenemos que integrar a nuestras peticiones ahora lo que desde un principio no estaban dispuestos a proveernos. Nos han disminuido nuestras prestaciones. No nos dotan de uniformes, no nos dotan de unidades, no nos dotan de combustible. Se supone que tiene que haber un presupuesto para esta estación de bomberos si está reconocida como parte de la Secretaría de Seguridad Pública. ¿Qué han hecho con ese presupuesto? ¿No? Y bueno, ante esto, Manuel Maza Sánchez tiene que dar respuestas porque él sigue siendo quien tiene bajo su control el Cuerpo de Bomberos Oaxaca. Incondicional, solamente hace un papel de membrete. Manuel Maza sigue teniendo el control, la administración de los recursos del Cuerpo de Bomberos Oaxaca. Eso a mí me queda muy claro.
0: Lo que has dicho es una situación bastante delicada. Lo primero que comentaste por parte de la Secretaría de Seguridad Pública, Francisco, desvío de recursos, porque que pretenden asumir las riendas de una corporación como la de ustedes, tendrían que haber antecedentes de inversiones, de el otorgamiento de insumos, una situación que seguramente, porque si pasa como ocurre en todas las demás dependencias del gobierno del estado, seguramente habrá justificaciones de que le hacen llegar insumos al Cuerpo de Bomberos de Juchitán, una situación que es irreal por lo que dices, porque ustedes que todos los días viven esta realidad tan lamentable muchas veces, pues no reciben ningún tipo de insumo. Hay desvío de recursos, Francisco. Y una pregunta más, si me permites, Paco, y si tienes más testimonios adelante, sin ningún problema, el micrófono es tuyo. Manuel Maza Sánchez ha salido hace unos instantes a decir que él no tiene nada que ver, que él es coordinador de Protección Civil y que bomberos del Estado de Oaxaca es otra instancia. ¿Tu opinión al respecto? Y si tienes más testimonios, Paco.
1: Mira, yo le quiero recordar a Manuel Maza, ante él, hice la consigna, dirigí una situación de irregularidad anómala en la que incurrieron varios bomberos que teníamos asignados aquí en la ciudad de Juchitán. Yo lo hice de su conocimiento, como todo el tiempo le informé a Manuel Maza Sánchez de cómo estábamos trabajando aquí en la ciudad. y en muchas ocasiones él mismo nos prometió que se comprometió y ofreció lo necesario para el funcionamiento de esta estación. Nunca cumplieron. Yo le recuerdo a Maza Sánchez que ante él hice la denuncia correspondiente y que cuando él tuvo a las personas que nosotros denunciamos en su mesa, en su escritorio, ahí en la estación sur, Jaca, él pudo haberme dicho, ¿sabes qué? Paco, con la confianza que se supone que yo le tenía y me tenía, ¿qué pasa aquí? ¿Por qué esta situación? ¿Por qué estas personas? No, utilizaron un argumento falaz, prácticamente redactaron declaraciones de estos bomberos y lo canalizaron a asuntos internos. Y los bomberos que nosotros denunciamos están trabajando en Matías Romero Avendaño, los premiaron dándoles guardias de 24x48 y todo contra mí y contra la gente de Juchitán, porque no aceptamos supeditarnos al interés que ya advertíamos que tenía Manuel Maza Sánchez sobre esta estación de bomberos y en esta zona de Juchitán. Eso es lo que pasó, Álvaro. No se puede decir hoy ajeno a este problema. Él lo conoce, él lo conoció.
0: Esta situación ha desencadenado la parálisis, evidentemente, del cuerpo de

0: Por cierto, a principios de esta semana, porque así nos han tratado, porque así se han conducido desde la dirección del Cuerpo de Bomberos de Oaxaca, nos marcan para preguntarnos el nombre y apellido de cada uno de nosotros y en qué guardia estamos trabajando. Y el argumento fue, es que les vamos a enviar regalos por el Día del Bombero. Nunca nos han enviado regalos para el Día del Bombero, no nos pelan, mucho menos nos van a premiar, nos van a felicitar por el Día del Bombero. Todo eso no llega aquí a Juchitán, no sé si en las demás estaciones al interior del estado. Yo le dije a los compañeros, estos algo se traen, no nos van a venir a regalar absolutamente nada. Y lo que querían era tener con ese argumento nuestros datos para hoy traernos los documentos que se supone tendríamos que firmar y, en mi caso, removerme, despedirme, darme de baja, y en el caso de mis compañeros, instalarnos de inmediato mañana en la capital. Con esto, dejar sin bomberos a la ciudad de Juchitán y seguramente ante la necesidad traer ellos a su personal de confianza para tomar posesión de estas instalaciones. Por supuesto que no se los vamos a permitir. Yo no tengo en absoluto ningún problema con quitarme el uniforme de Bomberos Oaxaca. Mi función aquí es de voluntad. Yo con una playera de bombero voluntario voy a seguir haciendo el trabajo por mi ciudad, por la gente que confía en mí, por toda la gente que se ha sumado a este trabajo, Álvaro.
1: Y mira que se requiere, Francisco, mira que se requiere allá en Juchitán de Zaragoza, y ahí está clarísimo, siguen funcionando, siguen operando a pesar de esta contingencia, hay una movilización por parte de la sociedad, por parte de los integrantes de esta de este cuerpo de bomberos voluntarios de Juchitán, pero siguen dando servicios, porque si ustedes no dan servicio, Francisco, si ustedes no atienden las emergencias, ¿quiénes va a atender entonces?
0: Es correcto, Álvaro, y ha quedado de manifiesto en todo este tiempo que al año hemos alcanzado una estadística de al menos 3,000 servicios en diferentes situaciones, como la atención a incendios estructurales, la atención de incendios forestales, atención de accidentes viales como no te imaginas, en medio de la lamentable situación de violencia e inseguridad que hemos tenido en la ciudad de Juchitán, hemos acudido a atender a los heridos, hemos trasladado a gente a los hospitales, hemos trasladado a pacientes clínicos, a pacientes patológicos, a los diferentes hospitales de la región, desde Juchitán. No cobramos un solo peso por nuestros servicios, no tendríamos por qué hacerlo. Ya nosotros tenemos el vehículo, ya nos apoya el Ayuntamiento de Juchitán con el combustible, ya tenemos el recurso humano. ¿Por qué deberíamos lesionar la economía de familias que estarían atravesando una situación sumamente complicada en materia de salud? No, nuestros servicios son y seguirán siendo totalmente gratuitos.
1: Francisco, ya para culminar, ¿cuántos servicios ofrecen ustedes al día? ¿Cuántos servicios en esta ciudad, hermana, por supuesto, pero lamentablemente permeada ya por la violencia? Y si me permites, Francisco, ¿cuál sería tu mensaje para las autoridades, para el gobierno estatal, gobierno federal?
0: Al gobierno del estado, lo que les he dicho siempre, vengan a Juchitán y conozcan, sepan quiénes somos, cómo estamos, qué tenemos, de dónde vino y qué han aportado ustedes y cómo nos pueden ayudar. No han querido hacerlo. A la ciudadanía, sobre todo, Álvaro, yo le diría muchísimas gracias y les reitero conclusión que compartí hace unos minutos con mis compañeros. A ver, señores, esto no es gratuito. La presencia de estas personas aquí, de estas cientos de personas aquí, gratuito. Creo que algo hemos hecho bien como para tener este respaldo. Ahora, tampoco va a ser gratuito en el otro sentido. Tenemos que comprometernos hasta 2 veces más por seguir sacando adelante nuestro trabajo, porque la confianza y el respaldo que hoy nos están manifestando no lo vamos a despreciar, lo valoramos ampliamente. Vamos a seguir trabajando con nuestros propios recursos a favor de la ciudadanía, Álvaro.
1: Ahí está, Francisco, pues te agradecemos mucho, como siempre, la apertura, Paco, la información, ponernos al detalle, al día de lo que está ocurriendo ahí en Juchitán, y estaremos al tanto de cualquier

0: de cuestión que pueda surgir en el transcurso de los siguientes minutos.
1: Muchas gracias, Álvaro. Gracias al auditorio.
0: Ahí está, Francisco Vázquez Jiménez, esta situación que prevalece en Juchitán de Zaragoza. Siguen las personas retenidas en la sede del cuerpo de bomberos de este punto del estado de Oaxaca. Están demandando una mesa de trabajo allá en esta ciudad ismeña con autoridades estatales para que resuelvan todas las carencias del cuerpo de bomberos para que todo vuelva a la normalidad después de que esta mañana intentaron desconocer a Francisco Vázquez Jiménez como director, y no solamente eso, sino también como elemento del cuerpo de bomberos voluntarios de Juchitán de Zaragoza. 3:42 p.m. en ese momento. Pausa y continuamos.
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0: Ahí se encuentra, usted lo sabe, Antonio Villaseñor, porque ¿qué cree? Se ha registrado una nueva contingencia en la refinería Antonio Duvalí, pero Toño Villaseñor nos tiene los detalles. Adelante, Toño.
9: Buenas tardes, Álvaro Morales, es un gusto poderte saludar desde el puerto de Salina Cruz. Te comento rápidamente que hoy, alrededor del mediodía, un incendio en un calentador de la refinería Ingeniero Antonio Duvalí Jaime de esta ciudad y puerto de Salina Cruz movilizó los cuerpos de emergencia de Petróleos Mexicanos. Este incendio se generó en el calentador de la planta primaria 1 de esta refinería, según Pemex, la más productiva para el país mexicano. Esto movilizó estos cuerpos de emergencia al área de contraincendios de esta empresa de México, Pemex, generando la activación de los protocolos de seguridad dentro de la mismas instalaciones. De acuerdo con las fuentes de la empresa petrolera, la conflagración fue controlada de manera inmediata por el personal especializado de esta área de contraincendio, y la verdad hay que reconocer esto, esta labor siempre cuando ocurre algún siniestro dentro de esa refinería son los primeros en actuar, y en muchos pues son los que llegan a dar batalla cuando se llega a explicar hace más de 7 años que se llegó a complicar una explosión en uno de los tanques en el área de 500,000 y que, bueno, tardó el incendio en aquel entonces más de 4 días. Tuvieron que venir bomberos del estado de Veracruz y de lo que es Hidalgo para poder también ayudar con los trabajos de sofocar en aquel tiempo este incendio que se había presentado y que fue una persona fallecida, un trabajador de contraincendio. como parte de este protocolo establecido. Álvaro, te comento que, un trabajador recibió atención. Esto derivado a que sufrió algunas lesiones desde este incendio, quien fue trasladado a un hospital cercano para su atención y valoración médica. Las mismas fuentes señalaron que el trabajador fue atendido, no tuvo mayores afectaciones que le impidieran salir fuera trasladado a otro hospital dentro o fuera del estado. Hasta el momento no se reportan mayores consecuencias derivado a este incendio presentado en este calentador de la planta primaria, uno de esta refinería Ingeniero Antonio Domalija, aquí de la ciudad y puerto de Salinas Cruz. Un día de susto nuevamente para las colonias vecinas, lo que es Juquilica, César Linto, Porfirio Díaz, entre Hidalgo Oriente, entre otras más, que se encuentran cercanas a esta refinería. Mientras tanto, estamos esperando el comunicado oficial por parte de Petróleos Mexicanos para que nos explique más a detalle lo que pudo haber ocurrido. Esto también hay que señalar que muchas de las plantas, muchas de las áreas, les hace falta el tema de mantenimiento. Y bueno, llevamos casi a más de 6 meses de este 2026 y hasta el momento no han podido darle mantenimiento al 100% a esta refinería. Y bueno, pero se sigue construyendo esta planta procesadora, la nueva planta que se va a construir. Y que bueno, sin duda, esto también está generando incertidumbre de los mismos trabajadores petroleros, ya que esta planta coquizadora pues está construyendo, se fue presentada en el informe de gobierno de la doctora Clara Chimba Pardo, que se iba a presentar y que se iba a poner en operación en el 2027, pero pues muchos de los petroleros dicen que qué ha pasado con las demás plantas que también necesitan mantenimiento, como esta planta que hoy, en donde hoy se generó este incendio. Ya por último te comento, Álvaro, que también el día de ayer presentaron al nuevo comisario de seguridad pública. Llega a suplantar al comisario que fue enviado por estas castrenses mediante un operativo a un curso a la capital del país, y que fue, hasta el día de ayer fue presentado el nuevo comisario aquí en el puerto de Santa Cruz. Eloy Martínez va a ser quien lleve las riendas de esta corporación policiaca aquí en el puerto de Santa Cruz. Nuevamente otro elemento de la Armada de México, un tema complicado porque sin duda se ha demostrado que en el puerto los elementos que quedan al cargo de esta corporación policíaca municipal pues nomás no hacen bien su chamba, y muchos de los casos han generado muchas inconformidades por parte de los pobladores porteños.
0: Pues ahí está la información contigo, Antonio Villaseñor. Ojalá, como tú lo dices, que esta vez sea una mejor administración en la seguridad pública de la ciudad y puerto de Salina Cruz, y estaremos al tanto de cualquier situación que surja, Toño, en los próximos minutos.
9: Gracias, buena tarde.
0: Buenas tardes, Antonio Villaseñor, desde la ciudad y puerto de Salina Cruz. Vámonos ahora a la región de la costa, porque lamentablemente una mujer identificada como Teresa C., de aproximadamente 40 años de edad, fue asesinada con arma de fuego este jueves en Puerto Escondido, municipio de San Pedro Mixtepec, en la región de la costa. El ataque ocurrió alrededor de la 1:00 p.m. en inmediaciones del fraccionamiento Las Granjas del Pescador. Tras el reporte, elementos de seguridad acordonaron la zona, mientras personal de la Agencia Estatal de Investigaciones y de la Vicefiscalía de la Región de la Costa realizaron las diligencias y el levantamiento del cuerpo correspondiente. Este asesinato ocurre apenas unos días después del ataque armado en Santo Domingo, Tehuantepec, donde fue asesinada Natasha Guiendani Gutiérrez, exregidora de ese municipio, mientras su hermano resultó lesionado. Con el caso de Teresa C., sumarían 52 mujeres asesinadas de manera violenta en Oaxaca durante 2026, de acuerdo con el registro del Grupo de Estudios sobre la Mujer Rosario Castellanos. La costa concentra el mayor número de casos, con 14 durante 2026, seguida por el Istmo de Tehuantepec y Valles Centrales, con 16, con 13. 3 asesinatos de mujeres en este año, todo ello, le reitero, según el registro de esta agrupación denominada el Grupo de Estudios sobre la Mujer Rosario Castellanos. 3:51 p.m. en ese momento en Oaxaca. Vamos a una pausa y continuamos.
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0: A raíz del vencimiento de una fecha, de un plazo que puso la Autoridad Agraria de San Miguel de Chimalapa a los habitantes de un ejido denominado Gustavo Díaz Ordaz. Este ejido fue fundado hace algunas décadas, quizás 5 décadas, un poco más, por habitantes de Chiapas. Los ciudadanos de Chimalapa, Oaxaca, habían solicitado a los moradores de este ejido que este 4 de septiembre definieran si se iban a reintegrar o a integrar de manera oficial a la comunidad zoque oaxaqueña, es decir, que se iban a añadir a los usos y costumbres de Oaxaca, o si por el contrario iban a abandonar estas tierras. Lo anterior ocasionó una gran tensión durante las últimas horas. Hubo incluso una movilización policiaca, se habla de alrededor de 600 elementos a bordo de 60 patrullas del estado de Chiapas, Policía Estatal de Chiapas, que arribó durante las últimas horas a este punto conocido como Gustavo Díaz Ordaz, esto para blindar evidentemente la zona e impedir, ellos así lo indicaron, en el caso del gobierno de Chiapas, cualquier brote de violencia ante un posible desalojo por parte de San Miguel Chimalapa. Paulatinamente, durante esta mañana, se fueron distensando los ánimos y llegó a informar que algunos elementos policíacos salieron de la zona de Oaxaca y regresaron a Chiapas, y que, por el contrario, una comitiva integrada por autoridades federales, estatales y representantes agrarios de San Miguel Chimalapa habían emprendido el camino hacia Gustavo Díaz Ordaz. Se ha informado, se ha confirmado durante esta tarde por parte de las autoridades que ingresaron a Díaz Ordaz una comisión de Oaxaca, del gobierno del estado, que es coordinada por miembros de la Secretaría de Gobierno, pero también integrada por comuneros Chimalapa de San Miguel, la Secretaría de Gobernación, la Junta de Conciliación Agraria y la coordinación de promotores de paz. También se ha informado que se ha entablado una mesa de diálogo y a partir de esta mesa de diálogo se van a instaurar algunos acuerdos con el objetivo de ir zanjando, distensando al menos estas disyuntivas entre San Miguel Chimalapa y los comuneros de origen chiapaneco asentados en territorio estatal. Ya por la mañana, Eliezer Gutiérrez, que es el presidente del Comisariado de Bienes Comunales de San Miguel Chimalapa, nos había comentado que iban solamente por una respuesta. La intención de los comuneros de Oaxaca era conocer la postura de los habitantes de Gustavo Díaz Ordaz, si se iban a incorporar a Oaxaca o si por el contrario, que ha sido lo evidente, se iban a seguir reconociéndose como habitantes de Chiapas y en este caso tendrían que abandonar las tierras. Los habitantes de San Miguel indicaron que solamente iban por la respuesta, que no iban a hacer ningún intento de recuperación de tierras y que solamente buscaban quedar sabedores de cuál era la decisión de los habitantes chiapanecos y que iban a esperar los próximos 3 meses a que la Suprema Corte de Justicia emitiera esta sentencia ya modificada en torno a los límites entre estas dos entidades. Así las cosas. Entonces ya se ha informado por parte de las autoridades que se ha ingresado a Gustavo Díaz Ordaz y que se ha instaurado una comisión y mesa de diálogo con los habitantes de aquel punto. Vamos ahora con información del clima. La tiene mi compañera Lilu Martínez.
19: ¿Qué tal? Muy buenos días, estimada audiencia de Encuentro W Radio Oaxaca. Para este día viernes tendremos en la entidad oaxaqueña una combinación de lluvias, tormentas y temperaturas elevadas en buena parte del territorio. La onda tropical número 36 continuará avanzando hacia el oeste y al mismo tiempo hay otros sistemas en niveles altos de la atmósfera que están ayudando a generar condiciones favorables para que se presenten precipitaciones. Así que hay que estar muy atentos porque las lluvias pueden ser fuertes y prolongadas, principalmente para la Sierra Sur, los valles centrales y la Mixteca. En estas regiones, además, el calor y la humedad acumulados pueden favorecer el desarrollo de tormentas más fuertes. Es decir, no solamente hablamos de lluvia, sino que algunas de estas tormentas podrían llegar acompañadas de fuerte actividad eléctrica, con rachas de viento y chubascos intensos en periodos cortos de tiempo. Por eso, si tiene que salir, tome mucha precaución, particularmente en zonas donde normalmente se presentan encharcamientos o escurrimiento. Y mucho ojo porque mientras tenemos estas condiciones de lluvia, el calor seguirá presente. Las temperaturas máximas podrían superar los 35 grados Celsius en varias regiones de la entidad y el ambiente será todavía más caluroso hacia el oriente del Istmo de Tehuantepec, donde los termómetros podrían acercarse a los 40 grados. Para la costa también hay que tener muchísima precaución ya que continúa el oleaje elevado y el mar picado, especialmente en playas abiertas, por lo que se recomienda cuidado para quienes tengan actividades en el mar, embarcaciones menores o pretendan ingresar a zonas de oleaje fuerte. Así que para este viernes tendremos condiciones de lluvias y tormentas en varias regiones de la entidad, con calor intenso para el istmo y condiciones de mar agitado en la costa. La recomendación es mantenerse atentos a la evolución de estas tormentas y evitar exponerse durante las descargas eléctricas y las rachas fuertes de viento. Cuídese mucho y que sea un excelente día viernes.
0: También cuídate mucho, Lilo Martínez, y también para ti un excelente viernes, comienzo de fin de semana. Y también para todos ustedes, les recordamos que mañana, a partir de las 8 de la mañana, tenemos una cita en la emisión de Encuentro Sabatino. Todos los temas que hemos abordado a lo largo de este periodo de 5 días, tocados de manera pormenorizada por el grupo de analistas que encabeza Humberto López Lena, también Francisco Vázquez Jiménez y todos los invitados que de manera frecuente tienen a través de esta emisión de Encuentro Sabatino. Yo soy Álvaro Morales y, por cierto, también tenga mucho cuidado, están reportando durante los últimos días la proliferación de casos de gusano barrenador en animales de compañía. Aquí en la zona metropolitana de la ciudad de Oaxaca, principalmente municipios asentados en la periferia, están notificando casos de miasis de gusano barrenador en perros, en canes. Así que hay que tener cuidado. Si usted ve algún animalito, algún can, algún perro con miasis, con gusanos, notifíquelo a las autoridades porque esta enfermedad tiene cura, se puede salvar la vida de estos animalitos, pero además con esto, con estas notificaciones, se frena el contagio. Así que está ahí, ahí este reporte que no quería dejar de fuera. Yo soy Álvaro Morales y recuerde que a partir de este momento, toda la información que usted quiera conocer, que usted requiera tener a la mano, la puede consultar a través de las redes sociales de Noticieros Encuentro. Nos localiza como W Radio Oaxaca en Facebook, X, Instagram, también a través de TikTok y, por supuesto, a través de www.encuentroradiotv.com. Toda la información confirmada, eso hay que resaltarlo y subrayarlo, y lo hacemos siempre. Información corroborada, totalmente confiable, a través de las distintas plataformas de Noticieros Encuentro. Yo soy Álvaro Morales, le reitero, que pase una excelente tarde.
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¡Gracias! Gracias, México. Gracias por tanto amor. Gracias.

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